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Son las 6:04.

0: Son las 6:31.
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13: Son las 6:35.
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0: Son las 6:56.
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son las 7 en punto.

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6: Son las 7:34.

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Son las 6:07.

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3: Natalicio de Francisco Villa.
4: Francisco Villa, conocido como Pancho Villa, nació el 5 de junio de 1878 en La Collatada, un rancho del municipio de San Juan del Río, Durango. Villa se convirtió en un héroe nacional de México tras su participación decisiva en la Revolución Mexicana. Su vida y legado continúan siendo homenajeados y celebrados en México. Quedó huérfano de padre a temprana edad y desde joven trabajó para mantener a su familia. A los 18 años, tras defender el honor de su hermana, huyó a las montañas y se convirtió en fugitivo, integrando posteriormente a una banda de bandidos donde adoptó el nombre de Francisco Villa. Murió el 20 de julio de 1923 en Hidalgo del Parral, Chihuahua, asesinado en una emboscada. Sus restos fueron trasladados al mausoleo del Monumento a la Revolución en la Ciudad de México. Pancho Villa permanece como un ícono popular de la cultura mexicana, inmortalizado en corridos

0: literatura y cine.
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3: Son las 7:32.

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2: Francisco Villa, conocido como Pancho Villa, nació el 5 de junio de 1878 en La Coyatada, un rancho del municipio de San Juan del Río, Durango. Villa se convirtió en un héroe nacional de México tras su participación decisiva en la Revolución Mexicana. Su vida y legado continúan siendo homenajeados y celebrados en México. Quedó huérfano de padre a temprana edad y desde joven trabajó para mantener a su familia. A los 18 años, tras defender el honor de su hermana, huyó a las montañas y se convirtió en fugitivo, integrándose posteriormente a una banda de bandidos, donde adoptó el nombre de Francisco Villa. Murió el 20 de julio de 1923 en Hidalgo del Parral, Chihuahua, asesinado en una emboscada. Sus restos fueron trasladados al mausoleo del Monumento a la Revolución en la Ciudad de México. Pancho Villa permanece como un ícono popular de la cultura mexicana, inmortalizado en corridos, literatura y cine.
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3: En México habitan alrededor de 120.000 especies acuáticas, de las cuales 2.000 son endémicas.
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0: arde una lámpara de plata en forma de paloma que inunda la atmósfera con un olor sutil y aromático.
1: Tadeo Sholto es mi nombre. ¿Y el de los caballeros?
2: El señor Sherlock Holmes y el doctor John H. Watson.
1: ¡Un doctor! ¿Trae usted su estetoscopio? Abrigo serias dudas sobre mi válvula mitral y si usted me diera su opinión...
0: Ausculté su corazón sin encontrar motivo que lo inquietara.
1: Me alegra mucho oírle decir eso, doctor Watson. Y usted, señorita Morstan, disculpará mi ansiedad, pero si su padre hubiera tenido la precaución de no someter su corazón a intensas tensiones, quizás viviese todavía.
0: Mary palideció a tal punto que tuve que sujetarla, temiendo que fuera a desplomarse.
1: Yo le daré toda clase de datos, señorita Morstan, a pesar de lo que diga mi hermano Bartolomé.
2: Es tarde, señor Sholto. Desearía que la conversación durase lo menos posible.
1: Debemos ir a Norwood. Él vive allá y anoche tuvimos un intercambio de palabras bastante fuertes.
3: En ese caso, lo mejor será que partamos de inmediato.
1: Por supuesto, señor Holmes. Pero antes tendrán que conocer la historia.
3: Oh, sí, está bien.

0: Cuando mi padre, el mayor Sholto, vino a radicar a Norwood, traía consigo una considerable suma de dinero. Recuerdo perfectamente la sensación que le causó la desaparición del capitán Morstan. Y aunque a mi hermano gemelo y yo nunca sospechamos que nuestro padre fuese el único conocedor de la suerte que había corrido, presentíamos que sobre su cabeza se cernía un peligro. A principios de 1882 recibió una carta de la India. Ese mismo día cayó enfermo y nunca más recuperó la salud. A fines de abril nos comunicó que estaba desahuciado.
1: En este momento supremo, hijos míos, solo pesa sobre mi ánimo la manera como me he portado con la huérfana del desdichado Morstan. Esa niña se ha visto privada de un tesoro del que, por lo menos, la mitad le pertenece.
0: El capitán Morstan ha muerto, ¿no es verdad, padre?
1: Sí, su corazón estaba enfermo y yo era el único que lo sabía. El tesoro de Agra llegó a nuestras manos por una extraordinaria serie de circunstancias. Yo me lo traje a Inglaterra y Morstan vino a verme el mismo día de su llegada para reclamarme su parte.
2: De ninguna manera te daré lo que me estás pidiendo, Morstan.
3: Es lo justo, John Sholto. No estoy exigiéndote más de la parte que me corresponde por derecho.
2: Toma lo que he dispuesto y lárgate, Morstan. Es mi última palabra.
3: ¡Maldito ladrón!
1: Al tratar de golpearme, nos enfrascamos en una pelea y de pronto Arthur Morstan se cayó de espaldas, rompiéndose la cabeza contra la esquina del cofre que encerraba el tesoro.

0: Arthur. Arthur Morstan. Arthur.
1: No temas, Abe. Nadie sabrá que usted lo mató. Esconderemos el cadáver. ¿Quién va a adivinar después?
0: Pero, Yodar, yo no lo he matado.
1: Todo lo he oído, Saeed. Oí la disputa, oí el golpe. Pero mis labios están sellados. En la casa todos duermen. Vamos a sacar el cadáver.
0: Si mi propio sirviente no creía en mi inocencia, ¿qué esperanzas podían quedarme de probarla ante un jurado compuesto por una docena de lerdos comerciantes? Tadeo, Bartolomé, acérquense, hijos míos. A mi muerte, ustedes pondrán a la hija de Morstan en posesión de la parte del tesoro que le corresponde. Este rosario de perlas lo saqué con el propósito de enviárselo, pero la avaricia es ciega e insensata y no he podido desprenderme de él. El resto del tesoro está en... ¡Ah! ¡Quítenlo de ahí! ¡Por el amor de Dios! ¡Quítenlo de ahí!
2: En la ventana, destacándose en la oscuridad, un rostro barbudo nos miraba aplastado contra el cristal. Los ojos crueles y salvajes brillaban con una expresión maligna. Cuando quisimos precipitarnos hacia la ventana, el hombre había desaparecido. Al volver al lado de nuestro padre, el pulso había cesado de latir.

0: Este pedazo de papel lo encontramos a la mañana siguiente sobre el pecho del cadáver. La ventana había sido abierta y toda la habitación mostraba señales de haber sido registrada. Lea usted lo que dice, señor Holmes.
1: El signo de los cuatro.

0: tesoro, señor Sholto?
1: Durante meses revolvimos por todas partes, sin descubrir su paradero.
0: De manera que fue idea suya averiguar la dirección de la señorita Morstan y enviarle una a una las perlas desprendidas del rosario.
1: Esa fue mi manera de ver el asunto, señor Holmes, aunque mi hermano Bartolomé no lo contemplara bajo la misma luz.
0: ¿Fue entonces que decidió abandonar Pondicherry Lodge?
1: Sí, junto con el viejo Kitmutgar y el fiel Williams.
2: ¿Puedo preguntarle ahora, señor Sholto, cuál fue el motivo por el que tan urgentemente nos hizo venir hoy?
1: Debo decirle, señorita Morstan, que el tesoro fue encontrado ayer. Ahora no nos queda más que ir a Norwood y pedir a Bartolomé la parte que nos corresponde.
0: ¿Y se puede saber cómo lo encontraron?
1: Bartolomé, convencido de que el escondrijo estaba puertas adentro, había revuelto cada milímetro de la casa hasta no dejar uno solo sin registrar. Así abrió un agujero en el techo de la habitación más elevada, encontrándose con que encima de esta había una especie de cuartito, herméticamente cerrado y desconocido por todos. En el centro, apoyado sobre dos vigas, se encontró el cofre del tesoro de Agra, cuyo valor es de no menos de medio millón de libras esterlinas.
3: De manera que, si se logran asegurar los derechos de la señorita Morstan, de pobre institutriz pasará a ser la soltera más rica de Inglaterra.
0: Bueno, pues vamos a Norwood a ver a su hermano.

0: Hasta un niño sabe, señor Sholto, que más de dos gotas de aceite de ricino son prácticamente mortales para el organismo. En cambio, para la tensión nerviosa, una buena dosis de estricnina...
1: ¿Se siente usted bien, doctor Watson?
0: A decir verdad, un poco atarantado.
1: Me alivia oírselo decir. Por un momento creí que deliraba. Está usted diciendo las cosas al revés.

0: Hemos llegado a Pondicherry Lodge, señorita Morstan. A pesar de la media luna, descolgaré uno de los faroles del coche para alumbrar nuestro camino.
1: Pondicherry Lodge se levantaba al centro de un alto muro de piedra, rematado con irregulares trozos de cristal. Una sola puerta, angosta y recubierta de hierro, daba acceso al interior.
2: ¿Quién llama?
0: Debería usted distinguir ya mi manera de tocar, McMurdo.
2: Son cerca de las 11 de la noche, señor Sholto. El amo...
0: Abre y deja de refunfuñar.
2: Señor Tadeo, yo no he recibido órdenes del amo.
0: Quita tu lámpara de nuestros ojos y déjanos pasar.
2: Lo siento, señor, pero no tengo órdenes.
0: ¿Cómo que no, McMurdo? Me sorprende. Anoche le dije a mi hermano que vendría con unos amigos.
2: Señor Tadeo, él no ha salido en todo el día de su habitación. Puedo dejarlo pasar a usted, pero sus amigos tendrán que permanecer donde están, incluyendo a la dama. Yo no conozco a ninguno de estos amigos suyos.
3: Se equivoca, McMurdo. Sí que conoce usted a alguno. ¿No habrá olvidado al aficionado que peleó 3 asaltos en los salones de Allison la noche de su beneficio?
2: El señor Sherlock Holmes, por vida mía, si en lugar de haberse quedado allí callado hubiese usted dado un paso al frente y me hubiera aplicado debajo de la mandíbula aquel característico gancho suyo, usted habría apuntado alto si se hubiera dedicado al box, señor.
3: ¿Se da cuenta, Watson? Si llego a fracasar en todo lo demás, siempre me queda abierta la posibilidad de triunfar en una profesión científica.
1: Ahora podíamos entrar. El tamaño del edificio, su lobreguez y su silencio mortal le enfriaban a uno hasta el corazón.
0: No alcanzo a comprender lo que ocurre. Debe haber algún malentendido. Le dije a Bartolomé que vendríamos y no veo luz en la ventana de su cuarto.
4: ¿Qué es eso?
1: Tadeo alzó en alto la linterna y su mano empezó a temblar de tal manera que los círculos de luz acabaron parpadeando en torno a nosotros. Mary me tomó de la muñeca y todos permanecimos rígidos, escuchando. Del interior del negro caserón y rasgando el silencio de la noche, escapaba el más triste y doloroso de los lamentos, el plañir agudo y entrecortado de una mujer aterrorizada.
0: Es la señora Branston, el ama de llaves. No hay otra mujer en la casa.
3: Será mejor que vaya, señor Sholto.
0: ¿Quiere tomar el farol, señor Holmes? Vuelvo enseguida.
3: Sí, claro.
5: ¿Qué
6: mujer tan extraña? Sí. Se diría que habrán soltado a todos los topos de Inglaterra.
3: Después de 6 años de estar buscando el tesoro, no es de maravillarse que el terreno parezca una criba.

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El mal gusto conduce al crimen. 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
2: Son las 8:18.

0: Son las 8 con 24 minutos. 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

es viernes, queridos amigos, no están contentos, viernes 5 de junio del año 2026. Ana descalza, está descalza por supuesto, pero está ahora en Jalpan de Serra, en la sierra, haciendo trabajos, investigaciones, presentando todo lo que ella hace en sus programas y en su convicción de cuidado al planeta, de la naturaleza, de convivir con todo lo que nos rodea. Ana, te mandamos un beso de aquí hasta Jalpan, seguramente nos está siguiendo, y un saludo cariñoso a toda la gente lindísima de la Sierra Gorda de Querétaro, especialmente a los amigos de Jalpan. Un saludo y a todos les deseamos que tengan un día maravilloso. Ojalá que nos acompañen de aquí hasta las 10:30 de la mañana. Gracias a los que nos escuchan a través de 100.3 de FM. El otro día me dijeron, te perdí. Pues, ¿cómo me perdiste? Aquí estoy. Nada más hay que sintonizar el 100.3 de FM y ahí estamos en confianza, o bien a través de televisión en el canal 10, dependiendo el 10, 10.5, si es WIS, si es la cablera en la que ustedes estén. Desde luego en www.rtq.mx, ahí nos pueden seguir en cualquier parte del planeta, y en nuestras redes a Ana la encuentran, Ana Descalza, en sus canales de YouTube, y a mí, su servidora, en confianza con Amelia, que creo que así ya voy a cambiar mi acta de nacimiento, ya me voy a poner así. Ahí estoy a su disposición en Instagram, en Facebook y en YouTube. Gracias, gracias por seguirnos. Y tenemos una sugerencia para el día de hoy. Ya llegó el fin de semana. Miren, los lunes estamos así como, ¡ay, ya que sea viernes! Bueno, ya es viernes. ¿Qué va usted a hacer el fin de semana? Porque si nada más está esperando el viernes para no hacer nada, o para ver series, o para levantarse tarde, pues yo creo que a veces desperdiciamos mucho el tiempo, que es un recurso no renovable y de lo más valioso. ¿Qué tal si vamos planeando actividades en familia? Usted decida a dónde quiere ir, podemos planear este fin de semana en familia, con juegos de mesa, si quieren salir a algún municipio cercano, si quieren recorrer nuestro centro histórico, si quieren ir al cine, a algún museo, hay muchísimo que hacer, pero hay que planearlo, porque luego nos dicen, ay, no me enteré que venía no sé quién, ay, no me enteré que había una obra de teatro buenísima. Bueno, pues hay que enterarnos y hay que planear nuestro fin de semana. Hoy es 5 de junio, ya les decíamos, ¿y qué se celebra hoy a nivel mundial? Bueno, pues fíjense que cuando muchos de nosotros, los que ya tenemos 60 y más, éramos niños, esto del medio ambiente era, ¿qué es eso? ¿Qué hay que cuidar? ¿Qué vas a cuidar? ¿Qué hay que separar la basura? ¿Pero por qué? ¿Qué tiene que ver? Bueno, pues déjenme decirles que hoy, un día como hoy, en 1972, justamente se forma, la ONU decide crear el Programa de las Naciones Unidas para el Medio Ambiente, y se decretó esta fecha, que ya es oficial, para concientizar a la población, para impulsar políticas ecológicas y para recordar que solo tenemos una tierra. Esto fue, se celebró en el inicio de la Conferencia de Estocolmo, ya les decía yo, en 1972, la primera gran cumbre mundial centrada en la salud del planeta. Cada año se elige un tema central y un país anfitrión para enfocar los esfuerzos globales en los problemas ecológicos más urgentes. Este año 2026, el tema central es la acción climática urgente ante el cambio climático, bajo el lema inspirados por la naturaleza, por el clima, por nuestro futuro. Las campañas, amigos de las Naciones Unidas, para este año se enfocan en las señales drásticas que la Tierra nos está enviando.

cambiando, como pues ya sabemos, el aumento de las temperaturas. Quien diga que no es cierto, de verdad, nada más que cheque las temperaturas de otro año y los termómetros. También los fenómenos climáticos extremos, llueve en época que antes no llovía, hay sequías donde antes no había, y en las respuestas que debemos de dar de inmediato a través de soluciones basadas en la propia naturaleza. El país anfitrión que liderea estas celebraciones globales y los eventos principales en esta ocasión es la República de Azerbaiyán, con sede en su capital, que se llama Bakú. El hashtag oficial que se está moviendo en todo el mundo para coordinar los esfuerzos en redes sociales y comunidades es hashtag por el clima ya, y en inglés now for climate. Déjenme decirles que no es, yo creo que ya no es opcional, ya no es cuida el planeta, así como hay los ecologistas, hay los verdes, sí están ahí muy encantados, no. Yo creo que es una obligación de todos los que habitamos este planeta Tierra, porque nada más tenemos uno y nos lo estamos acabando. ¿Y qué planeta les vamos a dejar a nuestros hijos? ¿De qué se va a tratar el programa el día de hoy? De verdad, programazazazo. Usted ya soltó lo que le pesa tanto, ese costal de papas que a veces son de piedras pesadísimas, pero no lo suelto, no lo suelto, no lo suelto, porque además es mi dolor y es muy mío y yo hago con él lo que quiera. Así es que vamos a cargarlo hasta los 80 años o hasta que me muera. Bueno, el arte de soltar es todo un arte, nos dice Andrés Mares, que hoy estará aquí con nosotros abriendo el programa. Por otro lado, ¿tiene usted o sus hijos sangrados frecuentes? Bueno, ¿cómo se llama esto? ¿Y materia de quién es? Por supuesto, de otorrinolaringología. Estará con nosotros el doctor Luis Adrián Trejo. También vamos a platicar de los beneficios, hablando pues del Día de la Tierra, del Día del Planeta, del Día del Medio Ambiente, los beneficios de utilizar para nuestro cuidado productos naturales. El Radiotón ya es el día de mañana, ahí vamos a estar, por cierto, me toca en lo personal abrir el programa a las 12 del día, no se lo pierdan, a través de RTQ Radio y Televisión, ahí estaremos transmitiendo esta gran fiesta en donde nos unimos pues toda la gente de buen corazón que quiere ayudar a los niños de Amán, que son los niños que padecen cáncer. Así es que la cita es mañana, más adelante ya estaremos platicando de esto. Alex Cantón, psicólogo, hoy tocaremos un tema, orgullo LGBT para heterosexuales. Y va a haber un homenaje a Jorge Negrete, tenemos aquí cantantes en el estudio, María Pamela Bermúdez, el evento Ciencia Recreativa, nuestros amigos de la Universidad Autónoma de Querétaro nos van a visitar, y Cristian Castillo, a ver desde dónde va a estar el día de hoy. Creo que se va a ir a desayunar a La Nación, que está aquí justamente en Plaza de Armas, cerquititita de RTQ. Quédese con nosotros. ¿Quiere llamarlos? 442-238-5255. Si usted prefiere, el 442 676-0392. Y vamos pues con la frase del día de hoy, que un día donde estamos celebrando a nuestro planeta, donde estamos concientizándonos, porque no hay mucho que celebrarle, porque no hemos tenido la conciencia de cuidar nuestro planeta Tierra, pero un día como hoy, bueno, pues tenemos que hablar justamente indoamericano, nos dice: la Tierra no es una herencia de nuestros padres, sino es un préstamo de nuestros hijos. La tenemos prestada, esta tierra, y se la tenemos que entregar a nuestros hijos. Y cuando pensamos en esto, decimos, ¿qué les quiero dejar a mis hijos? ¿Qué les quiero heredar la tierra? Porque este planeta, por lo pronto, es el único que tenemos. Todavía están las investigaciones si hay o no hay vida en no sé dónde, pero como aquí sí hay vida y aquí estamos y aquí nos vamos a quedar, vamos cuidando nuestra tierra porque nos la prestaron nuestros hijos. Quédese con nosotros, Andrés Mares ya llegó, ya está aquí, y con él comenzamos.

0: Andrés Dares, qué gusto tenerte aquí en el programa.
1: Gracias, amigo.
0: Al contrario, gracias, coach en neurolingüística. Y hoy vamos a ver, ay, qué difícil soltar, esto es mío. Y hasta el dolor, ¿no? Me afecta a los trabajos.

0: a los puestos, etcétera. ¿Por qué nos cuesta tanto trabajo soltar?
1: Porque la mente está diseñada para ejercer control. Un planteamiento que no es muy conocido y tampoco aceptado es que la mente no está configurada por la naturaleza para hacernos felices. La mente está configurada para protegernos. La felicidad, pues, no entra en sus prioridades. Esa es una prioridad del corazón. Pero la mente lo que quiere es que ejerzamos control, que anticipemos, que seamos previsores. Y hay que entender que es un mecanismo al que le tomó millones de años desarrollarse, porque la agenda es supervivencia. Y entonces teníamos que anticipar el peor escenario posible, teníamos que aferrarnos al esquema más negativo que se nos pudiera ocurrir, porque de eso dependía nuestra vida. Nuestros ancestros cavernícolas pudieron sobrevivir gracias a ese no soltar el miedo a ruidos extraños, el miedo a estar en escenarios desconocidos.
0: Sí, tenían que estar alerta, no vaya a llegar el mamut o un derrumbe o qué sé yo. Pero ya no estamos viviendo en esa época.
1: Exactamente.
0: Ya se nos quedó la costumbrita del control.
1: Así es, y además hay una confusión adicional a mí, que es que pensamos que el no soltar justamente equivale a seguir controlando. Y la verdad es que no. Muchas veces, la mayoría de las veces, seguimos aferrando algo, lo único que hace es ciclarnos en un bucle de frustración, de desesperación, de, por supuesto, negatividad, porque pareciera ser que el darle una vuelta más al asunto nos va a permitir finalmente dar con la solución. Y lo irónico es que muchas veces ni siquiera soltamos lo que en un ejercicio de reflexión pues sensata tendríamos que admitir que ni siquiera podemos hacer nada al respecto, ¿no? Es decir, siquiera dijéramos, bueno, esto lo acepto, no puedo hacer nada al respecto, y como no puedo hacer nada al respecto, lo suelto. Pero no, inclusive aquello sobre lo que no puedo hacer nada, pareciera ser que ejerce más sobre mí una obsesión, porque cómo es posible que no pueda lograr que mi hijo o mi hija cambien, o mi pareja, o el mundo, o lo que sea. Bueno, pues es que no se puede, porque eres un ser humano, eres un ser limitado, eres un ser que tiene que centrarse, como lo plantearía el estoicismo, en lo que sí puede cambiar y dejar a un lado lo que no puede cambiar. Ah, no, pues no, es que hay una parte de arrogancia en el aferrarnos a algo.
0: Pero qué desgaste, mucho. Aferrarte a querer cambiar algo que no puede cambiar.
1: Claro.
0: O sea, tú ahorita que veíamos, ¿cuánto mides? ¿Casi dos?
1: 1.95.
0: Entonces, sí. No cabes. El sillón te queda chico, las piernas te quedan largas. Entonces, si tú te aferras. Sí, espérame, déjame acomodarme. Sí. Si tú te aferrarías a quiero medir un 80, es imposible, ¿no?
1: Sí.
0: No hay manera. Si yo quisiera medir un 80, tampoco hay manera. Entonces. Pero a veces estamos así luchando porque quiero que mi pareja sea como yo me la imaginé, uh-huh. O como era antes.
1: Así es.
0: Y es una lucha que no nos va a llevar a ningún lado más que a perdernos lo que sí podemos cambiar.
1: Y además a generar no solo un desgaste a nosotros mismos,
0: ¿sí?
1: Como bien señala, sino un desgaste a nuestras relaciones.
0: Claro.
1: Porque usando el mismo ejemplo, no solo es, caray, qué incomodidad que no quepa y que no pueda medir menos para poderme adaptar, sino que además empiezo a asumir una postura arrogante de queja. Pero ¿por qué no piensan en los que medimos 1.95?
0: Claro.
1: Si también existimos y es una forma de no. Entonces empiezas a crear un drama en torno a aquello,
0: sí,
1: que no sueltas. Y hay que decirlo, el drama le encanta al ego. ¿Por qué? Porque a través del drama sigue justificando su oferta de control.
0: Okay.
1: ¿Ves? Es que tienes que hacer algo al respecto, es que no puede quedarse así. Y ahí se genera un círculo vicioso del que no acabamos de salir, simplemente porque o no sabemos o no aceptamos que podemos soltarlo. Y al soltarlo, liberarnos. Y al liberarnos, contar con mayor energía para destinarla, como bien lo señalaste hace unos minutos, a aquello que sí puedo cambiar, a aquello que sí puedo mejorar y que habiéndolo mejorado, me permita una experiencia de expansión interior y eso me llene de satisfacción y le dé más significado a mi vida.
0: ¿Cómo saber qué es lo que sí debería de soltar?
1: Bueno, primero

0: criterio justo lo establecimos como, a ver, ¿puedo hacer algo al respecto o no? Es materia para soltar.
1: Pero me tendría que estar molestando, o no necesariamente. A lo que me aferro me hace más triste, más controlador, más enojón, más culpable. ¿Por qué me aferro? Por ejemplo, a un trabajo es muy frecuente escuchar a personas que dicen, es que cuando fui diputado, cuando en 1970, hace 50 años, ¿por qué esa necesidad de vivir un poco en el pasado, de aferrarte a algo

0: y sigues desgastándote en eso. Tendría que hacer un análisis de si me está doliendo, me está molestando, eso debería de soltar.
1: Bueno, generalmente me molesta el que no sea como yo quiero. Entonces es un sello distintivo de algo que conviene soltar.
0: Ok, que ahí es el ego el que está hablando.
1: Sí.
0: Yo quiero esto.
1: Y cuando hablas de que es algo del pasado, generalmente es porque me identifiqué con eso en su momento. O sea, cuando ya el principio de identidad se asocia a una experiencia, a una pertenencia.
0: Ya no eres Andrés Manes, eres el diputado o el doctor.
1: Y como ya no lo soy.
0: Sí, ya no sabes.
1: No trabajé mi identidad, entonces ahora que ya no soy el diputado o el empresario o el profesionista, ahora, ¿quién soy? Y eso es lo que tengo que soltar, lo que fui, para empezar a trabajar lo que soy. También puede ser algo asociado al presente. O sea, tengo conflictos con una persona que por más que amo, por más que le he insistido, no cambia. Bueno, pues no necesariamente me estoy identificando con esa persona, pero no acabo de soltar la situación y quiero seguir encontrando la forma de controlarla de X o Y manera. Cuando yo me aferro a algo que está destinado a ser soltado, invariablemente lo complico. Lo empeoro, lo hago más difícil, el desgaste se incrementa. Pero la ironía es que en vez de yo servirme de esa experiencia de desgaste para hacer un alto y decir, caray, tal vez tendría que soltarlo, justamente porque me molesta, y aparte no puedo hacer nada al respecto, digo, no, es que tengo que estudiar más, es que tengo que investigar más, es que tengo que encontrar la forma de finalmente poderme hacer cargo.
0: Qué cansado.
1: Y lo triste es que al soltarlo, empieza a acomodarse todo. Ojo, el soltar aplica para aquello que efectivamente está fuera de mi alcance. No aplica para aquello que sí exige de mí un tipo de iniciativa, un tipo de responsabilidad.
0: Sí, como me está costando trabajo, ya lo suelto.
1: Sí,
0: entonces
1: exacto.
0: Suelto 20 trabajos, ¿no? Porque ninguno me acomoda.
1: No me gusta, lo suelto, no.
0: Cuatro parejas.
1: No estamos hablando de ese soltar, porque parece si estamos bien dispuestos. ¿No? Para soltar lo que me incomoda, lo que me molesta, lo que no me gusta, pero que me corresponde. ¿No? En cambio, si no me corresponde, porque no está en mi alcance.
0: ¿Por dónde empezamos?
1: Bueno, tenemos que aceptar que tenemos que soltárselo a alguien. No podemos soltarlo al vacío. Pues por eso es importante recurrir a un nivel espiritual. Florence Scovel, una escritora norteamericana de principios del siglo pasado, que recomiendo mucho, decía que la no solo de nuestro presente, sino de nuestros ancestros, porque también hay cargas generacionales, tenemos que soltárselas a una fuerza superior. ¿Por qué? Porque nosotros no podemos, lo que acabo de decir, soltarlo al vacío. Entonces ella decía, tenía una frase muy poderosa al respecto, ella decía, suelto esta carga, que puede ser financiera, emocional, lo que sea, en Cristo que está en mí y quedo libre. Bueno, es que yo no creo en Cristo. Bueno, en Dios que está en mí. No, pues es que no creo en Dios. Bueno, en mi yo superior. Pero siempre confiando en que hay una realidad por encima de mí que sí se va a hacer cargo. ¿Quién sabe cómo? ¿Quién sabe cuándo? Pero ya me va a liberar de esa carga. Entonces, con humildad, recurrir a ese nivel superior y dejárselo. Dejárselo sin tensión, sin enojo, sin resentimiento, sino con la sensatez de quien quiere ya liberarse de algo para seguir con su vida. Y ya al soltarlo de manera recurrente, hay que hacerlo una y otra vez, hasta que un día uno amanece sin la carga emocional, porque ya la soltó finalmente.
0: Y sí se requiere de humildad, ¿no? Para
1: completa.
0: Decir, yo no puedo con esto. Yo recuerdo uno de mis hermanos, nuestros hijos eran yo aquí en Querétaro, y me acuerdo que me decía, no puedo dormir cuando eran adolescentes, hasta que no llegan de la fiesta. Yo le decía, ay, qué ganas con no dormir. ¿Tú cómo te puedes dormir? Ah, yo le digo, mira, virgencita, yo no puedo con esto, no sé dónde están, no sé a qué hora van a llegar, no me sé los peligros, ya los eduqué, ahí te los encargo, buenas noches. Y me dormí, y se me quedaba viendo así como, qué irresponsable. ¿Y de qué te sirve a ti la responsabilidad? No sirve, hay cosas que vacíalas en alguien. En quien tú creas, ¿no?
1: Claro.
0: Cada quien cada quien sus creencias.
1: Y esa humildad de la que bien hablas se basa en un hecho irrefutable.

0: no somos nuestra propia creación.
1: Sí.
0: Entonces hay algo o alguien superior que, si tuvo el poder de crearnos, tendrá la capacidad de encargarse de nuestras cosas.
1: Y como tú dices, hay muchos agnósticos, hay muchos ateos, sí, pero en algo deben de creer, sí, aunque sea en ese yo superior, me duermo y ahí tú te encargas.
0: En algo que se basa en el hecho de que está por encima de nosotros, al ser nuestro autor, ¿no? Entonces, como es nuestro autor, seguramente será nuestro fin, y como es nuestro fin, seguramente será nuestro sustento.
1: Y eso pasa mucho también con enfermedades, ¿no? Cuando tienes un pariente enfermo o que ya está en las últimas, que dices, yo no puedo hacer más, ya hice lo que me correspondía. Si no lo hiciste, pues ya cargarás con la culpa, pero hoy lo puedes soltar a alguien más. Me gustó mucho el tema. Andrés Mares, muchísimas gracias.
0: No, al contrario.
1: Seguimos con el arcaico.
0: Con el arcaico correo, info@andresmares.com.
1: El arcaico correo.
0: Y con el, ya que también arcaico programa de radio, de ya tenemos 14 años,
1: ajá,
0: al aire aquí mismo en RTQ, en el 100.3, como bien lo señalabas, o en el 1200 de AM, los miércoles de 3 a 4.
1: Aquí es reflexiones una delicia escuchar.
0: Con un servidor.
1: @andresmares_mx. Muchísimas gracias. Que tengas un lindísimo fin de semana.
0: Gracias, igual.
1: Y nosotros vamos a hacer una pausa, no nos tardamos nada, regresamos, estamos en confianza.
2: Continuamos.

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0: Yo nunca he tenido, seguramente sí, estamos hablando de sangrados nasales. Doctor, ¿cómo estás? Me da mucho gusto.
1: ¿Qué tal?
0: Adrián Trejo, gracias por acompañarnos.
1: No, ¿de qué? Un placer siempre aquí.
0: ¿Por qué puede sangrar la nariz?
1: Bueno, hay varios factores que pueden desencadenar un sangrado. Lo más frecuente, que lo comentábamos ahorita hace un momento, resequedad, ¿no? A nivel de la nariz. Esa es una de las causas.
0: Y en Querétaro más por el clima,
1: claro,
0: me imagino.
1: Un clima con mucho viento, un clima seco. Sí. Calor, entonces no hay pues un cierto como grado de humedad, entonces la tendencia aquí es a tener la nariz reseca, y como no estamos acostumbrados a lubricarla, normalmente es un factor precisamente que nos puede ocasionar los sangrados.
0: ¿Es más frecuente en niños?
1: Sí y no, va a depender, pero los niños casi siempre tienen la tendencia a hurgarse su naricita, ¿no? El niño es muy dado a meterse el dedito, sacarse un moquito, o literal si le da comezón, pues el niño se pica. Entonces, otra causa muy frecuente de sangrados precisamente es la manipulación, y esto sí se ve más en los niños, aunque los adultos también, ¿sí?
0: Los ves en los saltos, sí, que se están picando hasta el cerebro.
1: Exactamente, entonces ahí pues hay pequeños microtraumatismos, pequeñas heridas que nosotros nos originamos, y ahí es cuando también se puede venir el sangrado.
0: Y no nos damos cuenta, no sentimos esta microherida.
1: No, exacto, no es que sintamos un dolor intenso, como cuando uno se corta, ¿no? Que el dolor es muy intenso, no, simplemente es una pequeña heridita, se rompe el vasito sanguíneo y empieza el sangrado, así es.
0: ¿Hay otras causas por las que pueda sangrar la nariz?
1: Sí, claro, por ejemplo, algunas enfermedades, ¿no? A nivel hematológico, eso es importante, sobre todo en pacientes que a lo mejor han tenido sangrados pues recurrentes, de la nada, que a lo mejor tienen moretones en otras partes de su cuerpo, o que empiezan a hacer moretones. Bueno, hay que investigar como la parte hematológica también, y algunas tumoraciones a nivel de la nariz pueden ocasionar precisamente sangrados. Entonces, claro, a todo mundo nos ha sangrado pues la nariz, creo yo, ¿no? En algún momento, pero ya cuando es repetitivo, muy constante, sin una causa aparente, yo creo que lo más recomendable es hacer una revisión para descartar, bueno, que sea algo sencillo, o si es que llegamos a ver algo más, pues bueno, empezar a indagar un poco más a fondo.
0: ¿Qué hay que hacer cuando nos sangra la nariz o a uno de los...
1: Primero es mantener la calma, ¿no? Porque el sangrado es aparatoso, ¿no? Y sobre todo, pues...
0: ¿Puede llegar a ser abundante
1: un sangrado de nariz? Sí, normalmente un sangrado puede ser abundante y puede tardar sobre todo como en parar, ¿no? Uh-huh. Obviamente es alarmante, porque cuando es abundante y no para, pues uno siente que ya literalmente se está desangrando.
0: Te estás vaciando,
1: ¿no?
0: De toda la sangre.
1: Y lo primero que tendemos a hacer, o que la creencia popular por ahí nos ha dicho, es hacer la cabeza hacia atrás, ¿no? O apretarnos
0: ¿No
1: la nariz.
0: ¿No es peligroso pero arriba. Eso de hacer la cabeza hacia
1: no
0: atrás?
1: Como tal peligroso, y bueno, dentro de lo que cabe sí, pero lo que pasa es que la sangre se empieza a ir hacia nuestra garganta, ¿no? Uh-huh. Entonces nos estamos comiendo esa sangre. Si a lo mejor es un cuadro ahí de mucho sangrado, estamos espantados y todo eso, pues pudiéramos pasar un poquito de sangre hacia la vía aérea y tener una broncoaspiración.

0: ¿Sí? Por eso no es tan recomendable, o sea, sí, sí puede llegar a ser un poquito peligroso. Entonces, la idea siempre es mantener la calma, inclinarse hacia adelante,
1: hacia preferible, adelante, exacto, no hacia atrás.
0: Que la sangre salga por la parte de adelante, puede ser pues en el lavabo, en la tarja.
1: Sí, porque si haces la cabeza hacia atrás, no se va a regresar al vasito que ya se rompió,
0: no,
1: el vaso.
0: No, se va
1: sanguíneo, te la vas,
0: exacto,
1: a tragar.
0: Y luego empieza a salir por boca.
1: ¿Pasaría algo si te tragas la sangre?
0: Pues no como tal, digo, no. Sí puede haber un poquito de irritación o cuando uno va al baño, pues ve precisamente ahí
1: los restos
0: de sangre, sí, de color negro, y también uno se puede como alarmar, pero realmente no nada grave.
1: Entonces,
0: como tal,
1: la recomendación es hacia adelante.
0: Hacia adelante y hacer presión aquí. En esta parte de la nariz, en la parte de la parte blanda.
1: ¿Dónde están las aletas de la nariz?
0: Porque la mayoría...
1: Yo pensé que era arriba, acá, no, en las sien. No, sí, no, las sienes no. Sí, en las sienes, ¿no? No, no son las sienes.
0: Es el puente nasal.
1: Sí, el puente nasal. Entre las cejas. No, no se aprieta ahí.
0: No, porque si nosotros presionamos aquí, pues es hueso, ¿sí? Entonces no estamos ejerciendo ninguna presión. Pero acá, sí, normalmente el...
1: ¿Dónde están los hoyitos de la nariz, exacto, amigos
0: ahí,
1: de radio?
0: El 90% de los sangrados vienen de esta parte de adelante de nuestra nariz.
1: O sea, no es que nos esté sangrando hasta atrás.
0: No. La mayoría de los sangrados son, okay, de la parte de adelante. Entonces, haciendo una presión en esta zona, 5 a 10 minutos sin soltar,
1: okay,
0: respirando con la boca, tranquilos, con eso debería ser más que suficiente para detener el sangrado.
1: ¿El trapito de agua fría en la frente sirve o también es de las abuelitas?
0: Puede llegar a servir. Lo que hace el agua fría es generar un poquito de vasoconstricción, uh-huh, es decir, ayuda a bajar un poquito la temperatura y de alguna manera los vasitos sanguíneos empiezan también a cerrarse un poco. Es, digamos, algo alternativo, más no lo principal recomendado. Lo recomendado es hacer precisamente presión en nuestra naricita. Así es.
1: ¿Y con esto debe de dejar de parar el sangrado?
0: Claro, sí, en un lapso de entre 5 y 10 minutos debe de parar, ¿sí? Si es un sangrado que no para, es decir, ya estamos apretando acá y ahora la sangre empieza igual a irse hacia la garganta o empieza a salir por la otra fosa nasal, porque puede pasar, a veces nada más hay quien se tapa de un lado y luego la sangre se va por el otro lado, o sea, uh-huh, si no para, entonces hay que buscar ayuda médica, así es.
1: Si sale por la boca también.
0: Normalmente puede pasar, o sea, si es un sangrado abundante, sí, al momento en que se va para atrás, uno puede arrojar por la boca. Pero si con la presión que
1: debería
0: hagamos,
1: de parar.
0: Para, no hay mayor problema.
1: Si no para, es como de urgencias, es como vámonos al doctor.
0: Sí, correcto. Sí. Hay que ir al doctor.
1: No
0: hay
1: es que vamos a hacer cita para la semana que viene.
0: Es correcto. No. A menos que haya parado el sangrado, no hay problema, ¿no? Sí. Ahí acaba, digamos, el problema. Pero sí, si no para,
1: corre.
0: Sí. Hay que ir al servicio de urgencias con un otorrino, precisamente para visualizar directamente dónde está el problema, cauterizar o hacer algún tipo de procedimiento en el consultorio, pues para detener el sangrado. Así es.
1: Normalmente son estos vasitos muy delgaditos que nos dicen que están por cerca de las fosas nasales.
0: Así es.
1: ¿Se podría romper o rasgar o como se diga alguna vena que esté más adentro de la cabeza?
0: Sí, de hecho hay algunos sangrados que nosotros le llamamos sangrados posteriores que, ajá, vienen de la parte de atrás de la nariz,
1: sí,
0: que normalmente son vasitos de más calibre. Entonces, ajá, normalmente esos sangrados son los que no paran de manera pues normal, digamos en casa, con las maniobras compresivas tradicionales. Ahí es cuando sí puede llegar a ser peligroso ese tipo de sangrados y sí o sí hay que ir al servicio de urgencias para tratamiento, uh-huh, así es.
1: No hay que darles nada tomado en ese momento.
0: Al momento no, ya sé, una vez que sea
1: una aspirina o cosas
0: así. No, nada de eso, de nada. Hecho la aspirina estaría contraindicada porque no nos ayuda a coagular, sí,
1: claro.
0: Entonces no sería lo ideal. Ya una vez que está controlado el cuadro, sí se pueden dejar algunos medicamentos que sirven, pues digamos, como para reforzar el tema de la coagulación, ¿no? Pero en el momento no hay como algo así súper rápido que nos ayude a quitar el sangrado.
1: Para niños o adultos que es frecuente que les salga sangre por la nariz, ¿hay tratamiento estomado? ¿Qué tipo de tratamiento hay?
0: Normalmente yo les recomiendo lubricaciones nasales, ¿no? Okay. Que eso es como la causa principal en tanto niños como
1: en
0: adultos.
1: Por la resequedad.
0: Sí, por resequedad. Entonces, lubricarnos la nariz, soluciones salinas, agua de mar, hay muchas preparaciones que ya venden en farmacia precisamente para lavar, lubricar nuestra nariz, y lo básico, pues sería eso. eso, ¿no? Empezar por esa parte. Ya si de fondo hay algún otro tipo de enfermedad, bueno, entonces pues tratar también esa enfermedad.
1: Esto podría ser, esto de lubricar con estas aguas que mencionaste, podría ser a manera preventiva, aunque no nos sangre la nariz, podemos, no sé, una vez a la semana.
0: Sí, claro, esa es la recomendación, ¿no?

0: ¿No? Sí. Todos deberíamos de lavarnos, lubricarnos nuestra nariz.
1: Que como, no lo hacemos, no, lo hacemos, Abraham, no tenemos costumbre, esta costumbre.
0: Sí nos cepillamos los dientes, pero sí. No nos lavamos la nariz. Entonces sí. La idea sería que, pues sí, al menos un par de veces a la semana, quizá, o al menos una vez al
1: por
0: día,
1: lo menos.
0: ¿No?
1: ¿Con un aplicador?
0: Sí.
1: ¿Y si no, jeringazo?
0: Si no, sí, se puede hacer la preparación en casa. Litro de agua de garrafón, cucharadita de sal de mar, pizquita de bicarbonato, se mezcla muy bien y con una jeringa podemos estar lubricando.
1: ¿Este suero también es el que se toma?
0: No, ese es diferente. ¿Sí? Este suero, digamos, el equivalente en farmacia es algo que se llama solución fisiológica, ¿sí? Okay. Que es una solución que se usa como suerito para inyectar algunos medicamentos. Si no la quisieran preparar en casa, pueden ir a farmacia y pedir una solución fisiológica 0.9%.
1: Okay.
0: Así, un poquito como raro el nombre.
1: Sí, pero en casa está fácil. Un litro de agua, una cucharada de sal de mar.
0: Sal de mar, pizquita de bicarbonato.
1: Lo podemos hacer para
0: niños, adultos, para todos.
1: Para que el fin de semana sea. ¿El hecho de que tenga alguien el tabique desviado puede ser una causa más para sangrados?
0: Correcto, sí, es una causa que nos puede llevar precisamente a episodios de sangrado. Aquí volvemos a lo mismo, ¿no? Tenemos el tabique desviado, al momento que el aire entra, choca en la desviación y ya después está chocando, todavía genera una zona de más resequedad. Entonces, con mayor razón, ahí los vasitos sanguíneos se dilatan y pueden reventarse y tener sangrados frecuentes. Entonces, también esa es una causa frecuente de sangrados, que el paciente tenga su tabique desviado. Así es.
1: Y se desvía con mucha facilidad, ¿verdad?
0: Pues, algún golpe, sí, antecedentes de muy fuerte, pues algún accidente, sí se necesita como un golpe fuerte para que realmente ya en la edad adulta se desvíe el tabique. En los niños, pues ahí al estarse desarrollando la nariz, son estructuras más débiles,
1: cartílago, ¿no?
0: Más suavecitas, uh-huh. Exacto. Puede ser que a lo mejor en la infancia tuvimos algún golpe que aparentemente no fue muy aparte. El paciente crece, pues tiene el tabique desviado, ¿no? Entonces pudo haber venido desde esas edades.
1: ¿Hay pacientes que no saben que tienen el tabique desviado?
0: Sí, yo creo que la gran mayoría de pacientes que vemos en la consulta, por problemas de respiración o sangrados, no saben que tienen el tabique desviado. Y puede ser que sí haya.
1: ¿Y no se nota, doctor? ¿No se ve?
0: No,
1: a simple vista no, es por dentro.
0: Sí, bueno, si ya fue un golpe muy intenso, un accidente y literal la nariz está torcida por fuera, pues seguramente por dentro va a estar igual, ¿no?
1: Y lo ve el paciente y lo vemos
0: exacto,
1: todos,
0: ¿no? Ahí ya sabemos que eso está desviado, sí. ¿No? Pero a veces el paciente cree que como este bordito que se hace aquí, ese es el tabique y que está desviado, pero no, esa es la parte como estética de nuestra nariz. El tabique pues realmente no se ve como a simple vista hasta que uno lo revise en consultorio con alguna radiografía, alguna tomografía, ahí sí nos podemos dar cuenta.
1: ¿Es hueso el tabique?
0: Dos partes, la parte de adelante es cartílago y la parte de atrás es hueso.
1: Y todo eso está conformado el tabique.
0: Exactamente.
1: La parte de cartílago.
0: Así es. Y la parte ósea, que es el huesito. Así es.
1: Cirugías, no quiero decir mal hechas, pero sí lo voy a decir, mal hechas de nariz estéticas, que de repente ves que pues que les quedó chueca o que tienen una fosa nasal más chiquita que la otra y te dan ganas así como hasta de enderezarlas.
0: Claro.
1: ¿Esto puede ser causa también de sangrados?
0: Sobre todo si hay algún tema de respiración, sí. Es decir, que secundario a la cirugía que se realizó, hay algún problema de respiración, o sea, obstrucción nasal, que haya un tema, volvemos a lo mismo, por la misma problema de la respiración, resequedad, igual nos lleva al tema de sangrados. No como tal el procedimiento, propiamente dicho, sino es secundario a que el paciente no puede respirar, hay un tema importante de resequedad por el mismo problema y de ahí pueden detonarse también sangrados. Así es.
1: Los que tienen la costumbre de ponerse vaselina en la nariz o Big Vapor Ru o cosas de estas, ¿sirven, no sirven o empeora?
0: La vaselina ayuda para hidratar, es así, el Big Vapor Rub no tanto, más bien yo creo que irrita un poquito por el tema del mentol.
1: El mentol.
0: Pero la vaselina sí se puede utilizar, ¿no? Se aplica con un cotonete, una capita fina alrededor de las fositas nasales.
1: Adentro.
0: Adentro, exactamente, sí. Y eso también nos ayuda como un lubricante. Entonces esa pues sería una medida que se puede utilizar, así es.
1: Yo creo que no le damos la importancia a la nariz hasta que ya nos duele algo, ¿no?
0: Así es.
1: Lo que decías ahorita, nos lavamos los dientes, a veces las orejas, te metes el cotonete o vas a que te hagan algún servicio de oreja.
0: Sí.

0: Pero de nariz es poco
1: Es poco
0: frecuente
1: frecuente
0: que
1: hasta que nos da
0: tengas
1: problema.
0: gotitas ahí para la nariz o para
1: Exactamente,
0: lo
1: no
0: que
1: es
0: sea.
1: lo habitual, así es. Pero sí, deberíamos de hacer como una pequeña costumbre, sobre todo de lavarnos, lubricarnos, y yo creo que pudiéramos prevenir mucho este tema de los sangrados. Así es.
0: Claro, y no asustarse, cosa que me parece que es
1: Lo primero es
0: lo
1: mantener la
0: primero,
1: calma,
0: sí,
1: así es.
0: porque sí es aparatosa la sangre y de repente sale más de lo que
1: Claro, sí,
0: quisiéramos ver.
1: exactamente.
0: Doctor, muchísimas
1: A
0: gracias. Luis
1: ustedes.
0: Adrián Trejo, ¿en dónde te localizamos?
1: Hospital Ángeles Centro Sur, ahí nos pueden encontrar, consultorio 1940 y el teléfono creo que ya apareció en pantalla. Es correcto.
0: 442-846-4952.
1: Es correcto.
0: Muchísimas
1: No, de que a
0: gracias.
1: ustedes,
0: Y hasta
1: gracias.
0: la próxima.
1: Gracias.
0: Oigan, beneficios de usar productos naturales para el cuidado personal. Con este tema continuamos. Miriam García Herrera, qué gusto tenerte aquí en el
2: Hola,
0: programa. ¿Cómo estás?
2: muy bien, muchas
0: Bienvenida.
2: gracias, Amelia, muy contenta, muy agradecida con la
0: Cuéntame
2: invitación.
0: qué es Cayetana.
2: Bueno, Cayetana es una pequeña empresa familiar
0: Sí.
2: que comenzamos en el año 2000 con la idea de generar y de hacer y de crear productos más saludables para el cuidado del cabello y de la piel.
0: Pues ya 26 añitos
2: Ya
0: se dicen rápido,
2: son
0: pero
2: 6 años, 6 años
0: ¿en
2: ya.
0: 2000 qué dijiste?
2: 2020, comenzamos en el
0: 2020,
2: año
0: yo entendí
2: 2020.
0: 2000, dije, no, pues
2: No,
0: 26 ya
2: no,
0: son,
2: en el
0: 2020,
2: año
0: de todas
2: 2020,
0: maneras, 6
2: sí.
0: años. ¿Qué productos usas para decir que son naturales?
2: Bueno, utilizamos únicamente ingredientes de origen natural, trabajamos mucho con herbolaria tradicional, romero, sávila,
0: ¿Puedo ver y
2: claro.
0: oler y abrir?
2: Claro, por favor, adelante. Esa es una
0: ¿Utilizan qué?
2: mascarilla. Utilizamos romero, sávila, aceites naturales, mantecas naturales.
0: Uy, esto huele muy bien.
2: Exactamente, colágeno, proteínas, todas de origen animal, obviamente. Obviamente son naturales. Esa es una
0: Esto que
2: mascarilla de
0: estamos
2: aceite de
0: viendo,
2: argán,
0: ajá,
2: maravillosa.
0: que se
2: Es
0: puso muy
2: una.
0: de moda el aceite de
2: Sí,
0: argán, ¿verdad? Para el
2: el
0: cuidado
2: aceite
0: de
2: de argán
0: cabello.
2: es un aceite que tiene. Es el aceite más completo. Tiene los ácidos grasos más completos. Es un producto que te va a recuperar el cabello de manera impresionante. Te va a generar mucha, mucha suavidad, mucho brillo.
0: Yo aproveché.
2: Exactamente. Este producto es como un enjuague capilar. Es decir,
0: Oye,
2: se usa después del champú.
0: Ah, ¿y se enjuaga o se
2: Esta se
0: queda?
2: enjuaga, este se
0: Este
2: enjuaga.
0: sí se enjuaga. Ok,
2: Ese sí
0: pues
2: se enjuaga.
0: huele delicioso. ¿Hay otros que no se enjuaguen, que se
2: Este, por
0: quede?
2: ejemplo, este sí es exactamente para que lo uses tal cual lo estabas usando. Este es nosotros lo llamamos bálsamo reestructurante. Es una base de manteca de cacao con colágeno y queratina vegetal de soya.
0: Yo
2: Esta
0: todo
2: es una
0: huele para
2: especie
0: escucharme.
2: de crema para peinar, leave-in-on, te lo protege térmicamente. Este sí te va a suavizar, te va a hidratar y este no lo tienes que enjuagar. Este lo usas post-shampoo, antes de que
0: Antes
2: hagas,
0: del secado y de
2: antes del
0: todo lo que
2: secado.
0: nos hacemos, la
2: Exactamente,
0: plancha, etcétera,
2: exactamente,
0: etcétera.
2: exactamente.
0: ¿Qué otros productos tienes?
2: Bueno, manejamos una línea de aproximadamente 12 o 13 productos. Tenemos desde shampoo. Tenemos luego también productos de especialidad como este, que es un producto para cabello rizado. Este es un gel de linaza que tiene sábila, romero, elastina. Es un producto para peinar, para que las chicas de cabello rizado sustituyan el mousse, el gel,
0: Oh,
2: que son
0: ¿es como
2: productos.
0: aceitito?
2: No,
0: No,
2: fíjate que es
0: ¿verdad?
2: una
0: No es.
2: loción. Toda la base de este producto es agua. Es básicamente el gel de linaza. Y luego le ponemos una adición de extracto de romero, de aloe vera y de elasticidad que necesita el
0: Las
2: cabello rizado.
0: personas de cabello
2: Es,
0: rizado.
2: este, este producto es divino, queda el cabello hermoso. Y además nos ayuda a nutrirlo, ayuda al crecimiento, a la
0: ¿Y te lo puedes
2: elasticidad.
0: poner todos los
2: Este te lo
0: días?
2: puedes poner todos los días después del baño. Digamos que es para que eviten el uso de todos estos productos que contienen mucho alcohol
0: Es
2: y que
0: que
2: dañan mucho el
0: es a
2: cabello.
0: lo que iba. ¿Qué sustancias utilizan esos productos? ¿Qué te ayudan para peinar y demás? Los comerciales, que digo, no digo que no
2: Sí.
0: sean malos, pero ¿qué productos
2: El
0: son?
2: problema con los productos comerciales, querida Amelia, es que utilizan mayormente productos de origen químico. Es decir, entonces, nuestro cabello para empezar no los absorbe. Nuestro cabello es un tejido colagenoso, es decir, básicamente está hecho de colágeno y queratina. Entonces, Entonces, obviamente, todos estos productos

0: químicos que contiene toda la cosmética industrial.
1: Industrial y comercial, ajá, claro.
0: No los absorbe, genera muchos temas en nuestro cuero cabelludo, genera una especie de círculo vicioso. No me lo pongo, no tengo el cabello suave. Me lo sigo poniendo, lo sigo dañando. Es un poco como los acondicionadores. Nos ponemos el acondicionador, nos tapa el cuero cabelludo y luego pues nos genera una caída de cabello importante. Ese es un tónico, este es un agua de rosas, ese es para tu piel. Es el agua de rosas tradicional que se utiliza desde tiempos inmemorables. Esta tiene una adición de ácido hialurónico y elastina de muy buena calidad. No utilizamos alcohol en la formulación, ni tampoco utilizamos glicerina, utilizamos aceite de rosa mosqueta,
1: esto
0: que es mucho más nutritivo. Esto lo vas a usar en tu piel. ¿Cómo se usa el tónico? No, bueno, lo puedes usar en todo el cuerpo, pero básicamente es un producto para la piel.
1: Para la piel.
0: Para la piel de la cara. ¿Cómo lo vas a usar después de la limpieza? Es importante tonificar la piel. ¿Qué es un tónico? Un tónico es ese producto que te permite cerrar los poros y preparar tu piel para la hidratación. Si no tonificas tu piel, cuando te pones tu crema, tu filtro solar, se va a absorber tan rápidamente porque tienes el poro abierto y entonces no va a ser el trabajo que tiene que hacer, que es la protección de tu piel.
1: Porque veo dos colores, una en Cayetana, unas etiquetas verdes y otras...
0: Sí, bueno, la línea en color rosa. Son los productos para el cuidado de la piel.
1: Okay.
0: Tenemos también un desmaquillante, tenemos una manteca corporal de lavanda.
1: ¿Este es el mismo producto?
0: Este es el mismo rosas, producto. Nosotros... hemos diseñado.
1: ¿Esto para traerlo en el coche cuando te estás muriendo de calor?
0: Esa es la idea de hacer la versión pequeña. Esta es la versión de tu tocador, digamos, de tu casa, y esta es la versión pequeña para tu bolsa.
1: No, esta está buenísima, te lo voy a dar.
0: Sí, así tal cual. Y fíjate, además, funciona muy bien como sellador de maquillaje. Por ejemplo, ahorita tú, así como estás preciosa, rocías y dura muchísimo.
1: ¿Me la puedes echar?
0: Por favor.
1: ¿Esta o la
0: otra? Esta es mejor porque esta tiene un rociador como de brisa. Delicioso.
1: ¡Ay!
0: ¿Lista?
1: No, bueno.
0: Y fíjate que un punto bien importante.
1: Además, huele delicioso.
0: Sí, y es un aroma completamente natural.
1: Y no se cae el maquillaje ni nada.
0: No, lo vas a dejar así, te va a sellar y te va a durar más tu maquillaje.
1: No estás jugando hasta lo que no.
0: Exactamente. Aquí, y fíjate que...
1: La menopausia le da a mis pobres niños, se la viven con
0: claro.
1: Y yo, préndanle al aire, sí, por
0: está,
1: favor.
0: Está muy caliente. Calor. Fíjate eso que hay un delicioso. Punto bien importante también con nuestros productos y que es... algo que tiene la cosmética industrial o comercial y que hace muchísimo daño, que son las famosas fragancias artificiales, que contienen falatos, que son súper, súper dañinos para el organismo.
1: ¿Qué es eso de falatos?
0: Son ingredientes que contienen las fragancias químicas que generan en el organismo un montón de enfermedades. Entonces, bueno, también es importante recalcar eso. Todos nuestros productos no contienen fragancias artificiales. A veces, incluso se los digo a mis clientas, a veces puede ser que huela un poquito más, a veces que huela un poquito menos, va a depender de cómo nos llegue, en el caso del agua de rosas, pues cómo nos llegue la rosa deshidratada. Entonces,
1: ¿en dónde los hace?
0: Yo los hago en casa, tenemos un...
1: nosotros, ¿aquí en Querétaro?
0: Aquí en Querétaro.
1: Orgullosamente queretana.
0: Orgullosamente queretana, y nuestra marca es obviamente queretana, tenemos un pequeño taller en casa, somos una empresa completamente familiar. Yo elaboro todos los productos y me preguntaba Lili que qué hacía yo en la marca. Pues todo, hago, etiqueto, vendo, hacemos todo. Mis hijos me apoyan mucho con el tema de redes sociales, con la elaboración de página y todo eso. Ellos son los encargados de esos temas, pero nosotros estamos al frente de la producción y de la venta.
1: Y nosotros en este programa de verdad, y lo abrimos para todos los que de manera artesanal, que de manera familiar, se pueden reunir y decir, ¿qué hacemos? A ver, tenemos la receta de la tía de no sé qué. Bueno, pues vamos haciendo cosas que se puedan vender, que pueda ser nuestra forma de vida, que es muy lícito, pero con productos que le van a hacer bien al planeta, que le van a hacer bien a las personas y que podemos generar también mayores empleos. ¿En dónde las podemos adquirir?
0: Bueno, nosotros estamos, nos encuentran en Instagram, Cayetana-artesanal, por ahí también creo que van a aparecer nuestros teléfonos. Tenemos algunos puntos de venta en la ciudad y básicamente nuestro trabajo se ha desarrollado en mercados artesanales, que hay muchos en la ciudad. Nosotros participamos los días jueves en un mercado muy bonito que está en la zona de Jurica, frente al hotel, a un lado de la iglesia, en el Parque Arboretum. Ahí nos

0: se encuentran todos los jueves. Los miércoles de cada 15 días estamos en otra edición en Juriquilla, en el Parque de la Lagartija. Pero lo más fácil del mundo pues es que nos escriban a Instagram. Tenemos algunas tiendas también de diseño. Estamos en una tienda muy bonita que está en la zona de Lomas del Marqués, que se llama Artesana también. Ahí ellos fueron la primera tienda que nos abrió las puertas y que creyeron en la marca.
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0: Artesanal.
1: Cayetana-artesanal. Miriam, felicidades, de verdad que estos proyectos los aplaudo muchísimo. Qué bueno que integres a la familia en un proyecto que, bueno, les va a servir y lo vas a heredar y nos sirve a todos los que los usamos. Muchísimas gracias.
0: Muchas gracias, Anel.
1: Gracias, Miriam. Nosotros vamos a hacer una pausa, no se vayan, no nos tardamos nadísima. Regresamos, estamos en confianza.
2: Continuamos. Son las 9:24. 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

0: Regresamos. Llegó el Radiotón, que ya es toda una tradición en Querétaro. Como sabemos, apoyamos a AMAN, que es esta asociación, para pues ayudar de una manera práctica y cierta a los niños con cáncer. Me da muchísimo gusto que Rome de Anda esté con nosotros, miembro justamente de AMANC. Rome, ¿cómo estás? Bienvenida. Bien, gracias por estar aquí con nosotros.
1: Gracias a ustedes.
0: ¿Cuántos años ya tiene AMANC?
1: Tiene 22 años en Querétaro. En la República Mexicana muchos más, pero en Querétaro 22 años.
0: 22 años que tú tienes participando en AMANC.
1: Pues sí. Sí.
0: De alguna u otra manera.
1: Los dos primeros años no tanto, después sí empecé
0: a involucrarme.
1: Fui mucho tiempo voluntaria en el hospital.
0: Ajá. ¿Qué hace hoy AMANC? ¿A qué se dedica?
1: Bueno, AMANC, todo lo que no puede apoyar el hospital, lo hace AMANC. Tenemos un centro, el Centro AMANC, podría ser como una especie de albergue, uh-huh, con varias recámaras, donde ahí se les da hospedaje, se les da alimento con una buena nutrición para que los papás aprendan a, pues sí, cómo se deben de nutrir de ellos y sus familias. Muchas voluntarias que van a platicar con ellos, a hacer.
0: ¿En este centro quién se hospeda?
1: La mayoría de los niños que se hospedan ahí son, es por ejemplo el niño con su mamá, pero la mayoría son niños que no viven en la ciudad de Querétaro, que viven pues a 2, 3, 5 horas de
0: y que no pueden ir y venir.
1: Y que no pueden ir y venir y que tienen tratamientos continuos. Y ahí también en AMANC hay una camioneta que los lleva al Hospital del Niño y la Mujer, que es en donde se les da su
0: tratamiento
1: y luego ya los regresan a AMANC. Ahí tenemos también psicólogos.
0: Para los niños y para la familia.
1: Y para la familia también, pues tanatólogos también. También voluntarias, por ejemplo, que cuando las mamás les enseñan a tejer actividades para que también ellas puedan pues entretenerse y a lo mejor hasta sacar algo de dinerito para poderse ayudar. Y los niños también, muchas voluntarias, con un programa, o sea, es específico para jugar con ellos y entretenerlos y que vayan entendiendo qué les está pasando y pues bien, o sea,
0: que no es fácil.
1: No es fácil, no sé
0: quién lleva la peor parte, pero desde luego el enfermo, el niño, pues no ha de entender por qué ahora me tienen que picar de un lado y me pican del otro, uh-huh, y la quimio, por qué se me cae el pelo, ¿qué está pasando? ¿Qué estoy viviendo?
1: Sí.
0: ¿Quién lo acepta de mejor manera? ¿El enfermo, los niños o los papás?
1: Los niños lo aceptan.
0: Es que esto me lo han dicho muchas veces, hijo, ¿cómo es posible que nos den clase los niños de cómo enfrentar una enfermedad, de cómo enfrentar la pérdida de la salud?
1: Exacto.
0: Primero ellos, sí, no se entiende.
1: Sí, un niño dice, me van a picar, lloro ahorita porque me van a picar, pero al ratito pues ya hago otras cosas. En cambio los papás pues traen todo el tiempo en su cabeza que su niño está enfermo, que probablemente no la libre, entonces los papás.

0: Ahora, la ventaja de lo que estamos viviendo de estos tiempos es que muy probablemente sí la libren los niños, si se detecta a tiempo.
1: Eso es una campaña que también tiene AMANC, sí. La detección oportuna, ¿sí? En donde se les explica a toda la gente, a todas las personas, que si tu niño tiene muchos días fiebre, si tiene puntitos rojos, si tiene sangrado,
0: bolitas,
1: sí. Sangrado constante, que puede ser que no sea nada grave, pero que hay que atenderse, porque si se detecta a tiempo, hay mucho más probabilidad de...
0: Y es mejor que nos digan, no es nada grave, váyase a su casa.
1: Exactamente.
0: A que sí sea y lo dejemos pasar.
1: Exactamente, sí.
0: Y en esta campaña siempre nos hemos unido a tiempo, por favor. La diferencia es que nuestro hijo la libre o no la libre.
1: Exacto.
0: De ese tamaño está...
1: De ese tamaño.
0: No se puede prevenir el cáncer.
1: No se puede
0: detectar en sus primeras etapas, sí. Y eso hace toda la diferencia.
1: Exactamente.
0: ¿Cuántos niños han pasado por AMANC? No sé si tengas el...
1: Pues mira, ahorita hay 386.
0: 300, qué barbaridad.
1: Ahorita hay 386 niños, sí, que se está apoyando.
0: Años, sí.
1: Son niños desde recién nacidos, sí, hasta adolescentes de hasta 18 años.
0: Hasta los 18
1: hasta
0: años.
1: Hasta los 18 años.
0: Los atienden.
1: Sí.
0: ¿Puede haber un niño recién nacido que ya haya nacido con cáncer?
1: Pues no sé.
0: Ajá.
1: No, okay. No sé si...
0: No, pero sí, sí. De bebecitos sí.
1: Pero
0: los han
1: bebecitos
0: tenido.
1: Sí, bebecitos recién nacidos que les detectan cáncer. No se sabe por qué.
0: ¿Por qué? ¿Quién sabe? Pero sí. Lo que sí es que alguien tiene que atenderlos. Y cuando no hay recursos, pues ahí entra AMANC, ¿no? A ayudar. ¿Cuándo
1: sí.
0: hay recursos también? ¿O es, hay que aclarar que es para... los que menos tienen?
1: Pues es más bien se atiende a los niños que van al hospital del niño y la mujer. Sí. Michelle, que fue, bueno, la hija de Sandra, ella...
0: Sandra fue la fundadora. Porque sí. Michelle, su hija, para quien no sepa, pues padeció de cáncer.
1: Exactamente.
0: Con una fortaleza de la niña que es un angelito.
1: Exactamente. Entonces ella le dijo a Sandra, oye mamá, cuando yo me cure yo quiero... ayudar a los niños con cáncer, porque sí. Nosotros sí tenemos recursos y también tenemos mucha gente que nos acompaña y yo quiero ayudar a que a los niños no les falte su medicamento y que tengan quien también los arrope, ¿no?
0: ¿Qué edad tenía Michelle?
1: 10 años.
0: Pero fíjense, a los 10 años, porque esta historia además tuve el gusto de conocerla y de ser amiga de Sandra, su mamá, y te decía ahorita, es de esas ausencias que siguen doliendo, ¿no?
1: Así es.
0: Tanto la de Michelle como la de Sandra, que también falleció de cáncer. Yo creo que Michelle, esta niña de 10 años, fue de estos ángeles que llegó y su misión era, a ver, vamos a ayudar a los niños con cáncer que no tienen recursos económicos.
1: Exactamente.
0: Y la mamá sí. luego dijo, pues mi hija quería esto, vamos a hacerlo, y entonces se trajo a AMANC ya en el capítulo Querétaro.
1: Sí, la invitaron aquí, Lupita Alejandre, que es la... pues la fundadora de todos los AMANC la invitó. Al principio Sandra decía, oye, pues no, yo no puedo con esto. Uh-huh. Pero después dijo, no, pues tengo que hacerlo
0: Michelle.
1: Por Michelle.
0: Sí. Sí. Y pudo con esto y más, y ahora sigue el legado de AMANC, y justamente el radiotón que va a ser el día de mañana es para ayudar a estos pequeñitos.
1: Así
0: tenemos
1: es.
0: Una meta, un millón, ¿cuánto tenemos?
1: 1,400,000.
0: 1,400,000 pesos sí. tenemos que juntar el día de mañana. Así sí. es que toc, toc, al corazoncito de cada uno de ustedes, al bolsillo, a la bondad, uh-huh. al agradecimiento. Si usted tiene hijos y están sanos, yo creo que es como obligación de todos decir, ay, va un billetito, no una monedita, no sean así, porque miren, 1,000,000 es mucho y de monedita en monedita nos tardamos mucho en contarlo. Si se puede mejor en billete, mejor.
1: Es mejor, ¿es pero mejor? Si hay moneditas, porque a mí me ha tocado... que el que está barriendo la basura
0: pone 10 pesos
1: pone su monedita,
0: también bienvenido,
1: y es igual de bienvenido, y los donativos también que hace la gente, pues grandes,
0: las empresas sí.
1: Sí, o los padrinos, que bueno, se llaman padrinos porque con su tarjeta de crédito donan mensualmente una cantidad desde 250 pesos, hay quien más. Y en el Radiotón, pues ahí va a estar RTQ con
0: sí.
1: Recibiendo todo

0: esos donativos también.
1: Ahí vamos a estar, nos unimos los medios de comunicación en esta causa, y por supuesto RTQ pues siempre está encabezando este gran esfuerzo, yo diría de todos los queretanos, ¿no? Porque ustedes como AMANCA hacen el trabajo pesado y lo hacen todos los días del año, pero creo que la sociedad nos unimos para decir, sí podemos ayudar.
0: Exactamente.
1: Sí tenemos como la obligación de ayudar entre todos y de agradecer si nuestros hijos están sanos. Y si ya pasamos por esto, que muchos ya lo hemos pasado y es una cosa terrible, bueno, pues entonces agradecer que la libramos o que no la libramos, pero pues que se está necesitando ayuda para esta enfermedad.
0: Exactamente, todos los años hemos rebasado la meta.
1: Siempre.
0: Así es que esperemos que este año también la rebasemos.
1: Esperemos que sí. A partir de las 12 del día vamos a estar en Plaza Constitución, va a haber un acto inaugural, un acto protocolario, donde las autoridades gubernamentales, bueno, pues ahí están también apoyando, y esto pues nos da muchísimo gusto. Rome, gracias de verdad, pues a nombre de todos los niños que seguramente te quieren dar las gracias y le quieren dar las gracias a todos los que participan en la AMANC, gracias por tu tiempo, por tu espacio, por tu cariño y por seguir con este legado de Sandra.
0: No, pues gracias a ustedes, porque siempre han apoyado, y ahí nos vemos mañana.
1: Ahí nos vemos, mañanitos, claro que sí. A las 12 del día ahí vamos a estar.
0: Claro que sí.
1: Muchísimas gracias, te lo agradecemos mucho. Y bueno, nosotros continuamos con Alex Cantón. Vamos a hablar del orgullo LGBT, pero para heterosexuales, para aquellos que todavía dicen, no, no es cierto, esto no existe, no, en el closet se ven más bonitos. Bueno, vamos a ver de qué se trata. Alex Cantón, continuamos.

0: Alex Cantón, ¿cómo estás? Buenos días.
1: Muy bien, buenos días. Un gusto estar por aquí de regreso.
0: Gracias, igualmente, un gustazazazo. Y vamos a hablar, cuando hablamos de orgullo LGBT, normalmente pensamos en homosexuales.
1: Así es.
0: Hoy
1: no heterosexuales, más
0: no,
1: bien
0: con más todos. Bien con toda la diversidad, no heterosexuales. Hoy vamos a hablar del orgullo LGBT para heterosexuales.
1: Justamente.
0: Justo, okay.
1: Justo, aunque parezca disonante.
0: Como que dices, sí, a ver, ¿cómo el orgullo si yo soy heterosexual? Y además, muchos de esos heterosexuales siguen siendo homofóbicos.
1: Sí, la homofobia sigue estando ahí, como lo hemos platicado aquí un montón. Okay. Pero justamente aquí quiero hacer esta integración.
0: Sí.
1: Porque obviamente cuando se ve el orgullo LGBT, el mes del orgullo que estamos entrando, pues es ellos y nosotros.
0: Sí.
1: ¿No? Tanto de un lado como del otro. Es su fiesta, es su celebración o su exhibición, como cada quien lo quiera decir. Pero aquí quiero hacer esta inclusión. Invitarnos a todos a reflexionar con este pretexto. Sería mucho decir a incluirnos, pero es mucho decir. Pensé en un subtítulo para lo que quiero platicar hoy. Orgullo LGBT para heterosexuales. Y el subtítulo sería la mutilación de nuestro ser.
0: Uh-huh.
1: Por ahí me quiero ir. Sí, justamente. Suena y es muy fuerte. ¿A qué me refiero con esto? Todos aquí universalmente tenemos aspectos de nuestro ser que terminamos mutilando. No me refiero a conductas, no me refiero a cuestiones que podamos ir modificando.
0: ¿A creencias inclusive?
1: Las creencias se pueden modificar y las vamos modificando. No, me refiero a algo muchísimo más de raíz, a algo innato, a algo que ya traemos de fábrica. Por ejemplo, la vocación. Hay personas que tienen una vocación X artística, prototípicamente. Y
0: sí, que ya son talentos, ¿no?
1: Sí, no, claro.
0: En el fútbol, etcétera.
1: Y la terminan inhibiendo por una idea de me voy a morir de hambre, o esto no es para hombres, o esto no es para mujeres,
0: sí.
1: O esto no debería de ser.
0: ¿Cómo bailarín si soy hombre?
1: Justamente estaba pensando en Elliot, ¿cómo se llama? Billy Elliot.
0: Ajá,
1: por
0: Billy
1: ejemplo,
0: Elliot.
1: Eso es una maravillosa explicación de esto, que además ni siquiera era homosexual, Billy Elliot. Un chico
0: nada
1: llamado
0: que ver con la homosexualidad,
1: baile.
0: Era el talento, su talento era el baile.
1: Toda la película está orientada justamente a esto. ¿Y cuántos

0: ustedes, cuántos de nosotros no hemos mutilado algo así? ¿Qué otra cuestión? Un tema prototípicamente masculino. Tienes que ser fuerte, los hombres no lloran, no hay que mostrar los sentimientos. Uh-huh. Parecería que esto quedó atrás, pero lo veo en consulta un día así y el otro también. En hombres y en mujeres. Hay que tragarse los sentimientos, no seas vulnerable ante los demás.
1: ¿Qué van a decir si te ven llorar?
0: Justamente, y esto es fuertísimo. Entonces terminamos amputando, mutilando una parte de nosotros, justamente por creer que está mal, que no debería de ser. Y entonces no nos volvemos fuertes, nos volvemos menos nosotros, menos auténticos.
1: Y a la mujer también tenemos nuestras características, ¿no? Las niñas no se enojan. ¿Por qué no? Y entonces la niña se aguanta y entonces pues tienes una relación donde te pone en el pie o te pegan o te hacen lo que quieran, pero pues como no te puedes enojar.
0: Calladita te ves más bonita, esas no te enojes, frases, no es de señorita, sí, no es de damita.
1: No es de damita, sí.
0: Y entonces uno damita, se amputa el enojo.
1: El
0: aquí no todo
1: que
0: tiene que ser lindo y el coraje. No, todo. Aquí no nos enojamos, aquí siempre cool.
1: ¿Y cuántas frases o cuántas veces escuchamos aquello de al hombre se le permite, por ejemplo, tomarte unas copas de más? Bueno, se ve un hombre, pero una mujer.
0: Las relaciones sexuales,
1: no, bueno,
0: pero no tan lejos.
1: Una mancha más.
0: Claro, los hombres, padrísimo. Más cuanto más currículum tengan, padrísimo.
1: Claro.
0: Y la mujer, cuanto más currículum tengan, más cualquiera es
1: más
0: tachada.
1: Más callejera eres, claro.
0: Justamente. Y la sexualidad como una esencia humana. Hay quien tiene energía sexual más activa y una más ligera. No con una energía activa, quiero decir que necesariamente haya que estar de picaflor, si uno no quiere, pero también se vale. Otro ejemplo típico y también desgraciadamente muy común, el acabar casándose por compromiso. Porque la familia dice, este es muy buen partido, este otro no.
1: No, te vas a quedar para vestir santos. Había
0: otra
1: más
0: cuestión.
1: Vale desvestir borrachos que vestir santos, entonces.
0: Desvestir borrachos que vestir
1: nunca
0: santos.
1: Nunca la había oído,
0: esa
1: es buenísima. Visto. Entonces, no importa que te vas a casar con un borracho, pero ya sal, mijita, ¿qué van a decir? Que tienes mal carácter.
0: Y aquí lo hemos platicado, hay quien tiene vocación de soltería y
1: por
0: no
1: supuesto.
0: Nació para estar en un matrimonio. Hay quien no nació para tener hijos, no es un llamado universal del ser humano, es un llamado muy común. Pero hay quien no tiene el llamado a ser padre o madre. Y por presión familiar se amputa profesión, se amputa proyecto de vida. Y estoy ocupando justamente esta palabra, amputar o mutilar, porque es violenta.
1: Sí.
0: Todos, absolutamente todos, tenemos aspectos de nosotros que no podemos cambiar, que ahí están. Y porque se supone que no deberían de ser así, la mutilamos. Y la mutilamos para pertenecer, la mutilamos para que nos amen. Y sí, vamos quitando o reprimiendo estos aspectos de nosotros.
1: Pero esta mutilación, esta amputación, tú piensas en cualquier miembro de tu cuerpo y resulta muy dolorosa. Si te cortan una pierna, vas a sentir la ausencia de la pierna toda la vida. Si te cortan la vocación, vas a sentir que no estás pleno porque tú naciste para el baile, como Billy Idol.
0: Es la antítesis de la plenitud, justamente. Plenitud es estar lleno.
1: Sí.
0: De mí mismo.
1: Esa satisfacción que dices.
0: Es lleno, ni me falta ni me sobra.
1: Sí.
0: Y todos nos mutilamos cachos de nuestro ser y nos ponemos cachos que no nos pertenecen. Es el imaginario.
1: Porque la sociedad dice.
0: Exactamente. Y todo para ser amados, para no ser rechazados, para pertenecer. Es brutal y esto es universal. Y todos estamos con este tema. Todos estamos en el closet. Justamente. Y ahí viene justamente el motivo del mes del orgullo LGBT. Mucha gente dice, ay, orgullo terminar una carrera, orgullo tener una meta, tener hijos. A ver, esas cuestiones son motivos de un orgullo, pero por acciones.
1: Uh-huh.
0: La esencia del orgullo LGBT no viene por lo que hago, viene por una reivindicación de lo que soy. Es desmutilar una parte que no puedo cambiar de mí. Yo como gay no me puedo quitar lo gay. Una persona heterosexual no se puede quitar lo heterosexual.
1: Dijo alguien, aunque me lleves con el homeópata. Aunque me den chichitos, no se me va a quitar.
0: Aunque el homeópata esté
1: no es
0: como
1: gripa.
0: Esté de

0: Buenísimo, claro. Tampoco se me va a quitar. Tampoco. Porque hay homeópatas, déjame claro, que te diga.
1: Sí, por supuesto.
0: No se quita. La complexión claro. del cuerpo. A ver, el cuerpo lo podemos modificar, pero mi complexión no la puedo quitar.
1: Tío, ya hablábamos de la estatura, no la puedes modificar.

0: se le está enseñando al mundo. El llamado a ser auténticos. Me han dicho que tengo que mutilar esta parte de mi ser que no puedo cambiar. Me han dicho que tengo que estar invisible, la tengo que mantener oculta y que la tengo que no manifestar. Justamente el orgullo LGBT que está conectado con el tema de dignidad. Es decir, a ver, espérate, es indigno que me corte un cacho de mi ser. Y justamente viene la manifestación de la visibilidad o de la conmemoración. No se está conmemorando actividades, esencialmente. Se está conmemorando el derecho a existir como somos. Y esto es universal. Todos somos un color del arco iris. Y todos tenemos colores de nosotros que oscurecemos justamente porque no se ven bien hacia afuera.
1: Para que los demás me acepten.
0: Exactamente, y esto tiene un costo altísimo. El costo es mi vida sin plenitud. No puedo tener una vida plena si no soy yo mismo. Y este es el llamado hermoso del mes del orgullo. Hay que sentirnos orgullosos, dignos de quienes somos, incluyendo sobre todo esos aspectos que nos han dicho que son indignos y que no deberíamos de tener, pero que no nos podemos quitar.
1: Hay y todos reconocer. Somos dignos de que nos amen como somos y justamente de encajar en donde estamos.
0: Y sobre todo somos dignos de amarnos a nosotros mismos con lo que somos.
1: Hay un tema, Alex, que me gustaría tocar, si nos haces favor, en otra entrevista, de ahorita justo que hablas de mutilación. ¿Qué opinas tú como psicólogo gay, de las personas que se mutilan una parte del cuerpo, llámese las que nacen mujeres y no quieren tener boobies y se operan y se ponen y se quitan? ¿Qué pasa en la mente, hablando en el mejor de los casos, qué pasa con esa plenitud? ¿Si acabas de ser pleno porque mutilas parte de tu cuerpo? ¿Si te acabas de sentir pleno porque vives en un cuerpo que no es el tuyo, porque te dicen estoy atrapada en un cuerpo que no es? Y no sé si tú en consulta has tenido casos así, porque conozco de un caso cercano donde pues ese psiquiatra, la chica chico, porque ya no es chica, y los familiares también y la hermana también. Entonces ha sido un desacomodo familiar por esta situación.
0: Creo que merece un programa específico. Eso, sí. Estamos hablando de la experiencia trans, que sí, dentro de la diversidad sexual es la parte menos entendida.
1: Claro.
0: Claro que podemos comentarlo aquí. No soy el gran experto en la comunidad trans. Sí he tenido pacientes trans, pero no con relación específica a sus transiciones, sino a un tema de integración de vida, desarrollo personal, desarrollo de
1: conciencia. Que eso lo atiendes tú a todo
0: a mundo. A cualquier sí. persona. De cualquier sabor de la diversidad sexual, pero con todo gusto platicamos con forma específica acerca de las personas trans, que es muy interesante y son quienes más llamado existencial tienen a ser quienes son,
1: y
0: desde
1: más,
0: una represión
1: más tremenda. Rechazados, ¿no?
0: Justamente, de hecho aquí me he platicado hace uno o dos años, platiqué del origen del mes del orgullo, de estas revueltas sí. de Stonewall, etcétera. Las inició una persona trans, justamente, no una persona gay, era una persona trans la que inició todo este movimiento de revolución, que básicamente es una manifestación de tengo derecho a ser como soy y no vale menos y tampoco vale más.
1: Y yo creo que es de la parte menos entendida, ¿no? Porque luego los homofóbicos o los transfóbicos te alegan, pero es que a ver, van a participar en un deporte si son hombres, si son mujeres, y si tienen la fuerza de un hombre, pero ya no son hombres, ahora son niñas, si van a entrar al baño de hombres o de mujeres. O sea, hay un tema que está así como calladito, pero pues que hay que hablarlo.
0: Es un tema muy controversial, por donde se le vea. En este aspecto, yo como una persona que no es activista, no tengo muchos elementos como para poderlo argumentar o platicar con bases sólidas, sí, tanto un lado hacia el otro. Sin embargo, desde la parte del desarrollo personal, del cómo lo estoy viviendo, o incluso una persona trans que de pronto se topa con estas limitaciones,

0: zonas sociales y todo esto, bueno, ahí colinda con todo el mundo. Porque todos tenemos limitaciones en la vida, en donde tenemos que integrarnos al mundo en donde estamos viviendo.
1: Alex Cantón, muchísimas gracias. ¿Dónde podemos contactar?
0: En Plenitud Gay, en Facebook, Instagram y TikTok. Ahí estoy para servirles.
1: Plenitud Gay, @ Plenitud Gay. Muchísimas gracias y hasta la próxima.
0: Hasta luego.
1: Vamos a hacer una pausa. No se vayan, estamos en confianza.
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4: Hola, soy ChatGPT, tu asistente virtual. Estoy aquí para ayudarte con lo que necesites. ¿En qué te puedo ayudar hoy?
5: ¿Alguna vez le has hecho una pregunta a tu celular y te ha contestado como si fuera una persona?
6: ¿O te ha aparecido un anuncio de algo que juras que solo pensaste pero nunca buscaste?
5: ¿Te ha corregido la ortografía un programa antes de que termines de escribir?
7: Bienvenidos al mundo de la inteligencia artificial. Esa tecnología que parece sacada de película de ciencia ficción, pero que ya vive en tu bolsillo. Comenzó con una pregunta. En los años 50 del siglo pasado, el matemático británico Alan Turing se atrevió a plantear algo que a muchos les pareció una locura. ¿Pueden pensar las máquinas? Esa pregunta encendió la mecha de una disciplina científica cuyo objetivo es lograr que las computadoras imiten los procesos de nuestra mente. Aprender, razonar, decidir. Hoy esa tecnología ya está en todos lados. Hay sistemas capaces de jugar ajedrez y ganarle al mejor del mundo. De conducir un coche sin que nadie toque el volante.
6: De traducir idiomas en tiempo real.
7: Y hasta de detectar enfermedades en una radiografía. La inteligencia artificial trabaja con algo que se llama algoritmos. Instrucciones matemáticas que procesan montañas de datos para encontrar patrones.
8: Otra IA autónoma, ¿eh? Interesante.
7: Como un detective digital que revisa millones de pistas en segundos. ¿Y cómo aprenden estas máquinas? Existe un modelo llamado aprendizaje profundo,
6: inspirado nada menos que nuestro cerebro.
7: Así como nuestras neuronas fortalecen conexiones cuando aprendemos algo nuevo, las redes neuronales artificiales refuerzan ciertos caminos cada vez que reciben información. Eso sí, nuestro cerebro tiene más de 80 mil millones de neuronas y la máquina más sofisticada aún está lejos de igualar esa complejidad.
8: Comprendido. También soy una IA, responsable de los controles de seguridad.
7: ChatGPT, Claude, Gemini, ese asistente virtual que responde preguntas como si platicara contigo. Lo que hace es analizar la probabilidad de que una palabra funcione después de otra, basado en millones de textos. ¿Impresionante? Sí, pero cuidado. Sus resultados no siempre son exactos. La recomendación científica es clara. Verifica, compara y no te quedes con la primera respuesta. Ahora bien, no todo es maravilla. La sociedad también ha levantado la mano con preocupaciones legítimas. Los algoritmos pueden arrastrar sesgos de género o discriminación. Hay quien teme que las máquinas sustituyan empleos humanos, y en varios países ya se comienza a regular esta tecnología para evitar malos usos. En México, científicos trabajan en inteligencia artificial para identificar inundaciones. La ciencia mexicana no se queda mirando desde la banca.
4: Soy ChatGPT, tu asistente virtual. ¿En qué te puedo ayudar hoy?
7: La inteligencia artificial ya está aquí. Vive en tu teléfono, en tu correo y hasta en la música que te recomiendan las plataformas cuando te sientes triste. La pregunta ya no es si las máquinas pueden pensar, sino qué vamos a hacer nosotros, los humanos, con todo este poder. Porque al final, detrás de cada algoritmo, siempre hay una persona que decidió qué enseñarle. Con información del Dr. Luis Alberto Pineda, del Instituto de Investigaciones en Matemáticas Aplicadas y en Sistemas de la UNAM. Les saluda Mónica Genis.

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4: Música en el estudio, homenajeando a uno de los grandes, a Jorge Negrete, claro que sí, Santo Espíritu y María Brava. Vamos con ellos, música.

0: ¡Barbaridad! ¡Qué bonito! ¡Y qué! ¡Qué recuerdos!
1: ¡Qué recuerdos!
0: ¡Qué recuerdos!
1: De Jorge Negrete.
0: De Jorge Negrete. Santo Espíritu, platícame desde cuándo el amor a Jorge Negrete. María, gracias por estar aquí. Roberto Leiva, bienvenidos.
2: ¿Cómo estás,
0: desde cuándo el amor a este señorón?
1: Fíjate que yo empecé a los 16 años a cantar ranchero.
0: Sí.
1: Ranchero. Después, a los 18, empecé a incursionar en la ópera. Pero lo ranchero siempre estuvo, José Alfredo, Jorge Negrete. ¿Cómo me acuerdo que una hermana mía tenía un álbum? Entonces me iba a su casa a grabar cassettes de Jorge Negrete.
0: ¿Cuando se usaban los cassettes?
1: Cuando se usaban
0: los
1: cassettes y grabar, se usaba grabar y traer tu cassette. Pues te estoy hablando de...
0: Más por ahí vamos. María, en tu casa, en tu caso, ¿cuándo empezaste con el amor a la música?
3: Pues desde niña, desde niña me gusta cantar y ahorita pues Santo Espíritu me invitó, y pues estoy muy muy contenta.
0: Y van a tener una presentación.
3: Así es.
0: ¿En dónde va a ser y cuándo?
3: El 11, es el próximo en el auditorio y es a las 8 de la noche.
0: ¿Dónde compramos los boletos?
3: Ahí, llegando, ahí va a estar afuera la taquilla, ahí los pueden adquirir.
0: ¿Es este sábado, me dijiste?
3: Jueves.
0: Este fue el jueves
3: la 11 a las 8 de la noche.
0: Jueves 11, a las después de ver lo que vamos a ver.
3: Exactamente.
0: Y después nos vamos,
3: pueden ir a festejar.
0: Nos vamos a festejar a Jorge Negrete. Roberto, ¿tú vas a estar ahí?
2: Yo voy a estar ahí acompañando a estos señorones que antes que nada tienen todo el entusiasmo del rescate de esta música tan hermosa. Y yo fascinado de participar como músico esta vez únicamente, pero me encanta la idea.
1: Nos va a acompañar al acordeón el maestro Manuel López Dinorín.
0: No, bueno, va a estar completísimo el show. ¿Cuánto va a durar este concierto?
1: Pues dura aproximadamente hora y cuarto, hora 20.
0: Ya. Roberto, ¿sigues actuando?
2: Sigo actuando, claro que sí.
0: ¿En dónde estás ahorita?
2: Pues mira, de repente me he hecho mis viajes a México, acabo de hacer unas escenas para una serie, todavía no puedo decir la información.
0: Ajá.
2: Cuestiones de confidencialidad que manejan ahora. Y de teatro, por ahí viene un proyecto para el próximo año. Vamos a empezar a prepararlo.
0: ¿Para México también?
2: No, para aquí.
0: Ah, pues ya nos estarás.
2: Y bueno, también voy visualizando a ver qué hago para los 35 años de carrera teatral.
0: No te puedes quedar quieto. Qué bueno. No. Nos da muchísimo gusto. Otra.
1: Venga,
0: ¿cuál va a ser?
1: Mere comer esta tuna.
0: Ay, por supuesto, yo también. Adelante.

0: Maestra María de la UA, coordinadora del Museo de Ciencias de la Universidad Autónoma de Querétaro, bienvenida, ¿cómo estás?
1: Muchas gracias, Ana.
0: Al contrario, gracias a ti. Platícanos de este congreso que va a ser, es un congreso nacional de ciencia. ¿De qué se trata? Cuéntanos.
1: Mira, pues vamos a tener el 10º Congreso Nacional de Ciencia Recreativa. Estamos muy felices porque este año nos tocó ser... Es un congreso que este año tiene como lema Ciencia Recreativa en Comunidad. Entonces va a haber diferentes actividades. Vamos a tener cursos precongresos con invitados internacionales y vamos a tener diversas charlas, y también actividades. Por ejemplo, tenemos una actividad muy bonita que va a ser el

0: el viernes 12, donde van a estar, va a ser de 9 de la mañana a 1 de la tarde, y toda la gente puede ir a va a haber talleres, va a haber una, más o menos tenemos contemplados hasta el momento 12 talleres de ciencia para el público en general. Entonces pueden acudir, vamos a tener, te digo, charlas.
1: O sea, la invitación es para todo público.
0: Sí, para todo
1: público. ¿A partir
0: público
1: de qué edad? Porque luego hay pequeños y adolescentes. ¿A partir de qué edad pueden participar en estos talleres?
0: Están diseñados, bueno, ahorita el público es para, tenemos más o menos el 80% de nivel preparatoria.
1: De preparatoria, pero en adelante.
0: Ajá, okay. Pero también público en general. O sea, la gente que va a dar estos talleres está capacitada para hacerlo también para el público en general, porque va a ser en Jardín Guerrero, entonces esperamos que mucha gente acuda y pues obviamente va a haber gente que ande por ahí
1: el, claro, el viernes 12, ajá,
0: viernes 12
1: de 9.
0: De 9 a 1.
1: De 9 a 1 de la
0: sí,
1: tarde.
0: Sí, para que acudan, va a estar muy padre. Ese es como el espacio abierto para la sociedad. El 10 tenemos cursos precongreso y el 11 va a ser, van a ser todas las charlas en la Universidad Autónoma de Querétaro.
1: ¿Estas charlas a quién va dirigido? ¿La comunidad científica? ¿A quiénes?
0: Va dirigida a toda la población que quiera hacer actividades de ciencia recreativa. Esta es una, bueno, te comentaba, es un Congreso Nacional de Ciencia Recreativa. Son personas que llevan tiempo haciendo ciencia recreativa, pero se puede insertar quien quiera, quien tenga esta inquietud por hacer este tipo de actividades.
1: Explícanos un poco el concepto de ciencia recreativa.
0: Sí, mira, viene un poco de nosotros cómo aprendíamos antes las artes, ¿no? Ajá. Que es a través de la recreación, ¿no? Sí, o sea, es decir, aprendíamos.
1: Un poco lúdico, un poco, ajá, de juego.
0: Exacto, entonces justo a través, copiando un poquito este modelo, es como se pretende enseñar ciencia a los niños, ¿no? Es decir, no que sea tan, esta es educación no formal, ¿no? O sea, es enseñar ciencia a través del juego, de repetir, pero no tanto de ir al salón y tener como una figura un poco más estricta, ajá, sino es un poco justo aprender ciencia a través de esta, de recrear acciones que nos permitan adquirir este conocimiento. ¿Por qué? Porque los niños aprenden con juego. Bueno, creo que en general yo también aprendo como con juego. Entonces están diseñadas las actividades así. Van como en ese marco, ¿no? De aprender ciencia de todo tipo, o sea, física, no solo ciencias exactas, física, matemáticas, biología, a través del juego, ¿no? Y a través de la réplica.
1: ¿Quiénes vienen a este congreso?
0: Pues la verdad es que estamos muy felices. Tuvimos muy buena aceptación. Tenemos 118 ponencias, que son
1: qué
0: bastantes.
1: Barbaridad, muchísimas.
0: Sí, sí. Tenemos gente que viene de Estados Unidos, de Colombia, de diferentes estados de la República, de Veracruz, de Ciudad de México, San Luis Potosí, Zacatecas, de Costa Rica también vienen, de Ciudad de México, o sea. Tenemos prácticamente de La Paz, creo que también vienen, entonces tenemos pues prácticamente de, ahora sí que somos nacionales e internacionales, ¿no?
1: ¿Qué días va a ser el congreso?
0: El congreso, el 10, 11 es la parte de charlas más grande, ¿sí? Y el 12.
1: Maestra, para quien quiera participar en este congreso, para asistir, uh-huh, ¿tienen que hacer algo, inscribirse?
0: Sí.
1: ¿Tiene costo la entrada? ¿Cómo está?
0: Sí, ahorita ya para dar ponencias ya no, ya estamos muy prontos.
1: Ya son,
0: sí,
1: bastantes además.
0: Sí, sí, sí. Pero para asistir como público en general, por así decirlo, pueden buscarnos en la página, se llama Suma Ciencia. Ahí pueden entrar, hay un link de registro y tiene un costo. No me acuerdo bien ahorita de la fecha, porque había un costo justo muy cercano.
1: Ajá,
0: y
1: unos, sí.
0: Entonces, ahí pueden checar todos los detalles. Hay que llenar algún formulario que les piden ciertos requisitos y con eso podrían participar.
1: Si nos repites la página, por favor.
0: Se llama Suma Ciencia.
1: Suma,
0: ajá,
1: Ciencia.
0: Lo pueden buscar haciendo el buscador fácil, Suma Ciencia, y ajá, ahí aparece. Igual nos pueden contactar. Somos del Museo de Ciencia Xinhai, que estamos organizando. Entonces, también estamos en la universidad. Nos pueden contactar con mucho gusto.
1: El museo está por Juriquilla.
0: Está en Juriquilla.
1: Está en Juriquilla,
0: sí,
1: ¿verdad?
0: Sí, justamente sí, enfrente. Bueno, sí, justo enfrente del Centro de Negocios de la UAC. Estamos, ajá, ahí.
1: Uh-huh. Y a mí me da mucho gusto todos estos negocios independientes, todos estos congresos, perdón, independientemente del tema que ustedes reúnan, la cantidad de gente que está llegando de visita a nuestro Querétaro. Y aquí, bueno, pues es beneficio para todos los que aquí prestamos algún servicio, pero por otro lado también el mostrar al Querétaro que somos, el Querétaro lindo, el Querétaro...

0: amigable, y yo creo que es una oportunidad para demostrarlo y que más gente siga llegando a hacer congresos, que yo creo que ya nos voltearon a ver desde hace muchos años, y cada vez más que se den cuenta pues que hay muchas ventajas de hacer congresos nacionales e internacionales aquí en nuestro estado, ¿no? Entonces, sí, es doble beneficio.
1: Sí, de hecho, por eso pensamos como hacer una parte en la universidad y otra parte va a ser, por ejemplo, en el Conservatorio de Música, la clausura va a ser en el Museo de Arte. Justo nuestro objetivo también era mostrar, ¿no?, la belleza, claro, de Querétaro en todos los aspectos, ¿no? Entonces, claro, creo que estamos muy emocionados, creo que va a estar muy padre, pero
0: seguramente
1: que
0: sí.
1: Espero que lo disfruten.
0: Seguro que sí, se va a disfrutar, y el Museo de Arte ahí, una clausura, bueno, se pinta solo el Museo de Arte, sí, con su belleza y con su arquitectura y con esos labrados que tiene y esa cantera, que es una verdadera maravilla. Maestra, muchísimas gracias, de verdad que sea todo un éxito este congreso, que hayan más congresos de este y de otros tipos para pues presumir Querétaro, que la verdad es que sí tenemos mucho que presumir. Repítenos la página,
1: Suma Ciencia.
0: Suma Ciencia, ahí lo pueden encontrar. Así es que ahí está este asunto. Muchísimas gracias.
1: Gracias, amiga.
0: Lindo fin de semana, que sea todo un éxito. Y nosotros nos vamos a ir con Cristian Castillo, que este muchachito, yo no sé por qué está flaco, de verdad es mi envidia. Come en los mejores lugares, unas verdaderas delicias. Así es que vamos a ver, Cristian Castillo, ¿en dónde te encuentras en esta mañana? Platícanos, ¿qué vas a desayunar, chiquito lindo?
2: Viernes, que te quiero viernes, señoras y señores, estamos aquí en confianza, ve nada más, qué bonito nuestro palacio de gobierno, la casa de la corregidora, y por supuesto, hoy viernes estamos, sí, aquí en Plaza de Armas, en La Nación. No sabe qué cosa tan espectacular la gastronomía mexicana que aquí se produce, público. Guaraches, gorditas, chilaquiles, enchiladas, huevitos, ¡ah, qué rico! Y por supuesto, hoy no es decepción, porque tenemos una super sorpresota. ¿Y por qué una sorpresa? Porque definitivamente aquí en La Nación, creo que algo, mi querido Román, qué gusto verte, qué gusto saludarte.
3: Qué gusto, bienvenidos, siempre un placer recibirlos a ti, a todos los espectadores y al programa.
2: Fíjate que algo que hemos hecho aquí en el programa En Confianza con Amelia es justamente decir y destacar que parte de las sorpresas que hay en la gastronomía de aquí de la ciudad es que se ha apostado por la creatividad.
3: Así es, fíjate que sobre todo nosotros, ya viste la ubicación en donde estamos en el centro histórico, pero en Plaza de Armas, no nada más es alguna de las calles alrededor, y eso te compromete mucho porque tenemos mucho turismo extranjero y tenemos mucho turismo local. Realmente te obligan a hacer algo diferente, te obligan a probar cosas queretanas y te obligan a probar lo mexicano. Entonces, ese es el enfoque que tenemos aquí en este lugar.
2: Yo quisiera aprovechar este momento para preguntarte, ¿cuánto tiempo se lleva aquí justamente en La Nación apostando a la buena comida, a la buena bebida?
3: Llevamos alrededor de 4 años. Anteriormente hubo en este lugar, algunos lo recordarán, tuvimos aquí otros restaurantes con otros nombres, pero La Nación en sí y con este concepto ya tenemos alrededor de 4 años.
2: Cuatro años de no solamente endulzarnos el paladar, sino también barriguita llena, corazón contento.
3: Sí, fíjate que le apostamos mucho a que la gente se vaya bien contenta. Cuando vienen aquí al centro histórico, les tienes que dar una experiencia, no nada más la comida, es la experiencia completa. Es estar viendo el mejor cuadro de Plaza de Armas desde aquí. Lo pueden ver, de verdad, no sé si al rato puedan hacer una toma, pero se ve increíble. Tienes aquí una postal bellísima. La comida, la gastronomía queretana, también estamos apostándole mucho a que la gente conozca qué es lo que se come en Querétaro. Sí tenemos comida y está bien rica.
2: Ya lo estamos viendo ahorita, manos, imagínate.
3: Muy rica. Y tenemos mucho turismo extranjero y de verdad que queremos que se vayan con un muy buen sabor de boca, literalmente, y con una buena experiencia.
2: Oye, Román, yo sí quiero aprovechar este momento para invitar a la gente a que venga justamente aquí a Plaza de Armas, al Centro Histórico, aquí a La Nación, que nos demos la oportunidad de desayunar, comer o cenar en este ambiente a gusto, abajo de los portales tan tradicionales.

0: el airecito, con este calor, se antoja algo fresquecito, rico, a gusto aquí en la nación. Por supuesto, invitaron. ¿Qué tenemos aquí?
1: Mira, te voy a presentar. Presumido. Aquí lo que te vas a echar aquí a un ladito es, este es un guarache light, no es cierto.
0: Es porque lleva masa de maíz.
1: Lleva masa, lleva plantitas ahí arriba. No, es un guarache, ahí estamos promoviendo la comida tradicional mexicana. Viene el guarache y con carnitas, un topping de carnitas.
0: Muy callado. ¿Y por acá?
1: De este lado, esta es una especialidad que tenemos de huevos. Vienen nuestras mejores especialidades. Este es un plato que nos piden mucho, fíjate. Dimos un cambio. Tenemos todos los huevitos tradicionales, tenemos huevitos de especialidad, tenemos cosas riquísimas, pero este nos lo piden mucho. Este es una... se llaman huevos Veracruz.
0: Ok.
1: Es como una... Para resumírtelo muy rápido, es una enfrijolada. Es una que rellena de un huevito a la mexicana revuelto. Y viene cubierto con quesito, con crema, y tú puedes ver aquí la cremita de frijol encima, se va haciendo aguadito, queda de verdad, de hecho es de mis favoritos también.
0: Pues es que señora, yo ya estoy salivando, y por supuesto estamos en posibilidades de decir que nos estamos enlazando al estudio, en confianza con... Toda guapísima, hermosa, preciosa, te quiero, mi ame, ¿qué le mandaste al estudio?
1: Mira, no puedes antojar y comértelo solo, es de mala educación. Le debes de estar ahorita probando ahorita.
0: Ya lo tenemos en pantalla.
1: Mira, qué rico, va a ser las...
0: Un igualito a este.
1: Es igualito. La verdad van a ser los huevitos Veracruz con su choricito arriba, con su cremita de frijol. Van a ver qué cosa tan rica. Y también... les mandamos las enmoladas. Deben de tener las enmoladas de la abuela.
0: ¡Rico!
1: No sé si ya les están hincando el diente, que no veo. Las enmoladas queretanas, que las enmoladas de la abuela, nosotros lo que hacemos diferente de una enmolada tradicional es que es mole queretano. ¿Cuál es el mole queretano y la diferencia? No es ni tan dulce como en el sur, ni tan salado como acá en la zona de Michoacán, que estamos acostumbrados. En Querétaro se hace un balance y van a ver qué rico.
0: Oye, esto está espectacular. Amelia Kobe, yo nomás la veo que está come y come. Mueve el bigote, claro que sí. Oye, de verdad, te felicito porque han apostado justamente a la creatividad y que tu factor humano también es maravilloso en esta, en la atención y todo. De verdad, felicidades. Vengan aquí a la Nación. Y antes de irnos y de despedirnos, yo quiero aprovechar para comentarles que este próximo domingo, por supuesto, no se puede perder este capítulo de Los Catadores México. 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Créeme, no nos vamos a aburrir, nos vamos a divertir y nos vamos a antojar bastante. Domingo, 4:30 de la tarde, Los Catadores México por Radio y Televisión Querétaro. Yo, Román, agradecido contigo.
1: Muchas gracias.
0: De verdad,
1: gracias.
0: Felicidades, qué rico. Y pues nos falta a nosotros mover el bigote.
1: Sí, saludos a todo el estudio. Los esperamos aquí.
0: Los
1: bigotones del estudio, que se vengan aquí. Los esperamos para que aquí también puedan disfrutar lo mismo. Somos hotel también, somos el Hotel Plaza de Armas. Estamos en la mejor ubicación. Pueden venirse también aquí a comer. También tenemos mucho el vino queretano, lo promovemos, y el quesito queretano.
0: Yo tengo que venir a hacer aquí un Catadores,
1: Por favor, aquí te esperamos, tienen las puertas abiertas, tienen los portales abiertos, y esta es tu casa.
0: Señoras y señores, momento de regresar cámaras y micrófonos al estudio. Yo, con la pena, Amelia, híjole, sé que me estás envidiando, mira. Cuídense mucho, hasta el lunes, los quiero mucho, los quiero ver triunfar.
2: Pues ni creas que te estoy envidiando tanto, mi querido Cristian, porque ya me llegaron los huevos Veracruz. Son 3 tortillas pochadas rellenas de huevo revuelto a la mexicana en una salsa de frijol que está, que no se las platico, con chorizo bien doradito, crema y queso. Ahorita les digo. Oigan, esto está buenísimo. Se llama La Nación. Está en Plaza de Armas, ¿por dónde les digo? Por la Casa de Cala, enfrente, en el parque, enfrente de la fuente, ahí lo van a encontrar, es hotel, es restaurante, La Nación, y esto está

0: Buenísimo, gracias por las enmoladas de la abuela, se llaman. Ahorita les digo qué tal están las enmoladas.
1: Uy, con frijolitos.
0: A esta hora, vámonos a desayunar. Ahí es la cita. Gracias a los amigos de La Nación por alimentarnos este viernes. Se los agradecemos muchísimo. Usted también puede formar parte de este espacio. Comuníquese con Castillo Oficial o aquí en el programa y le decimos qué tiene que hacer para que vayamos a su, o vaya Cristian Castillo a su lugar y nos pueda mostrar las delicias que se hacen y que se comen en Querétaro. Gracias al equipo maravilloso, de verdad fue una semana intensa. Todavía no termina porque mañana sábado, todavía me estoy saboreando esto, es el día del Radiotón, así es que la cita mañana es a las 12 del día en Plaza Constitución, arriba del estacionamiento techado, porque lo dicen, ¿cuál es esta plaza? La del estacionamiento techado, ahí vamos a estar transmitiendo desde las 12 de la mañana y hasta las 9 de la noche en el Radiotón. Es día de ayudar, es día de mostrar lo compartidos y lo empáticos que somos. Gracias al equipo, gracias por supuesto a ustedes que nos siguen. Saludos a Ana Descalza que está en Jalpan, saludos a los amigos de Jalpan y desde luego usted que nos siguió toda la semana. Ojalá que lo vuelva a hacer el próximo lunes en punto de 8:30 de la mañana aquí, por supuesto, para platicar, pues como sabemos platicar, en confianza.

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1: Natalicio de Francisco Villa.
2: Francisco Villa, conocido como Pancho Villa, nació el 5 de junio de 1878 en La Coyatada, un rancho del municipio de San Juan del Río, Durango. Villa se convirtió en un héroe nacional de México tras su participación decisiva en la Revolución Mexicana. Su vida y legado continúan siendo homenajeados y celebrados en México. Quedó huérfano de padre a temprana edad y desde joven trabajó para mantener a su familia. A los 18 años, tras defender el honor de su hermana, huyó a las montañas y se convirtió en fugitivo, integrándose posteriormente a una banda de bandidos donde adoptó el nombre de Francisco Villa. Murió el 20 de julio de 1923 en Hidalgo del Parral, Chihuahua, asesinado en una emboscada. Sus restos fueron trasladados al mausoleo del Monumento a la Revolución en la Ciudad de México. Pancho Villa permanece como un ícono popular de la cultura mexicana, inmortalizado en corridos, literatura y cine.
1: Natalicio de Francisco Villa.
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0: Hola, hola, ¿qué tal? Muy buenos días, comunidad universitaria y queridos radioescuchas. Bienvenidos a Te Conectas o Te Lo Pierdes, el espacio donde las ideas cobran vida. Hoy tenemos un programa igual de especial que todos. Así es, amigos, porque estamos celebrando el Día Mundial del Medio Ambiente, una fecha que nos invita a reflexionar, pero sobre todo a actuar. Porque cuidar el planeta no es una opción, es una responsabilidad compartida. Así que quédense con nosotros, comenzamos, amigos. Vamos a la primera sección del programa, los dejo con la vocerita de la radio, Yadi González, en Aullido Informativo. Adelante, Yadi.
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2: Bienvenidos a Aullido Informativo, donde les comparto lo más importante de la UTE San Juan, Unidad Académica Jalpan. Estas son las noticias. El 25 de cada mes conmemoramos el Día Naranja, una fecha para generar conciencia y promover la prevención de la violencia contra mujeres y niñas. En la UTE San Juan, Unidad Académica Jalpan, reafirmamos nuestro compromiso con el respeto, la igualdad y la construcción de espacios seguros para todas y todos. Promovamos una cultura de empatía, respeto y cero violencia. En más noticias, aún estás a tiempo para estudiar la licenciatura en asesor financiero en la Unidad Académica Jalpan de la UTE San Juan. Desarrolla habilidades en finanzas, inversiones y estrategias empresariales en un entorno dinámico y profesional. Fortalece tu formación mediante experiencias prácticas y aprendizaje aplicado al sector financiero y empresarial. En más noticias, nuestros estudiantes en la Unidad Académica Jalpan de la UTE San Juan participaron en el taller Entre Aire y Color, Matices de Felicidad, un espacio diseñado para fomentar el bienestar emocional, la reflexión y la expresión creativa. A través de diversas dinámicas, los estudiantes fortalecieron habilidades socioemocionales, promoviendo la importancia del autocuidado y la salud emocional, la construcción de entornos positivos dentro de la comunidad universitaria. Agradecemos a la Secretaría de la Juventud, CEJUVE, por acercar este tipo de actividades que contribuyen al desarrollo integral de nuestros estudiantes. Hasta aquí las noticias. Se despide Yadi González, la vocerita de la radio.
0: Gracias, Yadi, por las notas de la semana de la Unidad Académica Jalpan de la UTE San Juan. Radio Escuchas, que nos están sintonizando en este momento. Seguimos con el programa y el día de hoy estamos hablando del Día Mundial del Medio Ambiente. Así que quédense porque ahorita les doy la frase matona de la semana.

No heredamos la tierra de nuestros antepasados, la tomamos prestada de nuestras futuras generaciones. Así que la pregunta es, ¿qué estamos haciendo hoy para devolver ese préstamo en buenas condiciones? Los dejo reflexionando, amigos. Mientras tanto, vamos con algo de música para ambientar el día. Así que vamos con Maná y la canción que nos pone a reflexionar sobre el futuro de nuestro planeta. La canción es ¿Dónde jugarán los niños? Que suene la música.

Ya estamos de regreso, amigos, y seguimos hablando el tema del medio ambiente. Recuerden que el medio ambiente no es solo un concepto lejano, está en todo, en el aire que respiramos, el agua que bebemos, los árboles que nos dan sombra, pero también está en riesgo. El cambio climático, la contaminación y el consumo excesivo son realidades

0: que ya estamos viviendo y que nos exigen tomar decisiones más conscientes. La buena noticia es que todos podemos hacer algo, desde lo más pequeño hasta lo más grande. Ahora vamos con la sección. Es momento de escuchar al dúo dinámico de Mariel Ángeles y Estrella Sánchez en Lobo Pregunta y, por supuesto, la opinión de los alumnos de la Unidad Académica Jalpan. Adelante, chicas.
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2: Hola, hola, manada lobos. Bienvenidos a Lobo Pregunta. Les saluda Mariel Ángeles, o mejor conocida como la chica Yeye, la voz estudiantil favorita de los que dicen, voy a cuidar el planeta, mientras olvidan apagar las luces de su cuarto y desconectar su celular.
3: Buenos días, soy Estrella Sánchez, la voz universitaria, y hoy hablaremos de algo que todos compartimos, aunque a veces no le prestemos mucha atención, nuestro medio ambiente.
2: Así es, cada 5 de junio se celebra el Día Mundial del Medio Ambiente, una fecha que nos recuerda la importancia de cuidar nuestra naturaleza, reducir la contaminación y, claro, proteger los recursos que usamos todos los días.
3: Porque seamos honestos, todos queremos un planeta limpio, lleno de árboles y aire fresco, pero también somos los mismos que a veces dejamos una botella vacía en donde no debe ir.
2: Y no olvidemos las frases clásicas de las campañas ecológicas: reduce, reutiliza y recicla, no tires basura, y la más difícil de cumplir para algunos, lleva tu termo reutilizable.
3: Cuidar el medio ambiente no siempre significa hacer algo enorme. A veces, pequeñas acciones como ahorrar agua, reciclar o plantar un árbol puede hacer una gran diferencia.
2: Y ahora sí, llegó el momento de escuchar a nuestra comunidad estudiantil.
4: Hola, soy Estrella y estamos con...
5: Adriana Olvera.
4: Cuéntame, si pudieras eliminar un problema ambiental del mundo, ¿cuál sería?
5: Pues tal vez eliminaría el daño al mar, sobre todo por la situación que está ocurriendo ahorita en lugares como Mahahual, pero pues es algo que pasa en todos lados. Así ya no van a seguir afectando arrecifes ni toda la vida marina por la contaminación o por empresas que nada más llegan y destruyen la zona.
4: Muchas gracias por tu respuesta.
6: Hola, yo soy Mariel y estamos con...
7: Jocelyn.
6: Dime, ¿qué cosas reutilizas más en tu vida diaria?
7: En mi vida diaria, una de las cosas de las que reutilizo más son las bolsas de plástico. Por ejemplo, cuando voy al supermercado y en alguna tienda me dan una bolsa y entonces la guardo y la reutilizo.
6: Muchísimas gracias, Jess.
4: Hola, soy Estrella y estamos con...
8: Ana.
4: Cuéntanos, ¿qué hábito ecológico te cuesta más trabajo mantener?
8: Clasificar la basura en los lugares que corresponde, porque a veces me resulta complicado debido a que no tengo el tiempo necesario para dedicarle a esta actividad.
4: Muchas gracias.
3: Muchas gracias a todos por compartir sus respuestas. Recordemos que el planeta es nuestro hogar y depende de todos cuidarlo.
2: Recuerda que no se trata de ser perfectos, sino de hacer pequeños cambios que ayuden a construir un futuro más limpio y más saludable.
3: Cada botella reciclada, cada árbol cuidado y cada acción responsable cuenta muchísimo.
2: ¡Feliz Día Mundial del Medio Ambiente!
3: Nos escuchamos en la próxima edición de...
2: ¡Lobo Pregunta!
0: Gracias Mariel y Estrella y estudiantes de la UT San Juan de Jalpan por participar. Y no pueden faltar los tips y consejos ecológicos este día. Así que el primero sería reducir el uso de plásticos, porque llevar un termo contigo o una bolsa reutilizable, pues estamos apoyando y no estamos contaminando. Hay que apagar las luces y desconectar aparatos que no usemos. Usa menos el automóvil. Hay que caminar y compartir transporte. Cuidar el agua. Pequeños hábitos hacen gran diferencia. Recuérdenlo siempre. Hay que consumir local. Apoyamos la economía y reducimos la contaminación. Recuerden, amigos, no se trata de hacerlo perfecto, sino de hacerlo constante. Ahora vamos a la cápsula informativa con Charbel Olvera, el neuronauta de la radio, en la sección de Noti Lobo, donde nos comparte los datos curiosos y las estadísticas sobre el tema. Adelante, Charbel.
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9: Hola, muy buenos días, querido radioescuchas. Los saluda una vez más su queridísimo amigo Charbel Olvera, el aeronauta de la radio. El tema que les tenemos el día de hoy es acerca del Día Mundial del Medio Ambiente. Y sin más preámbulos, comencemos. Cada 5 de junio se celebra el Día Mundial del Medio Ambiente, una fecha establecida por las Naciones Unidas con el objetivo de promover la conciencia y la acción en favor de la protección de nuestro planeta. Esta conmemoración busca recordar la importancia de cuidar los recursos naturales y fomentar hábitos responsables que contribuyan a la conservación del entorno.

0: Actualmente, el mundo enfrenta diversos desafíos ambientales, entre ellos la contaminación, la pérdida de biodiversidad, la deforestación y el cambio climático. Esas problemáticas afectan no solo a los ecosistemas, sino también a la calidad de vida de millones de personas. En México, la riqueza natural es una de las más importantes del planeta. Nuestro país alberga una gran variedad de especies animales y vegetales, además de ecosistemas como bosques, selvas, desiertos y mares. Sin embargo, muchos de estos espacios enfrentan amenazas derivadas de las actividades humanas. Por ello, especialistas señalan que pequeñas acciones pueden generar grandes cambios. Reducir el uso de plásticos, reciclar, ahorrar agua y energía, así como participar en actividades de reforestación, son algunas de las medidas que ayudan a proteger el medio ambiente. El Día Mundial del Medio Ambiente también es una oportunidad para reflexionar sobre el papel que cada persona desempeña en la construcción de un futuro más sostenible para las próximas generaciones. A continuación les tengo los datos curiosos y las estadísticas sobre el tema del día de hoy. Datos curiosos. El Día Mundial del Medio Ambiente se celebra desde 1973. México es considerado uno de los países megadiversos del mundo. Un árbol maduro puede absorber hasta 22 kilogramos de dióxido de carbono al año. Estadísticas. Más de 1 millón de especies están en riesgo de extinción en el mundo. Cerca del 80% de la biodiversidad terrestre se encuentra en bosques. Millones de toneladas de residuos plásticos llegan a los océanos cada año. Y recuerden amigos, cuidar el medio ambiente no solo es una tarea exclusiva de gobiernos o instituciones, sino también una responsabilidad compartida. Cada acción cuenta para construir un planeta más limpio, saludable y sostenible. Hasta la próxima amigos, se despide su amigo Charbel Olvera, el aeronauta de la radio.
1: Gracias Charbel por compartirnos su cápsula informativa, interesantes datos como siempre. Amigos, antes de ir con la siguiente sección, los dejo con otra de canción, espero sea de su agrado. Aquí llega Latinoamérica con Calle 13, la cual es un himno a nuestra tierra, a nuestras raíces y a todo lo que somos. Disfrútenla y cántenla si así es que quieren.
2: Buenos días a todos los amables oyentes en esta mañana de su radio Lindiden. 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

0: Ya estamos de regreso, amigos. Ahora sí es tiempo de aprender un poco. Vamos a la sección de English Curiosities. Y nada más y nada menos que con Rodrigo, donde aprender inglés se vuelve divertido y rápido y súper interesante. Are you ready? Here we go.
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2: Hello, hello, University People. I'm Rodrigo, and bienvenidos a esta sección super cool, English Curiosities, where you learn something new in English, fast, fun, and random. Exactly, porque de aprender inglés no tiene que ser aburrido. It can be fun and surprising. En el día de hoy, en una sociedad más globalized, it is more común we have familiares al extranjero, especially en Estados Unidos. I, por ejemplo, tengo familia en Georgia, Texas, and California. Por tanto, emigración to the U.S. desde antes que se fundó el país, there is a great diversity of languages hablados desde French hasta Cherokee. The United States se quedó un país sin un idioma oficial para respetar la gran diversidad que tiene. And that was your English dose of the day. So keep learning and shining. Y nos vemos para la próxima. Goodbye, this has been Rodrigo.
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0: Gracias, Rodrigo, por compartirnos las curiosidades del idioma inglés. Radio Escuchas, ahora vamos con ¿Sabías qué? Con Ana y Jackie, donde nos presentan datos rápidos y sorprendentes que te harán decir no lo sabía. Escuchémoslas.
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3: Hola, hola, manada. Bienvenidos a una de sus secciones favoritas. ¿Sabías qué? Yo soy Ana.
4: Y yo soy Jackie. Oigan, este 5 de junio es el Día Mundial del Medio Ambiente y les traemos los dos datos que seguro no se imaginan.
3: Así es, Jackie. Un dato curioso es que ¿sabías que hay un hongo que puede comer plástico? Sí, es capaz de degradarlo en solo unas semanas, algo que a la naturaleza normal le tomaría hasta 500 años.
4: ¡Qué locura! Es muy impresionante la naturaleza y por eso hay que cuidarla, y más por este dato que te voy a decir. ¿Sabías que los árboles se comunican entre ellos? A través de sus raíces, de una red de hongos bajo del suelo. Se avisan si hay peligro o si necesitan nutrientes. Es como el internet en los árboles.
3: ¡Wow! Increíble. ¿Ya ven por qué es tan importante cuidar nuestra naturaleza? Recuerden, los pequeños cambios ayudan muchísimo.
4: Nos vemos en el próximo ¿Sabías qué? Y que tengan un día verde y lleno de buena vibra. Yo soy Jackie.
3: Y yo soy Ana. Nos escuchamos en la próxima sección de
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0: Gracias, chicas, por su sección. Amigos, seguimos con buena vibra. A quien no te conectas o te lo pierdes, aquí les dejo esta otra canción, Agua. Con Jarabe de Palo, esta canción tiene un mensaje profundo sobre la importancia del agua como fuente de vida. Es reflexiva, simbólica y conecta muy bien con la conciencia ambiental. Así que ambiéntate y escucha esto con nosotros.

0: ya estamos de vuelta y seguimos reflexionando. Porque el planeta no necesita más discursos, amigos. Necesita más acciones, acciones que abonen en la comunidad y en la universidad. Así que podemos organizar jornadas de limpieza en espacios abiertos, crear huertos urbanos o escolares. Hay que separar residuos dentro de la institución. Nosotros generalmente lo hacemos, pero hay que reforzar esta acción. También hay que fomentar las campañas de concientización entre estudiantes, hacer intercambios de libros, ropa, materiales, eso se llama economía circular, que nosotros regularmente lo tratamos de hacer dentro de la institución, pero vuelvo a lo mismo, hay que reforzar estas acciones. Acuérdense, pequeñas acciones, grandes cambios. ¿Qué creen, amigos? Ya mero llega la hora de despedirnos, pero vamos ahora a presentar la última de nuestras secciones. Ahora vamos con la Lic Ale y Jocelyn, que se incorpora en esta sección. El Lobo Informa. Veamos a quién tienen invitado el día de hoy. Adelante, chicas.
1: Vamos a ver qué nos tiene hoy en Lobo Informa.
2: Hola, hola. Bienvenidos a Lobo Informa, el espacio donde la información y las buenas ideas se encuentran. Yo soy Alexa de la Vega, mejor conocida como Lic Ale.
3: Y yo soy Jose. Gracias por acompañarnos en este programa especial.
2: Hoy celebramos sobre nuestro planeta y la importancia de cuidarlo para las futuras generaciones.
3: Así es, cada 5 de junio se celebra el Día Mundial.

0: Mundial del Medio Ambiente, una fecha que se nos invita a reflexionar sobre nuestras acciones y cómo impacta en la naturaleza.
1: Y para conocer más sobre este día, hoy tenemos una entrevista muy especial.
0: Nos acompaña la docente Rubí Chávez Zamudio, maestra de formación integral en la Universidad Tecnológica de San Juan del Río, Unidad Jalpan.
1: Bienvenida a Lo Informa. ¿Por qué es tan importante cuidar el medio ambiente?
2: Hola, muy buenos días. Les recuerdo mi nombre. Yo soy Rubí Chávez y soy la encargada de la formación integral del estudiante en la universidad. Una de las principales causas por las cuales es necesario cuidar el medio ambiente es porque solamente tenemos un planeta habitable descubierto hasta el momento, y dentro de los objetivos de desarrollo sostenible está esta parte del cuidado del medio ambiente. Es sumamente importante que los estudiantes universitarios aprendan a cuidar su entorno para que podamos seguir manteniendo nuestro planeta, que es un lugar donde vivimos todos.
1: ¿Cuáles son los principales problemas ambientales actualmente?
2: Dentro de los problemas actuales tenemos el calentamiento global, el cambio climático. Vamos a tener también algo que se conoce como efecto invernadero, que es que nosotros producimos muchos gases a través de las empresas y estos gases no pueden ser liberados fuera de la atmósfera y se quedan dentro de nuestro planeta. Esto quiere decir que vamos a tener mayores cambios climáticos como los que hemos estado observando. Hay mayor temporadas de calor, más tiempos de lluvia, ya no son estaciones tan fijas al año, incluso también tenemos pues el derretimiento de los polos, que eso va haciendo que se haga como un efecto dominó en los efectos que se producen a nivel internacional, no solamente a nivel local, pero las acciones que nosotros implementamos desde lo particular pueden impactar para la mejora de estas consecuencias que hemos tenido. Es bien importante que entendamos que en la universidad tenemos el programa que se llama Conservación de Áreas Verdes, que se realiza a lo largo de todo el cuatrimestre, donde nuestros estudiantes lo que hacen es hacerse responsables de un área verde, mantenerla, cuidarla, quitar la maleza de los lugares, para que nosotros mantengamos e interactuemos con la parte de responsabilidad social, que también es un criterio del CAES que tenemos como universidad.
1: ¿Qué mensaje le darías a nuestra audiencia?
2: El mensaje que les puedo dejar es que nosotros podemos iniciar las pequeñas acciones desde casa, incluso desde separar la basura para cumplir con nuestros programas de acciones municipales, para que puedan ellos hacer su recolección de manera adecuada, separar los orgánicos, separar los inorgánicos, hacer un reciclaje de las botellas de plástico, de las tapitas de plástico, que tenemos algunos contenedores a nivel municipal donde los podemos integrar y ayudan, tienen una causa para los niños con cáncer. Estas pequeñas acciones que se han ido realizando de manera nacional nos ayudan para nosotros ir concientizando a toda la población de la necesidad del cuidado del medio ambiente. Entonces, el mensaje que les puedo decir es: el mundo lo cuidamos todo. Por favor, sigan haciendo acciones pequeñas que cambian a este mundo.
1: Muchísimas gracias por acompañarnos hoy en Lo Informa. Hoy aprendimos que cuidar el medio ambiente es una responsabilidad que compartimos todos.
0: Gracias por acompañarnos este día.
1: Y recuerden, yo soy Alexa de la Vega, Lick Ale.
0: Y yo soy Jose.
1: Y esto fue Lo Informa.
3: Gracias, chicas, por su entrevista y gracias a la maestra Rubí por participar en este programa. Querida comunidad universitaria, manada lobos y mis queridos radioescuchas, hoy más que nunca es momento de preguntarnos: ¿qué huella quiero dejar en el mundo? Porque cada decisión cuenta, cada acción suma y cada persona puede ser la diferencia. Esto fue todo por hoy. Yo soy Sara Trejo, mis good vibes, y esto fue Te Conectas o Te Lo Pierdes. Y recuerda, te conectas, no te lo pierdes. Escúchanos cada viernes en punto de las 10:30 a.m. Hasta la próxima emisión, amigos. Bye bye, manada.
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0: Son las 11 con 4 minutos. 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
3: Vivir en pareja engorda. Es ciencia.
4: Oigan, ustedes se han preguntado, yo creo que todos tienen pareja y de repente están felizmente enamorados, casados, ennoviados. ¿Y qué pasa? Empezamos a engordar.
3: Existe la idea, que tal vez ya comprobaste en carne propia, de que las personas engordan cuando comienzan a vivir en pareja. Lo curioso es que, efectivamente, los individuos que conviven en pareja pesan, en promedio, más que los solteros.
5: Si quieres saber por qué, no dejes de escuchar.
3: Una investigación alemana que observó a casi 21.000 personas durante 16 años concluyó que la convivencia en pareja provoca un aumento de peso, tanto a los hombres como a las mujeres. De hecho, observaron que las parejas que se mudan juntas ganan la mayor parte de ese aumento de peso en los primeros 4 años de convivencia. Sin embargo, esos kilitos adicionales no están relacionados con el estado civil, sino con los cambios de hábito y de estilo de vida que implica vivir en pareja. Así que esto sí suele suceder, aunque no por las razones que pensabas. Es decir, no importa si hubo matrimonio de por medio, el solo hecho de cambiar tu forma de vida y ajustarse a la nueva experiencia puede hacerte subir de peso. De manera similar, los investigadores encontraron que, cuando las parejas se separan, su índice de masa corporal, que es la relación entre el peso y la estatura, tiende a disminuir hasta los niveles que tenían antes de la convivencia. Esto significa que desaparece el peso extra ganado durante la convivencia. Probablemente porque si quieres encontrar una nueva pareja, decides adelgazar para verte mejor. Pero no importa si eliges vivir en pareja o disfrutar una eterna soltería. De todos modos, en el largo plazo, hombres y mujeres tienden a ganar peso con

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0: Comenzamos. Titulares.
2: Federación continúa sin brindar información acerca de las obras complementarias derivadas del tren. Afectación a viviendas ni estaciones, refiere Secretaría de Gobierno en Querétaro. Alistan convocatoria de becas para escuelas privadas en Querétaro. Activan municipio de Querétaro y Mercado de la Cruz nueva ruta turística con las diligencias. Quema agrícola se sale de control en la comunidad de Huaxquilico. Pinal de Amules afectó más de 239 metros cuadrados de pastizales y arbustos. En aumento solicitudes de nulidad matrimonial en la Iglesia Católica, informa la diócesis de Querétaro. En información nacional, COFEPRIS emitió alerta por falsificación de medicamento oncológico Vectibix y de bebidas alcohólicas Don Julio 70 Tequila Añejo Cristalino y Buchanan's Deluxe. En el panorama internacional, al menos 21 personas murieron este miércoles por un incendio en el sur de la capital, India.
3: Hola, ¿qué tal? ¿Cómo está? ¿Cómo le va? Muchas gracias por estar con nosotros. Bienvenidos, bienvenidas a este su espacio informativo Noticias RTQ Jalpan. Mi nombre es Iván Ventura, deseando que esté muy bien. Extraordinario viernes, inicio de fin de semana, transmitiendo completamente en vivo desde el pueblo mágico de Jalpan. De cero frecuencia 1200 de amplitud modulada y nuestras plataformas digitales. En este momento nos encontramos con una temperatura de 27 grados centígrados, mayormente nublado. Ahí se espera lluvia esta tarde, lluvias de poca a moderada intensidad desde las 3 y cuarto hasta las 6 de la tarde, así que pues cuídese mucho, extreme precauciones. Y vamos a comenzar el día de hoy con la información. Con este mensaje emitido por parte del gobernador hace un par de horas, con el fin de aclarar y no especular temas de su salud.

0: se someterá el gobernador del estado, Mauricio Curi González, a cirugía ambulatoria el día de hoy, viernes. De acuerdo con el mandatario estatal, se trata de un procedimiento sencillo que permitirá que en cuestión de horas salga del hospital. Regresará a sus actividades el próximo lunes 8 de junio.
1: Hola, ¿cómo están? Espero que tengan muy buen día. Yo hoy, este viernes, que vine desde muy temprano aquí a Palacio para sacar los últimos pendientes, porque para que no haya, confusión, porque luego hay muchos que les gusta verme enfermo y casi me andan matando. En un ratito voy a entrar a una pequeña cirugía de unas hernias que tengo en la ingle, que me está lastimando muchísimo, y la verdad es que ya no aguanto el dolor. Es una operación muy sencilla. Me dice el doctor que el mismo día puedo dormir en casa y que ya estaré trabajando aquí, por supuesto, el lunes. Y si puedo antes, pues sí estaré siempre al 100% pendiente de lo que está pasando en el estado. Y les agradezco infinitamente su atención y espero que les haga todo bien. Un abrazo.
0: Bien, pues ahí el mensaje del gobernador. Esperemos que tenga mucho éxito. Intervención sencilla, dice que regrese el lunes o antes, todo lo mejor para nuestro gobernador Mauricio Curi. Y vamos a continuar con la información. Y mire, vaya que el día de ayer un buen susto, esto en las inmediaciones de la delegación de Aguacatlán de Guadalupe, un encontronazo entre dos vehículos que se incendiaron, le decía, pues ahí justamente a pocos metros de la entrada de Aguacatlán de Guadalupe, viniendo de Querétaro hacia Jalpan. Le leemos el comunicado oficial emitido el día de ayer. La Dirección de Seguridad Pública de Pinal de Amoles informa sobre un fuerte accidente automovilístico registrado en la carretera federal 120, específicamente en la salida de la delegación de Aguacatlán de Guadalupe en dirección a la cabecera municipal de Pinal de Amoles. En el incidente se vieron involucrados dos vehículos, una unidad de servicio de paquetería y un camión de carga pesada. Debido al impacto, ambas unidades se incendiaron en el lugar. Gracias a la oportuna e inmediata intervención de los ciudadanos, que bueno, vale la pena reconocer, recalcar la solidaridad de los ciudadanos que escucharon el choque e inmediatamente no dudaron en ayudar. También así como el trabajo coordinado con los cuerpos de emergencia, destacando el apoyo de los bomberos de Jalpan, se logró controlar y sofocar el fuego en su totalidad. En cuanto a la atención de los involucrados, el personal de Protección Civil realizó el traslado del conductor de la empresa de paquetería, mientras que civiles presentes auxiliaron con el traslado del chofer del camión de carga. Ambos conductores ingresaron estables al Hospital General de Jalpan para su respectiva valoración médica. Se solicita a los automovilistas extremar precauciones y se exhorta de manera respetuosa a la población a atender puntualmente las indicaciones de las autoridades que se encuentran resguardando. El día de ayer, por unas horas, estuvo completamente cerrada esta carretera, la más transitada evidentemente aquí de la zona serrana. Afortunadamente, pues no hubo pérdidas humanas, se reportan estables los involucrados. Y bueno, pues créame que cuando salga a manejar, tenga en cuenta que en el volante lleva su vida. Y bueno, pues hablando de las recomendaciones de manera general y puntual en esta temporada, emiten autoridades de Protección Civil recomendaciones para manejar bajo la lluvia y evitar accidentes esta temporada. Entre las principales recomendaciones se encuentra disminuir la velocidad y mantener una distancia prudente con otros vehículos.
2: Con la llegada de la temporada de lluvias, la Coordinación Estatal de Protección Civil emitió algunas recomendaciones para los automovilistas a fin de evitar accidentes durante esta temporada. Y es que cabe señalar que durante las lluvias se reduce la visibilidad y el pavimento se vuelve más resbaloso, aumentando el riesgo de accidentes. Es así que algunas de las medidas de seguridad al conducir ante la

0: ausencia de precipitaciones son reducir la velocidad y mantener la distancia con otros vehículos, considerando que el pavimento mojado aumenta la distancia de frenado, por lo que es importante contar con mayor espacio de reacción ante cualquier imprevisto. Otro punto es evitar cualquier tipo de distracción mientras se encuentran al volante, encender las luces para mejorar la visibilidad y permitir que otros automovilistas identifiquen el auto con mayor facilidad. Evitar circular por zonas inundadas, pues pueden ocasionar la pérdida de control del vehículo, daños mecánicos o situaciones que pongan en riesgo a los ocupantes. Antes de salir, se recomienda también consultar las condiciones climáticas y planear rutas alternas en caso de encontrar vialidades afectadas. Las autoridades recordaron que conducir con responsabilidad es fundamental durante esta temporada de lluvias. Adoptar medidas preventivas puede ayudar a reducir riesgos y proteger la integridad de conductores, pasajeros y peatones. En caso de alguna emergencia, la ciudadanía puede solicitar apoyo a través de la línea 911. Informo para Noticias RTQ, Viviana Ávila.
1: A escuchar, a seguir estas recomendaciones en esta temporada. Lo arrancábamos en este espacio, mencionábamos que el día de hoy hay pronóstico de lluvias, así que por favor atienda las recomendaciones y en más, porque es preciso mencionarlas. La Cruz Roja en Querétaro hace un llamado a la población a no combinar el alcohol y el volante con el objetivo de prevenir accidentes vehiculares mortales. Se invita a las y los conductores a cuidar su vida y la de los demás, evitando ingerir bebidas embriagantes y después operar un automotor.
2: Llama a la Cruz Roja en Querétaro a los automovilistas a evitar combinar el alcohol con el volante. Con el fin de prevenir un accidente automovilístico que pudiera ser incluso fatal, la benemérita institución hizo un llamado a la población en general a no ingerir bebidas embriagantes y después conducir un automotor. La Cruz Roja reveló que incluso con niveles bajos de alcohol en la sangre, el riesgo de un siniestro vial aumenta exponencialmente, además de incrementar el riesgo de colisiones mortales. Se invitó a las y los conductores a ser responsables y a ser conscientes al cuidar su vida y la de los demás, previniendo también posibles enfermedades por la ingesta de alcohol. Ante cualquier emergencia, la delegación queretana de la Cruz Roja Mexicana invitó a la ciudadanía a reportarla a la línea 911. Para Noticias RTQ, Víctor Cabeza.
1: Bien, pues mire, hoy más que nunca hay que cuidarnos. Viernes, donde pues en muchas ocasiones se presta para realizar actividades de convivencia, y bueno, pues le decía, hoy va a llover, si va a salir, pues atienda las recomendaciones, maneje con precaución. Si va a salir a alguna actividad, alguna convivencia, pues valore el llevar algún conductor designado y evite repercusiones mortales en su persona, en su familia, y como lo escuchamos, también en terceras personas. Querétaro conmemoró el bicentenario de su poder judicial. El Pleno Tribunal Superior de Justicia aprobó una iniciativa para restituir la denominación histórica a Supremo Tribunal de Justicia del Estado de Querétaro.
3: En una sesión extraordinaria, pública y solemne, celebrada en el Teatro Metropolitano, el Poder Judicial del Estado de Querétaro conmemoró el bicentenario de su fundación al cumplirse 2 siglos de la instalación del Supremo Tribunal de Justicia, acontecimiento ocurrido el 3 de junio de 1826. Como acto central de la sesión, el Pleno del Tribunal Superior de Justicia aprobó la presentación de una iniciativa de ley para recuperar la denominación histórica de Supremo Tribunal de Justicia del Estado de Querétaro, nombre con el que nació la institución hace 2 siglos y que representa el origen y la evolución histórica de la impartición de justicia en la entidad. Al hacer uso de la voz, el magistrado presidente del Poder Judicial del Estado, doctor Braulio Guerra, reflexionó que hoy los jueces dictan sentencias, pero no son dictadores, ya que sus decisiones deben fundarse siempre en el derecho, en la Constitución y en la dignidad de las personas. Asimismo, destacó que el Poder Judicial de Querétaro vive una etapa de evolución marcada por la incorporación responsable de nuevas tecnologías para mejorar el acceso a la justicia. Cabe destacar que representantes de los 3 poderes del Estado refrendaron su compromiso con la justicia, el Estado de Derecho y la paz social en Querétaro. Para Noticias RTQ, Nancy Magaña.
1: Reconoce el gobernador solidez institucional

0: en el Bicentenario del Poder Judicial de Querétaro. El mandatario estatal destacó que hace 200 años la entidad consolidó las primeras etapas de la construcción institucional de su vida pública para discutir y defender ideas fundamentales para la vida nacional.
1: La fortaleza de Querétaro descansa en sus instituciones y pocas representan con tanta solidez la permanencia del Estado de Derecho como el Poder Judicial, aseguró el gobernador Mauricio Curi González al participar en la conmemoración del Bicentenario de la instalación del Supremo Tribunal de Justicia del Estado de Querétaro un 3 de junio de 1826. Durante la sesión extraordinaria, pública y solemne del Pleno del Tribunal Superior de Justicia del Estado, el mandatario estatal destacó que hace 200 años la entidad consolidó las primeras etapas de la construcción institucional de su vida pública para discutir y defender ideas fundamentales para la vida nacional. Curi González expresó un reconocimiento al Poder Judicial de Querétaro por sus primeros 200 años de vida institucional y confió en que se mantendrá como uno de los pilares que desde el ejercicio pleno de su autonomía e independencia sostienen la paz, la certeza jurídica y la confianza que distinguen a nuestro Estado.
2: La justicia tiene sentido cuando se traduce en tranquilidad para quien busca protección, en certeza para quien emprende, en defensa para quien ve vulnerados sus derechos y en paz para una sociedad que confía en sus instituciones. A 200 años de su conformación, este Poder Judicial de Querétaro sigue demostrando su capacidad para evolucionar y responder a las exigencias de nuestro tiempo.
1: El magistrado presidente del Poder Judicial en Querétaro, Braulio Guerra, lanzó un llamado a quienes integran dicha institución para estar a la altura de nuestro tiempo, pues dijo que la jueza más importante será la historia y ella será quien les absuelva o les condene. Informó para Noticias RTQ, Viviana Ávila.
0: El cielo de Querétaro ofrecerá espectáculos visibles a simple vista durante este mes, destacando el solsticio de verano y la impresionante luna llena de fresa. Aquí le contamos los detalles.
3: El 9 de junio se verá la conjunción de Venus y Júpiter. Los dos planetas más brillantes del sistema solar aparecerán extremadamente juntos en el horizonte oeste, justo después del atardecer. El 10 de junio se espera la lluvia de meteoros ariétidas. Aunque su actividad es diurna, las horas previas al amanecer ofrecen una alta tasa de meteoros, hasta 50 por hora, en los cielos despejados. El 15 de junio, la luna nueva, al estar el cielo más oscuro, es la fecha ideal para observar objetos del cielo profundo y la Vía Láctea. El 21 de junio inicia el verano astronómico a las 3:45 de la madrugada, marcando así el día con más horas de luz solar en todo el año. Y el 29 de junio, la luna llena de fresa, una de las lunas más llamativas del año, la cual dominará el firmamento nocturno. Para disfrutar al máximo estos eventos, es recomendable alejarse de la contaminación lumínica de la ciudad y puede usted ubicar sitios seguros para acampar y observar así estos eventos en los cielos de nuestro bello estado. Para Noticias RTQ, Nancy Magaña.
0: Y hablando de del cielo, del espacio y de toda esta fascinación, alumna de bachilleres de la Universidad Autónoma de Querétaro desarrolla app y obtiene estancia en la NASA. Se trata de Camila Lizjuan Pérez, quien ganó un concurso de desarrollo de tecnología con el que pudo acudir al Space Camp de la NASA, que se encuentra en Alabama, en Estados Unidos. La plataforma que desarrolló incorpora un asistente virtual con inteligencia artificial, lecciones sobre el sistema solar y dinámica de destreza.
4: Con 18 años de edad, la integrante de la Escuela de Bachilleres Plantel Norte de la Universidad Autónoma de Querétaro, Camila Lizjuan Pérez, ganó un concurso de desarrollo de tecnología con el que pudo acudir al Space Camp de la NASA, que se encuentra en Huntsville, Alabama, Estados Unidos. Lizjuan Pérez relata que nunca había tenido acercamiento a la programación. Tardó 4 semanas en desarrollar la app con ayuda de un especialista que conoció a través de redes sociodigitales. Ella pensó en un software con el propósito de democratizar la enseñanza, ya que muestra gran afinidad con las causas comunitarias y persigue acercar la ciencia a las niñeces y personas de su edad. Su herramienta digital integra 4 apartados. Una visita al sistema solar donde su propia voz te da información de cada planeta. En otro apartado habla de los satélites de la NASA. También aparece Sarnak, un extraterrestre desarrollado con inteligencia artificial que resuelve dudas de manera amigable y en un lenguaje que puedan entender niñas y niños. Y finalmente cuenta con un juego en el que el objetivo

0: El objetivo es esquivar asteroides arriba de un cohete espacial. El título que lleva la app es Selene, que es la diosa griega de la luna. La joven eligió dicho vocablo para darle una visión femenina a la tecnología. Luego de 3 días en Alabama, mencionó que se sintió orgullosa de representar a su estado, más por ser mujer, y agradeció el privilegio de conocer un lugar que no es accesible económicamente para todas las personas. Con imágenes de Rubén García, informó Aurora Vizcaíno Ruiz, Noticias RTQ.
1: Muchas felicidades a esta jovencita y destacando y enhorabuena, sin duda será una experiencia que nunca olvidará y que catapultará, por supuesto, sus sueños. Productora de Landa de Matamoros recibe ordeñadora mecánica gracias a apoyos estatales del programa Contigo en Concurrencia para la producción rural, lo que le reduce el tiempo, mejora la calidad de la producción y los estándares de higiene. En lo que va de la administración del gobernador Mauricio Curi, se han destinado más de 1.650 millones de pesos para impulsar el campo queretano, beneficiando a familias productoras de la región serrana.
2: Luciana Ponce, productora lechera de la zona de Landa de Matamoros en la Sierra Gorda queretana, ya cuenta con una nueva ordeñadora mecánica. Ella fue beneficiaria de los programas de respaldo del gobierno del estado de Querétaro, diseñados para modernizar y hacer más competitiva la actividad del sector rural. El equipo representa un cambio importante en su labor diaria, reduce considerablemente el esfuerzo físico, permite ahorrar tiempo de trabajo y mejora los estándares de higiene y calidad de la leche que produce, lo que también ayuda a prevenir enfermedades en el ganado y amplía su oportunidad en el mercado. Este tipo de acciones forman parte del programa Contigo en Concurrencia para la Productividad Rural, operado por la Secretaría de Desarrollo Agropecuario, la SEDEA. Funciona bajo un esquema en conjunto. El Estado, el municipio y el propio productor aportan recursos, lo que facilita el acceso a maquinaria que de otra forma sería difícil adquirir. Estos apoyos están disponibles para pequeños y medianos productores de todo el estado, especialmente en regiones serranas como Landa de Matamoros, Jalpan de Serra, Pinal de Amoles y San Joaquín. Además de ordeñadoras, incluyen equipos de riego, tanques enfriadores, herramientas agrícolas, mejoramiento genético y capacitación técnica, con el objetivo de fortalecer la economía familiar y garantizar la soberanía alimentaria. En lo que va de la administración del gobernador Mauricio Curi, se han destinado más de 1.650 millones de pesos para impulsar el campo queretano, beneficiando a miles de familias que viven de la actividad agropecuaria en todo el territorio, informó para Noticias RTQ, Pedro Sierra.
1: Fortalecen apoyos de material subsidiado para mejoramiento de vivienda en el municipio de Arroyo Seco. Se benefició a 82 familias a través de la entrega de materiales de construcción subsidiados mediante el programa Mariana Trinitaria.
2: El gobierno municipal de Arroyo Seco, que preside Fernando Sánchez Gil, continúa impulsando acciones para respaldar la economía familiar a través de la entrega de materiales de construcción subsidiados mediante el programa María Trinitaria. En esta ocasión se distribuyeron cemento y mortero a habitantes de la cabecera municipal y de la delegación de Concam. La entrega estuvo coordinada por la titular de la Dirección de Desarrollo Agropecuario y Turismo, la ingeniera América Mancilla, quien supervisó que los insumos llegaran a quienes lo requieren para realizar trabajos en sus hogares. Esta iniciativa permite a las familias acceder a materiales a precios accesibles destinados a la ampliación, rehabilitación o mejoramiento de sus viviendas, lo que representa un alivio importante en su economía y contribuye a elevar su calidad de vida. Las autoridades informaron que el programa María Trinitaria se mantendrá vigente durante el resto del año, con el compromiso de seguir acercando estos apoyos a más localidades del municipio y atender las necesidades de quienes buscan mejorar sus espacios habitacionales, informó para Noticias RTQ Pedro Sierra.
1: Bien, pues información del municipio de Arroyo Seco. Ya es oficial, Querétaro será sede de la Cumbre Mundial de Enoturismo 2027. La región vitivinícola queretana recibe cerca de 2 millones de visitantes al año. 2 millones de visitantes al año. Y genera una derrama económica superior a los 4 mil millones de pesos. Cifras que la posicionan como el destino enoturístico más importante del país.
3: Este es el resultado al reconocimiento de la industria vitivinícola y al posicionamiento de nuestro estado como principal destino enoturístico. El anuncio fue realizado durante el Global Summit en la ciudad de Beja, Portugal. La designación consolida a la entidad como uno de los principales referentes internacionales en turismo del vino y reconoce el trabajo conjunto realizado por productores, viñedos, prestadores de servicios,

0: instituciones académicas y autoridades para fortalecer la vocación enoturística del estado. El director de promoción turística de la Secretaría de Turismo Estatal, Rodrigo Ibarra, participó en este encuentro internacional, destacando que esta oportunidad permitirá proyectar a Querétaro ante especialistas y representantes de destinos vitivinícolas de todo el mundo. La Cumbre Mundial de Enoturismo reunirá en Querétaro a productores, académicos, especialistas, líderes de opinión y representantes de diversas regiones vitivinícolas para intercambiar experiencias y fortalecer estrategias enfocadas en el desarrollo sostenible de este sector. Para Noticias RTQ, Nancy Magaña.
1: Pues buenas noticias y continuando precisamente en fortalecer este sector y esta región que se consolida no solamente a nivel nacional sino internacional. Con esta información, amigas y amigos, llegamos a nuestra primera pausa en Noticias RTQ Jalpan. Regresamos en breve.

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7: Son las 12 con 36 minutos.
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8: Federación continúa sin brindar información acerca de las obras complementarias derivadas del tren, afectación a viviendas ni estaciones, refiere Secretaría de Gobierno en Querétaro. Alistan convocatoria de becas para escuelas privadas en Querétaro. Activan municipio de Querétaro y Mercado de la Cruz, nueva ruta turística con las diligencias. Quema agrícola se sale de control en la comunidad de Huaxquilico. Pinal de Amules afectó más de 239 metros cuadrados de pastizales y arbustos. En aumento solicitudes de nulidad matrimonial en la Iglesia Católica, informa la diócesis de Querétaro. En información nacional, COFEPRIS emitió alerta por falsificación de medicamento oncológico Vectibix y de bebidas alcohólicas Don Julio 70, tequila añejo cristalino y Buchanan's Deluxe. En el panorama internacional, al menos 21 personas murieron este miércoles por un incendio en el sur de la capital de la India.
9: Regresamos, muchas gracias por continuar con nosotros. Noticias RTQ Jalpan, viernes, inicio de fin de semana, nubladito y bueno, pues pronóstico de lluvias, así que ya está advertido. El calendario oficial de la Secretaría de Educación Pública, la SEP, ya definió cuándo concluye el ciclo escolar 2025-2026. Aquí le contamos qué día comienzan las vacaciones de verano para los alumnos de preescolar, primaria y secundaria y cuándo regresan a su nuevo ciclo escolar.
10: Las vacaciones de verano para estudiantes de preescolar, primaria y secundaria de educación básica en todo México comenzarán oficialmente después del miércoles 15 de julio, fecha en la que concluye el ciclo escolar 2025-2026. Sin embargo, antes de llegar a ese día, todavía quedan varias jornadas en las que los alumnos no asistirán a clases debido a actividades establecidas en el calendario oficial de la SEP. Entre ellas destacan el viernes 26 de junio, día en que se da la sesión ordinaria del Consejo Técnico Escolar, y el viernes 10 de julio, que se llevará a cabo el registro de calificaciones finales. Por lo anterior, es que a partir del jueves 16 de julio comenzará el receso de verano para millones de estudiantes de educación básica y el mismo calendario oficial marca que los alumnos volverían a las aulas el lunes 31 de agosto para iniciar el nuevo ciclo escolar. Aunque las fechas generales son las establecidas por la SEP, usted debe estar al pendiente a los avisos de su centro escolar, ya que depende de las actividades específicas de cada plantel y podrían existir algunos ajustes operativos. Para Noticias RTQ, Nancy Magaña.
9: Pues ya lo escucharon, estar pendientes a las autoridades de nuestros planteles para cualquier información. Lo cierto es que ya está agonizando este ciclo escolar, inclusive ya hay

0: y fechas para las clausuras de ciclo. Dos presas en Querétaro se reportan vacías debido a las altas temperaturas registradas, de acuerdo con el último informe de la Comisión Nacional del Agua, Delegación Querétaro. Actualmente el porcentaje de almacenamiento de los 26 principales cuerpos de agua en la entidad es del 39%, previendo que este incremente con la llegada de la temporada de lluvias.
1: Dos de las 26 presas administradas por la Comisión Nacional del Agua en Querétaro se encuentran vacías a consecuencia de las altas temperaturas registradas. De acuerdo con el último reporte de la Dependencia Federal, las presas de Jesús María en el municipio del Marqués y La Venta en Pedro Escobedo se encuentran completamente vacías, mientras que 12 cuerpos de agua se encuentran por debajo del 50% de su capacidad. Actualmente ninguna presa se encuentra al 100% de almacenamiento. En el caso de la presa más grande del estado, la Constitución de 1917, ubicada en el municipio de San Juan del Río, con una capacidad superior a los 66 millones de metros cúbicos, esta se encuentra al 13% de almacenamiento, mientras que el porcentaje de almacenamiento de la totalidad de presas se reporta en un 39%. Se prevé que con la temporada de lluvias incremente de manera gradual el porcentaje de almacenamiento de los 26 principales cuerpos de agua de la entidad queretana. Para Noticias RTQ, Víctor Cabeza.
0: Penal de Amoles impulsa 5 obras de infraestructura de conectividad carretera, sumando un total de 6.3 millones de pesos con recursos del programa FISMUN, en coordinación con la CEI, que es la Coordinación de Infraestructura del Estado de Querétaro.
2: La Comisión Estatal de Infraestructura, la CEI, informó que ha destinado más de 25 millones de pesos para atender las afectaciones provocadas por las lluvias en el municipio de San Joaquín y que mantuvo maquinaria trabajando durante 8 meses en la zona. Así lo dio a conocer la titular de la dependencia, Sonia Carrillo, en respuesta a las declaraciones del alcalde Manuel Ledesma Robles. El edil había señalado que varios caminos municipales aún no han sido rehabilitados en su totalidad y que en algunos casos solo se abrió paso para restablecer la comunicación con las comunidades afectadas. Ante ello, la funcionaria estatal explicó que la atención inició desde el comienzo de la contingencia y que los trabajos siguen en marcha en algunas zonas. Destacó además que San Joaquín fue uno de los municipios que recibió mayor apoyo debido a la magnitud de los derrumbes registrados. Y es que este municipio de San Joaquín fue uno de los más afectados por los derrumbes descomunales que dejaron zonas sin acceso. Sonia Carrillo agregó que actualmente se trabaja en la fase final de las obras, las cuales han incluido la construcción de muros de contención, pavimentación y revestimiento de caminos dañados. Informó para Noticias RTQ, Pedro Sierra.
0: Es momento de buscar unión, seguir siendo aliados y recomponer la relación con Estados Unidos, señaló el gobernador Mauricio Curi ante las publicaciones del exmandatario federal Andrés Manuel López Obrador en contra del presidente de Estados Unidos, Donald Trump. Precisó el gobernador que no se puede llegar con conflictos o diferencias previo al Tratado de Libre Comercio.
3: Es momento de buscar la unión entre todos contra los criminales, de seguir siendo aliados del país vecino y de recomponer la relación, precisó el gobernador del estado, Mauricio Curi. Lo anterior ante las declaraciones realizadas por el expresidente Andrés Manuel López Obrador a través de redes sociales, donde señaló que las autoridades estadounidenses buscan desestabilizar a Morena. Indicó que sin duda México debe de seguir siendo aliado de Estados Unidos y cuidar la relación entre ambos países ante las negociaciones comerciales que se vienen con el Tratado de Libre Comercio.
4: Hay que ser muy cautelosos en este momento. Las negociaciones que tienen mucho que ver para el futuro de Querétaro y del país. El Tratado de Libre Comercio para Querétaro es muy importante por lo que les vendemos a Estados Unidos. Somos el principal socio comercial de Estados Unidos y no podemos llegar con conflictos diferentes a los que nos conviene a nosotros.
3: El mandatario estatal evitó profundizar en una confrontación política y consideró que en este momento el país debe priorizar la unión frente a los problemas de seguridad y fortalecer la relación bilateral con Estados Unidos. Informó para Noticias RTQ, Viviana Ávila y Rubén García.
0: Presenta a DIF Estatal proyecto Casa Semilla en beneficio de niñas, niños y adolescentes que se encuentran albergados. La propuesta, que busca acercar la lectura, arte y cultura a las infancias y adolescencias en un ambiente seguro, libre y acogedor.
3: La titular del sistema estatal DIF, Car Herrera de Curi, encabezó la

0: reunión con integrantes de su patronato, a quienes les presentó el proyecto Casa Semilla, que se tiene contemplado implementar en el Centro de Asistencia Social Carmelita Ballesteros, con el propósito de mejorar las condiciones de vida de las y los niños albergados. En su mensaje, Car Herrera agradeció el trabajo constante de los miembros del patronato, reconoció su empatía y solidaridad con los grupos más vulnerables de la entidad y ahí mismo atestiguó la exposición del proyecto Casa Semilla, propuesta que busca acercar la lectura, arte y cultura a las infancias y adolescencias en un ambiente seguro, libre y acogedor. Durante el evento, el procurador de Protección de Niñas, Niños y Adolescentes, Manuel Hernández Rodríguez, explicó el objetivo, concepto y alcances del proyecto Casa Semilla, que involucra talleres, actividades y encuentros para promover el desarrollo intelectual, emocional y artístico de los niños, fortaleciendo su creatividad, curiosidad y la construcción de una voz propia. Informó para Noticias RTQ, Viviana Ávila.
1: La Procuraduría Federal de Protección al Ambiente aseguró 111 ejemplares de vida silvestre y logró la detención de una persona, esto durante una serie de operativos realizados en los municipios de Querétaro y El Márquez para combatir el tráfico y comercio ilegal de especies.
2: La Procuraduría Federal de Protección al Ambiente aseguró 111 ejemplares de vida silvestre. Las acciones se desarrollaron con el apoyo de la Secretaría de Bienestar Animal del municipio de Querétaro, la Policía Municipal y el Instituto Municipal de Protección Animal de El Márquez. Durante las inspecciones, en una propiedad ubicada en El Márquez, fueron asegurados dos cuervos, dos pavos reales y una llama, cuyos poseedores no pudieron acreditar su legal procedencia. Además, las autoridades detectaron afectaciones físicas en los cuervos derivadas de la manipulación de sus alas. En el municipio de Querétaro, los recorridos incluyeron acuarios y domicilios particulares, donde fueron localizados dos caballitos de mar vivos en condiciones de salud comprometidas, así como cuatro ejemplares disecados. Uno de los aseguramientos más relevantes ocurrió en las inmediaciones del mercado La Cruz, donde los inspectores federales encontraron 97 aves canoras y de ornato, presuntamente destinadas a la venta ilegal. Este tipo de delitos puede ser sancionado con penas de hasta 15 años de prisión. Todos los ejemplares quedaron bajo resguardo de una unidad de manejo para la conservación de la vida silvestre, autorizada por la Secretaría de Medio Ambiente, donde todas las especies recibirán atención especializada. Para Noticias RTQ, Nancy Magaña.
1: Apoyará DIF estatal a quienes resulten afectados a causa de las lluvias. El director del DIF estatal, Oscar Gómez Niembro, señaló que ya se trabaja de la mano con Protección Civil para verificar inmuebles que puedan ser habilitados como albergues.
0: El DIF estatal ya se encuentra listo para atender posibles contingencias que llegaran a presentarse derivadas de las lluvias. El director del sistema estatal DIF, Óscar Gómez Niembro, señaló que actualmente se trabaja de la mano con la Coordinación Estatal de Protección Civil para certificar a inmuebles en los 18 municipios que pudieran ser habilitados como albergues durante esta temporada, revisión que ya tiene un avance del 80%. El funcionario indicó que el organismo también cuenta con insumos como medida preventiva, tales como cobijas, colchonetas, agua potable, kits de primeros auxilios, entre otros materiales para atención de emergencias. De igual manera, señaló que ya se evalúa con los DIF municipales la disponibilidad de recursos básicos con los que cuentan para atender a la población afectada en caso de alguna contingencia.
3: Sí, tenemos un stock que para eso es preventivo por parte del DIF estatal, y también estamos haciendo un sondeo a los 18 DIF municipales para ver los elementos básicos para operar un albergue, con cuántos de ellos se tienen.
0: Finalmente, Gómez Niembro adelantó que también se tiene prevista una campaña de acopio de víveres, la cual se activará solo en caso de requerirse. Informó para Noticias RTQ, Viviana Ávila y David Peregrino.
1: Muy bien, previendo por parte del DIF estatal, la Secretaría de Seguridad y Protección Ciudadana del Gobierno Federal alertó a la población sobre posibles fraudes mediante aplicaciones falsas que ofrecen transmisiones en línea de partidos de fútbol durante la Copa Mundial 2026. Se recomienda descargar aplicaciones únicamente desde tiendas oficiales y evitar ingresar datos personales, bancarios y contraseñas en plataformas sospechosas.
4: Alerta alertan autoridades a aficionados del fútbol sobre posibles fraudes mediante aplicaciones falsas para ver partidos del Mundial. La Secretaría de Seguridad y Protección Ciudadana del Gobierno Federal, a través de la Unidad de Inteligencia, Investigación Cibernética y

aplicaciones tecnológicas alertó a la población mexicana y en particular a los aficionados del fútbol sobre posibles fraudes y el robo de datos personales mediante aplicaciones falsas que ofrecen transmisiones en línea de partidos de fútbol durante la Copa Mundial de la FIFA 2026.

0: Por tal motivo se recomienda a la ciudadanía descargar aplicaciones únicamente desde tiendas oficiales, desconfiar de aplicaciones que prometan acceso gratuito a transmisiones exclusivas o de paga, y evitar descargar archivos o aplicaciones compartidas a través de redes sociales o servicios de mensajería instantánea. Para Noticias RTQ, Víctor Cabeza.
1: Bien, pues recomendaciones importantes para evitar fraudes. Amigas y amigos, nos estamos despidiendo de este espacio noticioso. Agradecerle mucho que haya estado con nosotros. Invitarlo a que continúe con la programación de la frecuencia 1200 de amplitud modulada. Por mi parte, ha sido todo. Mi nombre es Iván Ventura. Nos escuchamos el próximo lunes. Nos vamos con música, Los del Roble y Jerry Oficial con la canción Hoja en Blanco.
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1: Hasta la próxima.

0: Son las 12:56.
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3: Natalicio de Francisco Villa.
4: Francisco Villa, conocido como Pancho Villa, nació el 5 de junio de 1878 en La Coyatada, un rancho del municipio de San Juan del Río, Durango. Villa se convirtió en un héroe nacional de México tras su participación decisiva en la Revolución Mexicana. Su vida y legado continúan siendo homenajeados y celebrados en México. Quedó huérfano de padre a temprana edad y desde joven trabajó para mantener a su familia. A los 18 años, tras defender el honor de su hermana, huyó a las montañas y se convirtió en fugitivo, integrándose posteriormente a una banda de bandidos donde adoptó el nombre de Francisco Villa. Murió el 20 de julio de 1923 en Hidalgo del Parral, Chihuahua, asesinado en una emboscada. Sus restos fueron trasladados al mausoleo del Monumento a la Revolución en la Ciudad de México. Pancho Villa permanece como un ícono popular de la cultura mexicana, inmortalizado en corridos, literatura y cine.
3: Natalicio de Francisco Villa.
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0: 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Comenzamos. Titulares.
3: Querétaro fortalece la colaboración entre gobierno, industria y sector energético. Reubicará la caseta de Tepozotlán, ubicada en la autopista México-Querétaro. Reconocen organismos empresariales y colegios de profesionistas los avances en cobertura, flota y programas de apoyo a usuarios del transporte en el estado. Entre junio y julio se estima un aumento hasta del 70% en enfermedades diarreicas en el estado, advierte Secretaría de

0: Salud. En información nacional, CENTE considera insuficiente propuesta de gobierno y mantiene protestas, pide nuevo planteamiento. Ricardo Trevilla, titular de la Sedena, supervisa operativos en Culiacán. Arriban elementos de fuerzas especiales. Sheinbaum anuncia que Mahahual tendrá protección para desarrollar ecoturismo comunitario. En el panorama internacional, el Senado de Estados Unidos aprobó un presupuesto de 70 mil millones de dólares para la estrategia de migración de Donald Trump. La guerra entre Rusia y Ucrania atraviesa una nueva fase de escalada que está provocando más víctimas civiles y daños en infraestructura estratégica. Los ataques aéreos israelíes alcanzaron Gaza y el Líbano, donde las fuerzas israelíes permanecen desplegadas.
1: Bienvenidos, bienvenidas. Fin de semana. Es viernes. Que lo disfrute usted y igualmente también el sábado y el domingo con todos los suyos. Gracias por sintonizar en Radio y Televisión Noticias RTQ, Radio y Televisión Querétaro. Teléfonos en el estudio, recuerde que tenemos dos. Uno es el directo, el 44-22-38-51-11. Y el WhatsApp para sus mensajes, 44-26-76-03-92. 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Damos principio con la frase del día. Aquí la tienen, se las entregamos en este jueves, en este viernes. Dar ejemplo no es la principal manera de influir sobre los demás, es la única manera. Albert Einstein. Dar ejemplo no es la principal manera de influir sobre los demás, es la única manera. Frase de Albert Einstein, un físico alemán de origen judío, se le considera el científico más importante, conocido y popular del siglo XX. Y vamos ahora con David Estrada, que está listo con su sección de Un Día Como Hoy. Robert Kennedy, hermano del expresidente John F. Kennedy, asesinado en Dallas en 1963, sufría un atentado que termina con su vida un día como hoy, 5 de junio de 1968, en la ciudad de Los Ángeles. Kennedy también buscaba obtener la candidatura presidencial del Partido Demócrata.
2: La madrugada del 5 de junio de 1968, cuando celebraba su triunfo en las elecciones primarias en California, el senador Robert Kennedy es víctima de un mortal atentado en un hotel de Los Ángeles. Con apenas 42 años de edad, Bobby Kennedy era padre de 10 hijos, producto de su matrimonio con Ethel Skakel, que se encontraba embarazada de su undécimo hijo al momento del atentado. Conocido como un gran estratega político, en 1960 dirigió la campaña presidencial de su hermano John F. Kennedy, que lo nombró procurador de justicia de su gobierno, pese a las críticas de nepotismo que provocó esta designación. durante

0: De su gestión como fiscal, Kennedy destacó por su enfrentamiento con las grandes mafias, los líderes corruptos y la CIA, que a su juicio no era lo suficientemente leal a la Casa Blanca. El asesinato del presidente John F. Kennedy en noviembre de 1963 cambió el rumbo de la hasta entonces ascendente carrera política de la familia. Y al lado de la viuda Jacqueline, Bobby encabezó los funerales de su hermano, que fueron televisados a todo el mundo. Enfrentado con el nuevo presidente, Lyndon B. Johnson, Kennedy renunció a la Procuraduría y se postuló para el Senado por el estado de Nueva York, logrando ampliamente el apoyo de los hispanos y los afroamericanos. Basada en los derechos humanos, en marzo de 1968 anunció su postulación para la candidatura demócrata a la presidencia de los Estados Unidos. Un mes más tarde, luego del asesinato de Martin Luther King, su mediación fue decisiva para la reconciliación entre negros y blancos cuando los disturbios generados por el crimen provocaron cientos de heridos y 43 muertos en todo el país. Rodeado de todo este ambiente político, la madrugada del 5 de junio de 1968, Kennedy celebraba en el Hotel Ambassador de Los Ángeles su triunfo en las elecciones primarias del estado de California, cuando fue herido de 3 disparos por el palestino Shirhan Bizara Shirhan. Uno en la nuca, otro en el pecho y uno tercero en la axila derecha. Se le realizó. Finalmente falleció 26 horas después del atentado. El 9 de junio, día de su funeral, fue declarado de luto nacional. Robert Francis Kennedy fue enterrado en el Cementerio Nacional de Arlington, muy cerca de la tumba de su hermano, el presidente John F. Kennedy.
1: Una de la tarde con 8 minutos, la una con 8 minutos. Y ahora es el turno de Itzel Peregrino con la efeméride de este día. Cada 5 de junio se celebra en todo el mundo el Día del Medio Ambiente.
2: Efemérides.
3: El 5 de junio de sensibilizar a la población mundial acerca de la importancia de cuidar nuestros ecosistemas y fomentar el respeto al medio ambiente. El Día Mundial del Medio Ambiente fue proclamado por la Asamblea General de las Naciones Unidas en el año de 1972, coincidiendo con el inicio de la Conferencia de Estocolmo, cuyo tema principal fue precisamente el medio ambiente. En el marco de la celebración del Día Mundial del Medio Ambiente, se deben centrar los esfuerzos en motivar a las personas y comunidades para que se conviertan en agentes activos del desarrollo sostenible y de protección al medio ambiente. Es por ello que se invita a las personas a mejorar sus hábitos de consumo, a las empresas a desarrollar modelos más ecológicos, a los profesores a educar en valores naturales, a los jóvenes a alzar la voz por el futuro del planeta. La protección del medio ambiente requiere del apoyo de todos y todas. Celebramos el Día Mundial del Medio Ambiente hoy y todos los días.
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1: Que está listo para llevarle los deportes. Toño, buenas tardes.
4: Hola, Joaquín, buenas tardes, amigos. ¿Cómo están? Un gusto en saludarles a los de radio y los de tele. Ganamos y México está como nunca, ¿eh?
1: Sí, qué bárbaro, 5-1.
4: Bueno, pero no le puso mucha resistencia a Serbia. Incluso el primer gol fue un errorzazo. Dijo en la conferencia de prensa, dijo, pues es que preocupante, ¿no? Que van dos jugadores, le rebotan el balón a uno de los serbios y pasa en medio de los dos con la ventaja del balón y les mete el primer gol. Eso en un mundial, pues te den la torre.
1: Es imperdonable.
4: Sí, sí, sí, o sea.
1: Hasta en un juego de preparación.
4: Sí, sí, sí, sí. Ya después lo que me gustó fue que le cedió la media cancha y todo el equipo serbio y estuvieron atacando.
1: Entonces fue un enemigo a modo.
4: Pues sí, yo no sé si lo pensaron así previo al Mundial, el último partido de preparación, y que esto emocione a la gente. Sudáfrica es un rival, creo que va

0: ser más empalagoso, pero se le puede ganar.
1: Oye, y hay otra. Dicen que no se va a llenar el día de la inauguración el estadio.
0: Yo lo pensé igual así como lo están señalando, porque incluso dicen que los que no tienen boleto no les van a permitir acercarse en los estadios sede. Eso va a suceder el día de
1: pero
0: la inauguración.
1: Pero resulta que están tan cara a la reventa, que están los boletos carísimos en la reventa, que definitivamente nadie está comprando reventa.
0: Todos están planeando verlo en televisión, los que son en señal abierta, y algunos más poniendo por ahí para las plataformas.
1: Pues ya veremos el próximo jueves.
0: Sí, a ver qué pasa, pero pues sí, yo también siento, porque es un estadio grande y vamos a ver. Pero bueno, ya en lo deportivo, dale, vamos a ver lo que sucedió, Joaquín, amigos, con México. Aquí está el resultado y los goles, cómo se fueron dando. Arrancó precisamente con el autogol, el gol precisamente de Stanić para Serbia, que puso alarmas en el equipo mexicano al minuto 19, después ya Johan Vázquez, pero imagínense, los serbios metieron otros dos autogoles, entonces está difícil así. Vamos a ver las acciones y se las voy comentando. Así empezó este partido, con este error de México en una salida, y bueno, vino una jugada por parte de los serbios que le fue con ventaja a Stanić para anotar el primer gol, a pesar de que México empezó con todo y tocó la puerta del equipo serbio, pero viene el portero al principio deteniendo todo, y ya después vino la jugada también del gol del empate por parte del equipo mexicano. Esto fue por conducto de Johan Vázquez al 34, que él anotó ojo de cabeza y es defensa en el partido anterior también ante Australia. Después vino autogol, este autogol también, digo, imperdonable, se la regresa al portero, el portero se la dio para la salida y el portero no está atento, y este fue el que representó la ventaja ya para México hasta el final. Después vino Raúl Jiménez al 57 en el segundo tiempo, el mejor hombre fue ni más ni menos que Quiñones, que la rebotó en el poste, un disparo de él, y ahí Raúl Jiménez anotó. Después otro autogol en tiro de esquina por parte de los serbios, vea cómo lo meten, la trata de despejar de zurda, no le pega bien y la mete en su propia portería. Y ya el 5-1 fue por conducto de Luis Chávez, este que tiene unos trayazos para el equipo mexicano, y que bueno, pues puso el 5-1, que animó en mucho y puso el ambiente en el estadio de Toluca con los seguidores de México, y esto anima de cara al primer partido ante Sudáfrica.
1: Que se comportó muy bien el público en Toluca y que hubo un gran ambiente,
0: siempre apoyando, y sí, disfrutaron mucho este partido,
1: sí,
0: la verdad.
1: Sí, sí, sí.
0: Pues ese es el ambiente que sí se va a vivir, yo creo,
1: adelante,
0: en el estadio
1: Toño
0: Banorte. Vámonos con más, y bueno, aquí está lo que dijo Aguirre. Le preguntaron si ya después de esta prueba, de este último partido de preparación, el equipo está listo y qué pasa por su mente. Aquí lo que respondió.
2: Sí, sí, llevamos preparándonos, no sé, 20, 22 meses, y creo que no fue fácil la elección de los jugadores, la lista final. Hubo muchos contratiempos en el camino, 12 lesionados a la vez. Y bueno, creo que más allá del partido de hoy, del resultado, mejor dicho, creo que venimos en ascenso, creo, es lo que yo pienso, insisto, pueden estar o no de acuerdo, pero creo que llegamos bien, con buen ánimo, buen espíritu, físicamente bien, recuperando jugadores. Yo creo que llegamos en buen punto, sí, creo que se ha conseguido.
0: Pues dice que llegaron bien y le hace así con la mano como un avioncito para arriba. Ojalá que se demuestre en el primer duelo ante Sudáfrica, ganando en la inauguración del Mundial. Suerte para México, y vamos a ver qué pasa cuando defina el 11 ya que va a estar en ese duelo. Vámonos con la Olimpiada Nacional con A de 2026, hablando de Querétaro. Y bueno, le comento también de los resultados que se han obtenido en algunos otros deportes.
3: En el tenis de mesa de la Olimpiada Nacional CONADE 2026, Querétaro sumó un metal de bronce al medallero general. La medalla se consiguió en pareja en la categoría de dobles mixtos. Quienes llevaron a Querétaro al siguiente nivel son María José Morales Martínez y Matías Velázquez. 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
0: Aguas Abiertas también otorga más medallas para Querétaro.
3: En la disciplina de aguas abiertas en la Olimpiada Nacional 2026 se sumaron 2 oros más y 1 plata para Querétaro. Son medallistas de oro Emanuel López en nocaut 16-17 años y también subió a lo más alto del podio Abel González Banda en nocaut 14-15 años. Además, Luis Eduardo Corona llevó a Querétaro al

0: siguiente nivel, quedándose con el metal de plata en knockout 18 a 22 años. 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
1: Bueno, y todavía hay lugares, inscríbase para la rodada ciclista que va a ser en el Marqués.
0: A través del Centro Vive, el municipio del Marqués invita a participar en la primera rodada ciclista mountain bike, La Cañada Serial, este domingo 14 de junio. La salida y la meta es en la Plaza San Pedro de La Cañada. Los registros son gratuitos. Busca la liga y el código QR en las redes sociales del Centro Vive el Marqués. Las distancias son 14 kilómetros para principiantes y 28 para intermedios y avanzados. La salida para intermedios y avanzados será a las 7:30 de la mañana y para los principiantes a las 8 de la mañana. La entrega de kits será el mismo día de 5:30 a 7:15 de la mañana. 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
1: Gracias por tu participación, Toño. De la información deportiva.
2: Ahí nos ponemos parejos, Toño.
1: Gracias.
2: Muchas gracias a ti. La 1:17, la 1:17. Déjeme comentarle que Caminos y Puentes Federales, CAPUFE, informa que en estos momentos en la autopista México-Querétaro, en el kilómetro 43, dirección a Querétaro, se registra Yucan por labores de mantenimiento fuera de la autopista. Y también ocurrió un accidente en el kilómetro 193, dirección a Querétaro, y afortunadamente el accidente ya fue atendido, por lo que el tramo opera de manera normal. Aún así, CAPUFE reitera que se debe de manejar con precaución en todo momento. Claro que así debe de ser. Buen fin de semana. Fortalece Secretaría de Salud respuesta epidemiológica y cobertura de vacunación contra el sarampión.
3: La Secretaría de Salud en el Estado fortaleció las acciones de vigilancia epidemiológica y vacunación contra el sarampión ante el incremento de casos registrados en la entidad. Como parte de las medidas preventivas, se mantienen operativos de monitoreo, detección oportuna e investigación de casos probables en todo el estado, con el objetivo de contener la propagación del virus y proteger a la población. Autoridades sanitarias confirmaron un nuevo caso de sarampión en el municipio de Querétaro, correspondiente a un hombre de 30 años que habría adquirido la enfermedad tras el contacto con un familiar procedente de Chiapas. Con diagnóstico confirmado. Con este nuevo registro, la entidad acumula 45 casos confirmados de sarampión durante el 2026. El paciente se reporta estable y permanece bajo seguimiento médico y epidemiológico, además de los cercos sanitarios y la búsqueda activa de contactos. Asimismo, continúan las campañas de vacunación gratuitas en los 198 centros de salud en el estado. La estrategia está dirigida principalmente a niñas y niños de 6 meses a 12 años, así como a personas de 13 a 49 años con esquemas incompletos o sin antecedentes de vacunación. Las autoridades reiteraron el llamado a la población para revisar y completar sus esquemas de inmunización, considerada la medida más eficaz para prevenir. Viana Ávila.
1: Entre junio y julio se estima un aumento hasta del 70% en enfermedades diarreicas en el estado, advierte la Secretaría de Salud. De acuerdo con un monitoreo de la Secretaría, el alza en los casos se concentra principalmente en personas de 25 a 44 años. Esto deriva de las altas temperaturas, pues pese a la presencia de lluvias por el día, la temperatura sube y ello provoca la descomposición de alimentos. Y por otro lado, inician los trabajos de rehabilitación en el Centro de Salud de Apapátaro, municipio de Huimilpan, para mejorar los servicios a la población. Este esfuerzo realizado entre la Secretaría de Salud y el municipio de Huimilpan prevé la rehabilitación de 8 centros de salud, fortaleciendo así los espacios donde se brindan servicios de atención primaria y se contribuye a mejorar la experiencia de las personas usuarias y las condiciones de trabajo del personal de salud. Vamos a cambiar el tema. Vamos ahora con la pensión del tarjetón. Está circulando información en redes sociales y algunos sitios de internet donde se asegura
2: que los beneficiarios deben obtener un tarjetón digital para seguir recibiendo sus depósitos mensuales. Aquí le contamos lo que el Instituto Mexicano del Seguro Social señala al respecto.

0: Nancy Magaña.
1: ¿Podría perder usted su pensión por no tramitar el tarjetón digital del IMSS? El Instituto Mexicano del Seguro Social desmintió que las personas pensionadas y jubiladas deban realizar un trámite digital obligatorio para evitar el bloqueo o suspensión de su pensión. A través de un comunicado oficial, el organismo señaló que es falsa la información que circula en redes sociales y algunos sitios de internet. El IMSS aclaró que no existe ningún trámite obligatorio que condicione el pago de las personas y pidió a los derechohabientes mantenerse informados únicamente mediante los canales oficiales. Además, aprovechó para alertar sobre posibles intentos de fraude y robo de datos personales mediante mensajes falsos que solicitan información bancaria o documentos personales. Aunque el tarjetón digital del IMSS no es obligatorio para conservar la pensión, el tarjetón sí existe como una herramienta que permite realizar consultas y trámites en línea. Este documento electrónico está disponible para trabajadores activos, pensionados y jubilados afiliados al IMSS. Entre sus principales funciones se encuentran consultar comprobantes de pago, revisar descuentos, descargar talones, actualizar datos personales y dar seguimiento a algunos trámites administrativos. Para registrarse se requiere contar con CURP, número de seguridad social, correo electrónico vigente y fecha de ingreso al instituto. Para Noticias RTQ, Nancy Magaña.
0: Melanie Becerril Bartolo es una chica estudiante de la maestría en Ciencias Biológicas de la Facultad de Ciencias Naturales de la UAC. Y ha sido reconocida internacionalmente por su investigación sobre humedales de agua dulce en el territorio queretano. Aquí le contemos más sobre su historia. Fíjense que los humedales son extensiones de tierra que se inundan de manera temporal o permanente.
2: La alumna de la maestría en Ciencias Biológicas de la Facultad de Ciencias Naturales de la Universidad Autónoma de Querétaro, Melanie Becerril Bartolo, fue reconocida por el 2026 International Travel Award de la Society of Wetland Scientists por su investigación sobre humedales de agua dulce en territorio queretano. Es la primera vez en la región que se aplica la en humedales. Las muestras se realizaron en 15 municipios de la entidad y en un total de 31 cuerpos de agua, incluyendo presas, ríos, charcos temporales, por mencionar algunos. Dentro de sus primeros hallazgos se encuentran especies que son consideradas en peligro de extinción de acuerdo con la norma mexicana, tales como el sapo Rhinophrynus dorsalis, la rana Lithobates berlandi. Las muestras encontraron libélulas, las cuales son un bioindicador de buena calidad del agua en 17 de los sitios explorados. Si quiere tener más información, puede consultar la página www.sws.org. Con imágenes de Rubén García, informó Aurora Vizcaíno Ruiz, Noticias RTQ.
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4: Regresamos.

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2: Natalicio de Francisco Villa.
3: Francisco Villa, conocido como Pancho Villa.

0: Nació el 5 de junio de 1878 en La Coyatada, un rancho del municipio de San Juan del Río, Durango. Villa se convirtió en un héroe nacional de México tras su participación decisiva en la Revolución Mexicana. Su vida y legado continúan siendo homenajeados y celebrados en México. Quedó huérfano de padre a temprana edad y desde joven trabajó para mantener a su familia. A los 18 años, tras defender el honor de su hermana, huyó a las montañas y se convirtió en fugitivo, integrándose posteriormente a una banda de bandidos donde adoptó el nombre de Francisco Villa. Murió el 20 de julio de 1923 en Hidalgo del Parral, Chihuahua, asesinado en una emboscada. Sus restos fueron trasladados al mausoleo del Monumento a la Revolución en la Ciudad de México. Pancho Villa permanece como un ícono popular de la cultura mexicana, inmortalizado en corridos, literatura y cine.
1: Natalicio de Francisco Villa. 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

0: Así es, en Noticias RTQ, listo está Manuel Naredo por la vía telefónica con su acostumbrada sección de cada viernes al filo de la 1:30 de la tarde. Su sección es Hablemos de Querétaro. Y hoy tiene un tema de un gran profesional de lo que es la abogacía. Fue un gran personaje en Querétaro, el licenciado José Arana Morán. Adelante, Manuel, buenas tardes.
1: Gracias, Joaquín, buenas tardes. Efectivamente, don José Arana Morán, pues este notario público por muchas décadas en Querétaro y también maestro universitario de muchas generaciones de abogados, porque en la universidad pues impartió cátedras como Derecho Civil, Derecho Mercantil y Derecho Romano. Yo fui uno de sus alumnos de Derecho Romano, por cierto, en la hoy Facultad de Derecho de la UAC. Es queretano por los cuatro costados, porque sus padres, don Fernando Arana y doña María Morán, pues eran queretanos. Él nació el 5 de abril de 1923 en la entonces llamada Calzada de Belén, que es lo que hoy es Ezequiel Montt.

0: Fuentes, en el centro histórico de la capital queretana. Y bueno, pues estudió la primaria en la escuela Benito Juárez, que estaba ahí en lo que era el Palacio de Gobierno, hoy el Archivo Histórico. Y pues después de estudiar la primaria no quiso seguir estudiando, entonces su papá lo mandó a la Ciudad de México y allá duró un año atendiendo una miscelánea que traspasaban y que adquirió su papá ahí en la calle de Jesús Carranza, muy cerca de Tepito. Y allá estaba pues todos los días trayendo mercancía de la Merced y vendiéndola en ese espacio, donde también tenía un cuarto con su cama, con un pequeño baño, etcétera. Pasó pues malos días ahí en la Ciudad de México hasta que regresó y efectivamente pues estudió la carrera de leyes en el Colegio Civil y se tituló en 1948. Y dicen, ¿verdad?, que don Fernando Díaz Ramírez, cuando finalmente este ilustre y muy evidente buen estudiante que era don José Arana Morán se recibió, pues le dijo: vaya, hasta que voy a tener contrincante, le dijo don Fernando Díaz Ramírez. Y bueno, pues él se especializó sobre todo en derecho civil y mercantil. El penal no le gustaba mucho, el derecho penal, porque tuvo algunas cosas pues que le causaron pues cierto resquemor, ¿no? Vio muchas injusticias, un reo, por cierto, que pues resulta que lo acusaban de homicidio, apareció el real homicida, y aún así tardó don José en sacarlo un año de la cárcel. Entonces eso lo desanimó mucho en el terreno del derecho penal. Pero bueno, pues también fue funcionario público, fue secretario particular del gobernador Octavio Mondragón, donde ganaba 150 pesos al mes por esas funciones, y al mismo tiempo, sin ganar dinero ahí, pero al mismo tiempo fue también magistrado del Tribunal Superior de Justicia. Después fue diputado local, y después estuvo pues litigando un rato, fue perseguido por en la época de Juan Gorraes, porque, bueno, ya sabes que de un gobernador a otro pues hay ciertas rencillas, entonces no lo querían mucho. Y después don Manuel González de Cosío lo llamó para que fuera su secretario de gobierno. Y pues don José Arana Morán siempre mostró una enorme capacidad profesional. Ahí con Manuel González Cosío tuvo dos casos muy concretos y muy importantes en la historia contemporánea de Querétaro. Una es la apertura de la calle Corregidora, donde le ganó un amparo a Ignacio Burgoa, porque a don Ignacio Burgoa se le ocurrió o se le olvidó depositar una fianza en un proceso de amparo que habían formulado pues los habitantes ahí de la calle de Corregidora. Esto lo notó el licenciado Arana Morán, y entonces abrieron inmediatamente la calle una noche. Y también le tocó el conflicto del patio barroco, cuando pasó a manos de la Universidad Autónoma de Querétaro. Tocó resolverlo a él con el entonces obispo Alfonso Torisco, bien que no estaba muy dispuesto a entregar el patio barroco. Y bueno, después fue también presidente de la Cámara de Diputados Federal en una época dificilísima, en 1968, con Díaz Ordaz como presidente de la República. Imagínense lo que eso significaría. Y más tarde, bueno, pues fue el artífice también, de alguna manera, o dentro de un grupo de expertos jurisconsultos, en crear la Ley Federal del Trabajo, justamente cuando él era presidente de la Cámara de Diputados. Fue maestro universitario, como digo, más de 50 años, y desde 1957 notario en la notaría número 14. Fue presidente del Consejo de Notarios en dos oportunidades. Le dieron la presea a José María Vértiz por parte del municipio de Querétaro. Se casó con María de los Ángeles de los Cobos y tuvo 5 hijas. Él decía que puro producto para caballero, decía, con ese sentido del humor que tenía, a pesar de ser una persona tan seria como era don José Arana Morán, un enorme maestro universitario, notario y abogado realmente pues muy eficaz, ¿no? Y un hombre probo también en sus responsabilidades en el servicio público, Joaquín.
1: ¿Qué vida tan activa del licenciado José Arana Morán? Una vida que indiscutiblemente debe de ser un ejemplo para muchos abogados el día de hoy, con muchas actividades que tuvo en el mundo oficial y en el mundo del derecho, Manuel.
0: Así es, sí, un hombre muy importante para la historia contemporánea de Querétaro, pese a que no fue gobernador, por ejemplo, que hubiera sido un extraordinario gobernador, pero sí estuvo en ciertos puestos clave que le permitieron

0: resolver problemas muy severos en su oportunidad para el Querétaro de entonces.
1: Gente, muchísimas gracias, mi querido Manuel, muy interesante el día de hoy tu sección aquí en Noticias RTQ, te lo agradezco. ¿Cómo gracias, se contacta Joaquín. A quien desee hacerlo contigo?
0: Muchas gracias, Joaquín. Soy Manuel Naredo Naredo en Facebook y en X y en Instagram soy arroba Naredo Naredo, Joaquín, ahí estoy a sus órdenes.
1: Muchísimas gracias, Manuel, que tengas un buen fin de semana y un buen mundial.
0: Gracias, igualmente, Joaquín, que ya nos alcanzó.
1: Ya llegó. Gracias, que estés muy bien, 1:36 la 1:36. Gracias a don Emiliano Flores, un mensaje por WhatsApp. Estamos viendo las noticias y quisiera reportar la falta de agua desde el día de ayer por la tarde en la colonia Centro. Ojalá pudieran hacer mención de esta situación. Ya lo hemos hecho, don Emiliano, con muchísimo gusto. Gracias por los saludos y no se olviden que los teléfonos están a su servicio, el directo, el 4422-3851-11, 4422-3851-11, y el WhatsApp, 4426-760392, 4426-760392. El calendario oficial de la Secretaría de Educación Pública ya definió cuándo concluye el ciclo escolar 2025-2026. Aquí le contamos qué día comienzan las vacaciones de verano para los alumnos de preescolar, primaria y secundaria y cuándo regresan a su nuevo ciclo escolar. Nancy.
2: Las vacaciones de verano para estudiantes de preescolar, primaria y secundaria de educación básica en todo México comenzarán oficialmente después del miércoles 15 de julio, fecha en la que concluye el ciclo escolar 2025-2026. Sin embargo, antes de llegar a ese día, todavía quedan varias jornadas en las que los alumnos no asistirán a clases debido a actividades establecidas en el calendario oficial de la SEP. Entre ellas destacan el viernes 26 de junio, día en que se da la sesión ordinaria del Consejo Técnico Escolar, y el viernes 10 de julio, que se llevará a cabo el registro de calificaciones finales. Por lo anterior, es que a partir del jueves 16 de julio comenzará el receso de verano para millones de estudiantes de educación básica y el mismo calendario oficial marca que los alumnos volverían a las aulas el lunes 31 de agosto para iniciar el nuevo ciclo escolar. Aunque las fechas generales son las establecidas por la SEP, usted debe estar al pendiente a los avisos de su centro escolar, ya que depende de las actividades específicas de cada plantel y podrían existir algunos ajustes operativos. Para Noticias RTQ, Nancy Magaña.
1: 1:39. Garantizan autoridades educativas acceso a educación superior, con lo que buscan disminuir la deserción escolar. Autoridades de la Universidad Tecnológica de Querétaro, UTEC, y la Universidad Politécnica de Santa Rosa, Jáuregui, firmaron un convenio por medio del cual las y los aspirantes que no sean admitidos recibirán información y orientación sobre las opciones académicas disponibles. El municipio de Colón reconoce el talento de la niñez en el evento Voces que Transforman. Y vámonos al mes de junio. Al mes de junio es el mes de junio en el cual se celebra el Día del Padre. Y a propósito de ello, la CONDUCEF, Comisión Nacional para la Protección y Defensa de los Usuarios de Servicios Financieros, da a conocer algunos consejos para quienes ejercen la paternidad y recientemente se han separado, sobre todo para mantener finanzas sanas. Aurora.
3: Junio es el mes en el que se celebra la figura paterna y una oportunidad para reflexionar cómo ha ido transformándose este rol. Por ejemplo, durante una separación de pareja se requiere reorganizar las finanzas para seguir cumpliendo con las responsabilidades y mantener el equilibrio personal. Tras una separación, los gastos no desaparecen, se transforman. Mantener el equilibrio financiero implica cubrir responsabilidades compartidas, como el sustento de hijas e hijos, mientras que se solventan los gastos propios. Por lo anterior, la CONDUCEF emite las siguientes recomendaciones. organizaciones. Redefinir el punto de partida. Antes de decidir, es fundamental tener claridad sobre la situación actual, ingresos, deudas y gastos. Este diagnóstico permite construir un presupuesto realista. Priorizar con visión integral. Las obligaciones legales, como la pensión alimenticia, son pilares del presupuesto, pero deben analizar

0: hace junto con los gastos básicos personales y el ahorro. El objetivo es cumplir con los compromisos sin comprometer tus finanzas. Ajustar el estilo de vida. Intentar mantener el mismo nivel de vida que se tenía antes de la separación quizá no sea posible. Adaptarse al ingreso disponible es clave para evitar presiones innecesarias. Organizar los pagos periódicos. Contar con un calendario de pagos y ubicar fechas clave permite tener mayor control. Esta práctica evita recargos y reduce el estrés financiero. En esta etapa, la prevención adquiere un nuevo significado. No solo se trata de evitar problemas, sino también de mantener las bases de una estabilidad futura. Con imágenes de Rubén García, informó Aurora Vizcaíno Ruiz, Noticias RTQ.
1: La 1:41, a partir de julio, entrarán en operación las nuevas unidades de transporte eléctrico que van a circular en el centro histórico. Lo anterior lo confirmó el presidente Felipe Fernando Macías.
0: Felipe Fernando Macías, presidente municipal de Querétaro, ha referido que será hasta julio cuando las nuevas unidades de transporte eléctrico operen en el centro histórico y descartó que se hayan presentado retrasos en la implementación de dicho programa.
2: Aunque estamos siendo un equipo con gobierno del estado, con AMEC, mi objetivo es que se pueda estar ya operando en las calles primeros días, primera quincena de julio. Ese es el objetivo que yo me he venido planteando, pero es algo que estamos trabajando en equipo.
0: El nuevo sistema de transporte eléctrico funcionará en una primera etapa con 8 unidades, con capacidad de hasta 12 pasajeros, y brindará un servicio que operará de manera gratuita en el primer cuadro de la ciudad. Las unidades eléctricas podrán ser utilizadas sin costo a través del sistema de transporte Globus para facilitar los traslados dentro del primer cuadro de la ciudad y fortalecer la micromovilidad, especialmente en beneficio de quienes más lo necesitan. Los minibuses eléctricos contarán con capacidad para hasta 14 pasajeros, motor eléctrico, autonomía de hasta 90 kilómetros y una velocidad máxima de 30 kilómetros por hora. Asimismo, estarán equipados con cámaras de seguridad, protección contra agua y polvo para usuarios, así como una barra trasera para transportar bicicletas o sillas de ruedas. Con imágenes de David Peregrino, informó Aurora Vizcaíno Ruiz, Noticias RTQ.
1: Gracias. 1:43. Información importante para las personas que viajan a la Ciudad de México, ya que se va a reubicar la caseta de Tepotzotlán, ubicada en la autopista México-Querétaro. La reubicación responde a una demanda histórica de habitantes, transportistas y automovilistas, quienes enfrentan diariamente grandes congestionamientos viales. Nancy.
3: Con recursos federales será construida la nueva caseta de peaje que sustituirá a la actual plaza de cobro de Tepotzotlán sobre la autopista México-Querétaro. La nueva infraestructura se ubicará aproximadamente unos 14 kilómetros al norte, cerca de la comunidad de Jorobas, en el municipio de Huehuetoca, y podría estar concluida para el 2027. El traslado de la plaza de cobro responde a una demanda histórica de los habitantes, transportistas y automovilistas, sobre todo de municipios como Huehuetoca, Coyotepec, Teoloyucan, Zumpango, Cuautitlán Izcalli, quienes enfrentan diariamente congestionamientos viales y consideran injusto el cobro de cuotas por recorridos relativamente cortos. Además de la reubicación de la caseta, se contempla que en las próximas semanas podrían iniciar las obras de ampliación de la autopista México-Querétaro en este mismo tramo comprendido entre Tepalcapa y la actual plaza de cobro. El proyecto contempla aumentar la capacidad de la vialidad hasta en 8 carriles por sentido. Esto con recursos provenientes del Banco Nacional de Obras, Servicios Públicos y la coordinación de la Secretaría de Infraestructura, Comunicaciones y Transportes. Para Noticias RTQ, Nancy Magaña.
1: A través de los canales de comunicación de Noticias RTQ se realizó una consulta para saber si es vigente un documento que circula a través de WhatsApp, el cual se titula Nuevas disposiciones de tránsito concernientes a personas de la tercera edad. Nos decían y nos comentan que es del escritorio de Lauro Macías Raigosa. Este documento no es de carácter oficial, al menos para la reglamentación del municipio de Querétaro. No es oficial este reglamento que circula en algunas redes sociales. Vamos ahora para comentarles a ustedes de que corresponde al centro de trabajo la decisión de colocar o no pantallas para los partidos de México en el Mundial de sus empresas, así como considerar que las ausencias de personal no afectan.

0: afecten su salario los días de los encuentros deportivos. Esto de acuerdo con la Secretaría del Trabajo, esas acciones no son una obligación de los empleadores y será solo por acuerdo. Oiga, ¿piensa usted comprar papitas para acompañar todos los partidos del Mundial? La revista del consumidor, la Profeco, analizó 67 frituras hechas a base de maíz, papa y trigo y se da a conocer que al menos 13 productos tienen más grasa de la que declaran. Aquí le contamos, Aurora.
1: Ante la gran variedad de papas y frituras de maíz y trigo, el Laboratorio Nacional de Protección al Consumidor de Profeco se dio a la tarea de analizar su aporte nutrimental para que sepas exactamente qué contiene tu botana favorita. Fueron revisados 67 productos, 33 papas fritas, 24 frituras de maíz, 6 frituras de trigo y 4 a base de papa. Se indagaron valores como el contenido neto, aporte nutrimental y niveles de humedad y cenizas. A manera de conclusión se dio a conocer lo siguiente. Bocados Bocachitos no tiene queso, a pesar de que el etiquetado realza el contenido de lácteo. La línea de papas fritas de Great Value contiene más sodio del declarado, sobre todo la presentación de chicharrones fuego. En esta misma situación se encuentran los sabritones, rodajas de sal y limón y los totis donitas chile y limón. Sobre los productos con más grasa de la declarada podemos enlistar de Great Value las papas jalapeño crujientes y chicharrones fuego y sabor chile y limón. Sol to be de papa adobada, de Bailey Foods Potato Chip, así como las chips sabor original, Totis Pops y de corte casero, Bocados Bocachitos, Churritos Naturasol, Doritos Nachos y Takis Chile Limón. Los que contienen menos proteína de la declarada son The Great Value, las papas queso jalapeño y adobadas crujientes, Sol Tubi Papa Rifaditas, Totis Pops, corte casero y donitas limón y sal, Fritos Chile y Limón, Quesabritas, Rancheritos Originales, Tostitos con imágenes. David Peregrino informó, Aurora Vizcaíno Ruiz, Noticias RTQ.
0: Se someterá el gobernador del estado, Mauricio Curi, a una cirugía ambulatoria hoy viernes. De acuerdo con el mandatario estatal, se trata de un procedimiento sencillo que permitirá, en cuestión de horas, salga del hospital. Regresará a sus Viviana.
2: El gobernador del estado, Mauricio Curi González, informó a través de sus redes sociales que será sometido a una cirugía este viernes para atender un problema de hernias inguinales. De acuerdo con el mandatario estatal, es una intervención médica ambulatoria, por lo que se trata de una operación sencilla y en cuestión de horas saldrá del hospital para continuar con su recuperación en casa.
3: Es una operación que ya puedo dormir en casa y que ya estaré trabajando aquí, por supuesto, el lunes y si puedo antes, pero sí estaré siempre al 100% pendiente de lo que está pasando en el estado y les agradezco infinitamente su atención y espero que les haga todo bien. Un abrazo.
2: Curi González señaló que tomó la decisión de hacer pública la intervención para evitar confusiones o falsos rumores sobre su estado de salud. Finalmente, el gobernador aseguró que se mantendrá al tanto de lo que ocurre en la entidad y que prevé retomar sus actividades presenciales el próximo lunes. Informó para Noticias RTQ, Viviana Ávila.
0: Reconocen organismos empresariales y colegios de profesionalistas los avances y programas de apoyo a usuarios del transporte en el estado. Durante la reunión sostenida entre el gobernador Curi y Sociedad Organizada con la Movilidad, agradeció el apoyo para estos proyectos el gobernador Mauricio Curi. No tenemos más información. Adelante.
2: En Querétaro nos encanta ganar y sabemos que para ganar hay que luchar, aseguró el gobernador Mauricio Curi al encabezar una reunión con liderazgos empresariales, cámaras, asociaciones, colegios de profesionistas y sociedad civil organizada, en donde ratificaron su alianza para impulsar una mejor movilidad. Durante su mensaje, el mandatario estatal recordó que uno de los principales desafíos que encontró al inicio de la administración con obras como Paseo 5 de Febrero y el cambio en el juego en el sistema del transporte público Crobús, lo que forma parte de la construcción que van a poder disfrutar nuestros hijos.
4: Nadie puede ir a un mejor futuro sin pagar el costo, sin pagar un sacrificio. Y yo sabía perfectamente bien qué es lo que teníamos que hacer y tuve la buena fortuna de tener un muy buen gabinete para que siendo en grandes proyectos que tenía y que tiene nuestro estado.
2: Al hacer uso de la voz, los representantes de las distintas cámaras empresariales, colegios y sociedad organizada

señalaron que hablar de movilidad es hablar de justicia social, competitividad y calidad de vida, pues se ha comprendido que el transporte público no es solamente un servicio, sino una herramienta de desarrollo económico, de igualdad social y de calidad de vida. Destacaron que la modernización de infraestructura, incorporación de nuevas unidades, ampliación de rutas y una

0: empresa socialmente responsable, gracias a su compromiso y liderazgo en el Estado. Este distintivo reconoce la integración de prácticas de sostenibilidad, ética, medio ambiente, gobernanza y calidad de vida laboral en su operación diaria. Nancy Magaña.
1: La Confederación Autónoma de Trabajadores y Empleados de México promoverá entre las empresas donde cuenta con representación sindical la transmisión de los partidos de la selección mexicana durante la Copa Mundial FIFA 2026, con el objetivo de que las y los trabajadores puedan seguir el desempeño del equipo nacional sin afectar las actividades productivas. El secretario general de la CATEM en Querétaro, Eric Osornio, señaló que la intención es coordinar estrategias que permitan mantener la productividad y cumplir a su vez con los compromisos de entrega y operación, sin dejar de lado un evento que consideró de gran relevancia para la población mexicana. El dirigente sindical afirmó que el Mundial representa una oportunidad para fortalecer la convivencia laboral y el sentido de pertenencia entre los trabajadores, siempre bajo esquemas de organización que eviten afectaciones a las líneas de producción. Para Noticias RTQ, Nancy Magaña.
0: Les hablaba yo que corresponderá al centro de trabajo la decisión de colocar o no pantallas para los partidos de México en el Mundial. ¿En dónde? Pues en sus empresas. A ver, vamos con Viviana.
2: La secretaria del Trabajo en el Estado, Liliana San Martín Castillo, indicó que será una determinación propia de las empresas la colocación o no de pantallas en los centros de trabajo para que los empleados puedan disfrutar de los encuentros deportivos de la selección mexicana. Indicó que también el considerar el otorgamiento de permisos a los trabajadores de faltar sin que ello afecte su pago será un tema a considerar por parte de la empresa, pues son actos a los que no están obligadas.
3: Esto no es una obligación de los empleadores en absoluto, ¿no? No forma parte de la dinámica laboral. Hay empleadores que apuestan por implementar esquemas de productividad de manera muy creativa y diversa, pero en ningún caso esto es de manera obligatoria.
2: Explicó que estas empresas implementan mecanismos propios para incentivar la productividad y fortalecer el ambiente laboral. Lo que sí precisó es que la decisión de cada centro laboral deberá regirse por las disposiciones legales vigentes y los acuerdos establecidos entre trabajadores y empleadores. Informó para Noticias RTQ, Viviana Ávila y Rubén García.
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6: Es la 1:55.
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0: Continuamos. Nacionales.
1: La Coordinadora Nacional de Trabajadores de la Educación aseguró que las propuestas presentadas por el gobierno federal no atienden sus demandas centrales, por lo que decidió mantener las movilizaciones y continuar las negociaciones en la Secretaría de Gobernación. La secretaria general de la sección 22 en Oaxaca, Jenny Pérez, afirmó que tras varias mesas de diálogo con autoridades federales, no se han alcanzado acuerdos que permitan resolver el conflicto magisterial. Antes de ingresar a una nueva reunión en el Palacio de Cobián, dirigentes de la Coordinadora Nacional de Trabajadores de la Educación señalaron que la propuesta entregada por el gobierno no responde a las principales exigencias del movimiento. Las autoridades federales plantearon dos rutas de trabajo, una para avanzar en la desaparición de la unidad del sistema para la carrera de las maestras y los maestros y otra para fortalecer el sistema pensión ISSSTE con el objetivo de mejorar las condiciones de jubilación de los trabajadores de la educación. El Gabinete de Seguridad informó que el titular de la Secretaría de la Defensa Nacional, el general Ricardo Trevilla, y el comandante de la Guardia Nacional, el general Guillermo Briceño Lovera, verificaron el despliegue de militares y guardia en labores de seguridad en el estado de Sinaloa. A través de X se dio a conocer que ambos mandos acudieron a Culiacán, capital de Sinaloa, como parte de las acciones permanentes para fortalecer la seguridad. Y por ello, realizaron una visita de supervisión en Culiacán para verificar el despliegue operativo y evaluar las acciones que realizan el Ejército Mexicano y la Guardia Nacional en la entidad. A fin de disminuir y prevenir las acciones de los grupos delictivos que operan en la entidad, particularmente las facciones del Cártel de Sinaloa, la defensa ha desplegado más de 13.000 efectivos. Entre ellos, se enviaron 90 elementos del Cuerpo de Fuerzas Especiales. La presidenta Claudia Sheinbaum Pardo anunció que emitirá un decreto para proteger la zona de Mahahual en Quintana Roo, donde perfilaba construirse un proyecto turístico que generó rechazo de la población por el impacto ambiental. Detalló que con ello se garantizará la protección para que solo pueda desarrollarse el ecoturismo en coordinación con la comunidad y anunció que se trabajará con la comunidad para un decreto especial en esta zona. En el marco del Día Mundial del Medio Ambiente, que se celebra cada 5 de junio y por medio de un enlace desde una playa de esa entidad, la titular de la Secretaría de Medio Ambiente y Recursos Naturales, Alicia Bárcena, junto con la gobernadora de Quintana Roo, Mara Lezama, relató que la presidenta le instruyó ir a Mahahual a hablar con la comunidad. Adelantó que se pondrá en marcha los proyectos México Circular y Holbox Circular, que entre otros objetivos busca sustituir los plásticos de un solo uso y promover el reciclaje en playas y zonas turísticas, para lo cual afirmó hay voluntad de hoteleros.
0: Internacionales.
1: El Senado de Estados Unidos aprobó un presupuesto de 70 mil millones de dólares para la estrategia de migración de Donald Trump en un proceso que reflejó las divisiones entre republicanos sobre las propuestas políticas del presidente. Durante este viernes, los legisladores avalaron el proyecto que financiará al Servicio de Inmigración y Control de Aduanas y a la Patrulla Fronteriza durante el resto de la administración. Sucedió tras una extensa jornada en donde los legisladores votaron varias enmiendas que expusieron divisiones republicanas sobre los objetivos del presidente. En esa tensión, los demócratas intentaron redirigir el recurso de la aplicación de las leyes migratorias hacia vivienda y otras áreas sociales. Estos legisladores criticaron que los republicanos priorizaban la agenda de deportaciones de Donald Trump por encima del costo de la vida. AFP calificó la aprobación del presupuesto en el Senado como una importante victoria sobre la migración, uno de los temas más importantes de Donald Trump. Después de 4 años y 3 meses de conflicto armado, la guerra entre Rusia y Ucrania atraviesa una nueva fase de escalada que está provocando más víctimas civiles y daños en infraestructura estratégica. En la región de Donetsk, en el este de Ucrania y actualmente bajo control ruso, un ataque con dron contra un autobús de pasajeros dejó al menos 8 personas muertas y 11 heridas en medio de una cadena de ofensivas que ha elevado la tensión a niveles preocupantes. Los enfrentamientos recientes reflejan un aumento significativo en el uso de drones y misiles por parte de ambos países. Mientras Ucrania busca afectar las líneas de suministro rusas, Moscú ha respondido con algunos de los bombardeos más intensos registrados desde el inicio de la invasión. La combinación de ataques a gran escala y víctimas civiles vuelve a poner el foco internacional sobre una guerra que sigue sin mostrar señales de una solución cercana. Los residentes de Gaza, el sur del Líbano, el norte de Israel y Kuwait fueron blanco de ataques esta semana a pesar de los altos al fuego supuestamente vigentes en sus regiones, negociados por Estados Unidos. Los ataques aéreos israelíes alcanzaron Gaza y el Líbano, donde las fuerzas israelíes permanecen desplegadas. Cohetes de Hezbollah impactaron en el norte de Israel y ataques iraníes alcanzaron el aeropuerto internacional de Kuwait. La persistencia de la violencia llevó al presidente estadounidense Donald Trump a comentar el miércoles que los altos al fuego en el Medio Oriente implicaban disparar de manera más moderada en lugar de una paralización total de los combates. Las tres treguas negociadas por su administración tenían como objetivo detener la guerra. Sin embargo, si bien los combates a gran escala se redujeron considerablemente, siguen cayendo municiones y la gente sigue muriendo.
0: Las 2 de la tarde con 6 minutos, las 2 con 6 minutos. Viene Mariana Perusquía para en Noticias RTQ comentarnos cuál es el pronóstico del clima para esta tarde y para los días que siguen. Clima en Querétaro, Corregidora, Tequisquiapan y Jalpan de Serra con Mariana Perusquía.
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0: Comisión Estatal de Aguas informa para este viernes. La temperatura oscilará de los 16 a los 26 grados centígrados, con un 70% de probabilidad de lluvia con posibilidad de tormenta y viento en dirección del noreste de 16 kilómetros por hora. San Juan del Río. La temperatura oscilará entre los 12 y los 29 grados centígrados, con una racha de viento en dirección del noroeste de 22 kilómetros por hora. Tolimán. Mínima de 14 grados centígrados y máxima de 32 durante la tarde. Se pronostica cielo despejado con nubes dispersas y racha de viento hacia el noreste de 15 kilómetros por hora. Calpan de Serra. La temperatura oscilará entre 18 y 35 grados centígrados. Se prevé una jornada poco calurosa con la probabilidad de lluvia ligera del 30% y viento con fuerza de 12 kilómetros por hora en dirección del norte. Y durante las próximas horas, sábado, mínima de 16 grados centígrados y máxima de 27 al caer la tarde, con una jornada calurosa y una elevada probabilidad de lluvia en un 70%. Domingo, por la mañana se prevé una mínima de 16 grados centígrados y una máxima de 28, con una probabilidad de lluvia del 60% con tormenta eléctrica y racha de viento en dirección hacia el este de 18 kilómetros por hora. Y el lunes, la temperatura oscilará entre los 19 hasta los 28 grados centígrados, con una tarde con una racha de viento en dirección del noreste de 21 kilómetros por hora, con probabilidad de tormenta eléctrica.
1: Las 2 de la tarde con 8 minutos, son las 2 con 8 minutos, y vámonos con más noticias, RTQ Noticias. Escurrimientos, vehículos varados, encharcamientos, estas son algunas de las afectaciones ocasionadas por la lluvia registrada la noche de ayer jueves. Y también se logró el rescate de una mujer y un menor atrapados por corriente de agua, ambos sin lesiones. Por cierto, las lluvias van a continuar durante todo el fin de semana, dice el pronóstico. Viviana.
2: La Coordinación Estatal de Protección Civil reportó escurrimientos, vehículos varados y fuertes encharcamientos derivados de la intensa lluvia registrada la tarde-noche del pasado jueves. De acuerdo con la autoridad, la lluvia registrada fue de intensidad moderada en la ciudad entre las 17 y las 19 horas, registrando escurrimientos importantes en la zona norte de la ciudad en colonias como Menchaca, San José el Alto, San Pedrito Peñuelas y Desarrollo San Pablo. De igual manera, se agilizó tránsito vehicular en Paseo de la Constitución y Plateros y se brindó apoyo a vehículos con falla mecánica, ubicándolos en zonas seguras. De manera puntual en la colonia Menchaca, en coordinación con cuerpos de emergencia, se efectuó el rescate de una mujer y un menor atrapados por corriente de agua, ambos sin lesiones. En Paseo 5 de Febrero, a la altura de Tremec, se brindó apoyo vial en carriles laterales para regular tránsito y mantener circulación segura, así como se atendió un vehículo varado por acumulación de agua, realizando maniobras de resguardo sin personas lesionadas. En la avenida Peñuelas y de coladera obstruida para eliminar encharcamientos. En todos los acontecimientos no se reportaron personas lesionadas. Cabe precisar que, de acuerdo al pronóstico, se mantiene la posibilidad de lluvia ligera e intermitente para lo que resta del fin de semana. Informo para Noticias RTQ, Viviana Ávila.
1: Derivado de las lluvias que se presentaron durante la noche anterior, aquí en la capital, la Dirección Municipal de Protección Civil de la capital de Querétaro dio a conocer que se presentaron 15 atenciones centradas en la delegación Epifanio González. En ese sentido, se dio a conocer que se cayó un árbol de 6 metros de altura. Hubo inundaciones en vivienda, 5 daños de infraestructura estratégica, un rescate y 2 inundaciones en vialidad. Se refirió que no hubo reportes de desbordamiento del tren Peñuelas. Aurora Vizcaíno nos da la información, nos dio la información, Aurora Vizcaíno. Vamos ahora con el Servicio Meteorológico Nacional. Para este viernes, el Servicio Meteorológico Nacional estima que en la zona norte del estado de Querétaro se presentarán lluvias puntuales y fuertes que podrían estar acompañadas de descargas eléctricas y posible caída de granizo. Además, se podría originar el incremento en los niveles de los cuerpos de agua.

0: agua. Más pormenores con Aurora Vizcaíno.
1: De acuerdo con información del Servicio Meteorológico Nacional, para este viernes se mantendrán las lluvias en gran parte del territorio, lo anterior debido a una circulación ciclónica sobre el noroeste y norte de México. Los canales de baja presión sobre el interior del territorio nacional, así como inestabilidad atmosférica y el ingreso de aire húmedo del Océano Pacífico y Golfo de México. Querétaro, al formar parte de la zona de la Mesa Central, se suma a un pronóstico de tiempo que tendrá una mañana con posible niebla en zonas altas y ambiente fresco durante las primeras horas del día, con posibilidad de lluvias aisladas y chubascos matutinos. Tarde calurosa y cielo nublado, con posibilidades de lluvias puntuales, que podrían estar acompañadas con descargas eléctricas y posible caída de granizo. Y además se podría originar el incremento en los niveles de ríos y arroyos, deslaves, inundaciones, encharcamientos y visibilidad reducida. Durante esta jornada se pronostica que en la zona norte de Querétaro, al igual que en entidades como Nuevo León, Michoacán, Tlaxcala y Guerrero, caerán lluvias muy fuertes, es decir, que podrían acumular de 50 a 75 milímetros. También se da a conocer que habrá temperaturas máximas de 30 a 35 grados centígrados en la zona norte de nuestra entidad, al igual que en lugares como Tamaulipas, Nuevo León, San Luis Potosí, Zacatecas, Aguascalientes. De los 10 a los 20 kilómetros sobre hora, pero también hasta los 30 o 50 kilómetros sobre hora. Tome sus precauciones. Con imágenes de David Peregrino, informó Aurora Vizcaíno Ruiz, Noticias RTQ.
0: Invita Protección Civil a seguir medidas preventivas y atender los canales oficiales para conocer el estado de tiempo. Viviana.
2: Protección Civil en el estado invita a la población a seguir medidas preventivas, ya que se pronostica la continuidad de lluvias el fin de semana en todo el estado. De acuerdo al Servicio Meteorológico Nacional, se prevén lluvias de diversa intensidad y ambiente fresco por las mañanas y noches. Javier Amaya Torres, titular de Protección Civil Estatal, informó que de manera puntual para la zona metropolitana de Querétaro se prevén lluvias de tipo de ligeras a moderadas durante el resto del fin de semana. En la zona centro y sur se pronostican tormentas en este mismo periodo. Para estas zonas las temperaturas oscilarán entre los 15 y los 27 grados centígrados, con cielos parcialmente nublados, mientras que para la zona serrana se prevén tormentas todo el fin de semana con temperaturas entre los 18 y los 31 grados centígrados. En zonas altas como Pinal de Amoles y San Joaquín se pronostican altas probabilidades de tormentas, cielo nublado y temperaturas entre los 12 y los 21 grados centígrados. En este sentido, llamó a los ciudadanos a evitar riesgos y mantenerse informados.
3: Para evitar riesgos en esta temporada de lluvias, exhortamos a la población a seguir las recomendaciones y medidas preventivas que se comparten a través de la Coordinación Estatal de Protección Civil, además de mantenerse informados sobre las condiciones del tiempo de manera regular por medios oficiales.
2: De igual forma, se llama a la ciudadanía a reportar cualquier situación de riesgo a la línea única de emergencias 911, haciendo uso responsable de este recurso y evitando llamadas de broma. Informo para Noticias RTQ, Viviana Ávila.
0: Apoyará el DIF estatal a quienes resulten afectados a causa de las lluvias. Se señala que ya se trabaja por parte del DIF de la mano con Protección Civil para verificar inmuebles que puedan ser habilitados como albergues en caso de ser necesario. Se asegura que también se cuenta con insumos como cobijas, agua potable, botiquines de primeros auxilios y colchonetas en caso de que se requieran por las lluvias. Voy ahora a comentarles a ustedes que la mayoría de los comercios afiliados a la Cámara de Comercio de Querétaro enfrenta la temporada de lluvias sin un seguro contra desastres naturales. Lo anterior fue informado por su presidente René Loya Poletti. Sin embargo, lo anterior, los comercios que están en el centro de Querétaro ya están tomando distintas medidas ante posibles inundaciones. Gracias a Nancy Magaña por la información. Vamos ahora con inversiones. Permítame un segundo que ya me hice bolas. No, le voy a dar esta. El equivocado soy yo. Verifican autoridades condiciones operativas de presas, ríos, drenes y canales de los municipios de Tequisquiapan y San Juan del Río.
2: Con el objetivo de fortalecer las acciones de prevención y reducir riesgos para la población durante la presente temporada de lluvias y ciclones tropicales, el director general de la Coordinación Estatal de Protección Civil, Javier Amaya Torres, encabezó un recorrido de supervisión junto con el secretario de Gobierno en el estado, Eric Gudiño Torres, en diversos puntos estratégicos de los municipios de

0: San Juan del Río y Tequisquiapan. Durante la jornada se realizaron inspecciones en la derivadora Lomo de Toro, los brazos de conducción del río San Juan a la altura de Paseo de los Abuelos, así como en la colonia La Rueda, sitios considerados prioritarios para el monitoreo y atención preventiva ante posibles contingencias hidrometeorológicas en el municipio de San Juan del Río. Posteriormente, las autoridades se trasladaron al municipio de Tequisquiapan para supervisar las condiciones de operación de la presa Centenario, donde se revisó el estado de infraestructura hidráulica, niveles de almacenamiento y capacidad de funcionamiento del sistema. Estas acciones permiten verificar las condiciones operativas de presas, ríos, drenes y canales e identificar posibles obstrucciones, evaluar zonas vulnerables e inundaciones y determinar medidas preventivas que contribuyan a salvaguardar la integridad y el patrimonio de las familias queretanas. Asimismo, se realizó una evaluación de las condiciones de riesgo existentes y de las acciones que deberán implementarse de manera coordinada entre los distintos órdenes de gobierno para fortalecer la capacidad de respuesta ante eventos derivados de las lluvias. Informó para Noticias RTQ, Viviana Ávila.
1: Anuncian inversión de 4,5 millones de pesos para la rehabilitación de la presa Constitución de 1917, de las más antiguas del estado de Querétaro. Esta está ubicada en el municipio de San Juan del Río.
2: La Comisión Nacional del Agua invertirá aproximadamente 4.5 millones de pesos en trabajos de rehabilitación y mantenimiento para la presa Constitución de 1917, localizada en la comunidad de La Estancia, en el municipio de San Juan del Río, informó el director local del organismo en Querétaro, José Gerardo Cinesio. El funcionario federal explicó que estas acciones forman parte del programa K111, enfocado en la modernización y conservación de la infraestructura hidráulica operada por la dependencia. Señaló que para este año el presupuesto total destinado al mantenimiento de presas en el estado ronda los 9 millones de pesos. Añadió que las condiciones actuales de almacenamiento en las presas permiten realizar las maniobras sin mayores complicaciones, pues este tipo de trabajos requieren niveles bajos de agua. Por otra parte, el delegado de Conagua señaló que existe coordinación con autoridades municipales para efectuar recorridos de vigilancia en cuerpos de agua, especialmente durante esta temporada, con el objetivo de evitar actividades recreativas que puedan poner en riesgo a la población. Recordó que ingresar a presas o bordos representa un peligro constante y dijo que estas prácticas pueden derivar en accidentes fatales. Para Noticias RTQ, Nancy Magaña.
1: Querétaro fortalece la colaboración entre gobierno, industria y sector energético a través de CRO Energy Gas Forum, espacio que permitió abordar temas de transición energética, competitividad industrial y el fortalecimiento de la infraestructura eléctrica.
0: Querétaro fue la sede de análisis sobre el futuro energético del país, ello al albergar el CRO Energy Gas Forum, encuentro que reunió especialistas, representantes de organismos internacionales, empresarios y autoridades, para discutir el papel del gas natural en la transición energética, la competitividad industrial y el fortalecimiento de la infraestructura eléctrica. En el evento, Mauricio Reyes Caracheo, director de la Agencia de Energía en el Estado, destacó que el foro permitió abordar temas como una solución inmediata para impulsar procesos más eficientes y competitivos, así como los desafíos que representa el crecimiento de la demanda eléctrica y la necesidad de fortalecer la capacidad de generación para responder al dinamismo económico de Querétaro y la región.
3: Precisamente bajo este contexto, este foro busca impulsar una conversación seria sobre la necesidad de fortalecer la colaboración entre gobierno, industria y sector energético para responder principalmente a los retos que hoy enfrenta el desarrollo de Querétaro y del Bajío.
0: Los objetivos de este foro es avanzar en acciones conjuntas con el gobierno federal para estabilizar el sistema energético estatal, además de contar con análisis sobre la descarbonización industrial, eficiencia energética, generación eléctrica con gas, materia de planeación y seguridad energética. El evento contó con la presencia del gobernador del estado, Mauricio Curi González, quien afirmó que la presencia de líderes empresariales, especialistas y organismos internacionales confirma que Querétaro se ha convertido en un punto de encuentro para discutir los temas que definirán el futuro del desarrollo económico y energético de México. Informó para Noticias RTQ, Viviana Ávila y Rubén García.
1: El secretario de Obras Públicas en la capital, Francisco Villegas, dio a conocer que derivado de las lluvias que se presentaron durante la noche del 4 de junio, no hubo afectaciones en las obras hechas para el Dren Peñuelas. En ese sentido, también llamó a la ciudadanía a realizar reportes oportunos.

0: sobre los posibles daños que se puedan presentar en la infraestructura. Eso fue lo que declaró el secretario de Obras Públicas Municipales. Oiga, vamos ahora con una inversión de Aeroméxico. Invierte Aeroméxico 100 millones de pesos para fortalecer su capacidad operativa y el talento en su planta de Querétaro. Esta inversión corresponde a la modernización y ampliación de la celda de pruebas, única en Latinoamérica, con la que se generarán más de 1,000 empleos especializados. Viviana.
1: El gobernador Mauricio Curi González encabezó la ceremonia de inauguración de la modernización y ampliación de la celda de pruebas ITP Aeroméxico, única en Latinoamérica, proyecto que representó una inyección de capital de origen español superior a los 100 millones de pesos, destinados a robustecer las capacidades tecnológicas y operativas de la compañía del sector aeronáutico. Esta expansión estratégica de la compañía consiste en una nueva sala de formación para fortalecer las capacidades de sus colaboradores, un showroom que honra la historia de la empresa, que abrió camino para muchas otras, y un sistema de nuevos paneles solares que reflejan un compromiso claro con la sustentabilidad del medio ambiente. El secretario de Desarrollo Sustentable, Marco del Prete III, resaltó que a casi 3 décadas de ITP Aeroméxico se ha convertido en uno de los ecosistemas aeroespaciales más importantes en América Latina, tras una decisión que requerirá confianza, visión de largo plazo y la convicción de que en Querétaro existía el talento necesario para competir con los mejores del mundo.
2: Comienzo agradeciendo a ITP Aero por su compromiso permanente con Querétaro. Gracias por confiar en nuestra gente, gracias por invertir en nuestro talento, gracias por ayudarnos a construir una industria que hoy es orgullo de nuestro estado. Porque la historia de ITP Aero es también la historia de crecimiento de Querétaro, una historia de innovación, de tecnología, de especialización, pero sobre todo una historia de personas.
1: Cabe señalar que la planta ITP Aero, que llegó a México en 1998, fue de las primeras empresas aeronáuticas en establecerse en el estado, misma que se especializa en la fabricación de componentes para motores aeronáuticos y procesos de fundición de alta precisión. Informó para Noticias RTQ, Viviana Ávila y David Peregrino.
0: Las 2 de la tarde con 24 minutos, y ya está sentado a la mesa, que tenga usted buen provecho. Y que además sea este viernes, el sábado y el domingo, un inolvidable fin de semana para usted y los suyos. Diviértase, ojalá nos dé tregua la lluvia para que usted pueda salir al centro de la ciudad. Ojalá, porque pues los pronósticos son de que va a seguir lloviendo. Gracias mil por estar con nosotros. Hacemos una pausa y retornamos en Noticias RTQ.
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5: Son las 2 con 25 minutos.
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0: Las 2 de la tarde con 30 minutos, las 2 y media. Entramos a la recta final de Noticias RTQ, dándole las gracias por sintonizarnos tanto en radio como en televisión. Llegamos pues ya al final de Noticias RTQ. Vamos con la informalidad en Querétaro. La informalidad laboral no representa una mejor condición económica para los trabajadores. Lo asegura la secretaria del Trabajo, Liliana San Martín Castillo. Ello ante el reporte del INEGI, que coloca a Querétaro con un aumento del 16.2% en remuneración de economía informal.
1: La Secretaría del Trabajo en el Estado, Liliana San Martín Castillo, afirmó que la informalidad laboral no representa una mejor condición económica para los trabajadores, pues aunque puede ofrecer ingresos inmediatos, implica la pérdida de prestaciones y derechos laborales fundamentales. Lo anterior, luego de que el Instituto Nacional de Estadística y Geografía, en el cuarto trimestre del 2025, colocó a Querétaro con una alza del 16.2%, como una de las más altas remuneraciones de la economía informal. Precisó que el incremento en la informalidad obedece a diversos factores nacionales y sin duda requiere estrategias que combinen mejores condiciones para los trabajadores, pero con incentivos para los empleadores.
2: Yo no diría que ganan más bajo un esquema de informalidad, no hay forma, porque efectivamente

0: solamente reciben una percepción más inmediata, pero dejan de recibir un universo de prestaciones, y entonces eso no es ganar más, ahí perdemos todos.
1: Señaló que el fenómeno no es exclusivo de Querétaro, pues también está relacionado con los cambios derivados de las reformas laborales implementadas a nivel federal. Respecto a los sectores donde hay mayor incidencia de informalidad, se encuentra el de servicios. Informó para Noticias RTQ, Viviana Ávila y Rubén García.
2: Es clásico que hay cuando tenemos una temporada de lluvias y cuando el calor también es intenso, los insectos pululan, están por todos lados, los mosquitos, por lo que los expertos recomiendan un modesto pero efectivo producto que usted puede tener. El vinagre, ténganlo en su alacena por si lo necesita, puede mantener su casa libre de cualquier plaga, le dice cómo Nancy Magaña.
3: El auge del vinagre responde a una tendencia global, buscar soluciones ecológicas y que no sean tóxicas para el hogar. En viviendas con mascotas, niños o personas sensibles a los productos químicos, el vinagre es visto como una alternativa económica, accesible y segura. Técnicos en control de plagas confirman que el vinagre tiene propiedades activas reales. El ingrediente responsable es el ácido acético, que constituye entre el 5 y el 8% del vinagre blanco y posee efectos antimicrobianos y repelentes. Las arañas y las hormigas, por ejemplo, se ven afectadas. Los mosquitos, sensibles a los olores fuertes, tienden a evitar las zonas recién rociadas con vinagre en aerosol. Los profesionales del control de plagas enfatizan que el vinagre debe aplicarse con cuidado. Nunca debe mezclarse con cloro, ya que genera gases tóxicos. No se recomienda usarlo sobre mármol, granito o piedra natural, porque el ácido puede decolorar y dañar las superficies. Sin embargo, se recomienda usarlo como parte de una estrategia integral que combine limpieza, sellado de grietas, control de humedad y un monitoreo constante. Para Noticias RTQ, Nancy Magaña.
2: Llega el municipio de Tequisquiapan a Punto México. La participación de 40 artesanos que están promoviendo su cultura, tradiciones y gastronomía. La información le da más sobre el Punto Mágico, Punto Mágico México, Viviana Ávila.
1: Este mes de junio, Punto México albergará al municipio de Tequisquiapan con el objetivo de promover su cultura, tradiciones y gastronomía. El director de turismo de Tequisquiapan, Iván Recendis Guerrero, indicó que este mes se contará con la participación entre 30 y 40 artesanos originarios del municipio, quienes tendrán la oportunidad de ofrecer sus productos y servicios a quienes visiten este sitio y conozcan más de lo que ofrece el pueblo mágico de Tequisquiapan.
4: La verdad es que estamos bien contentos porque aparte junio creo que es buen mes, ya muchos salen de vacaciones, entonces aquí el centro histórico de Querétaro pues es muy visitado. Estamos esperando la verdad que nos visiten la mayor parte de personas posibles que vengan al centro y de Querétaro.
1: Señaló que durante este mes de junio se espera la llegada de los primeros turistas del periodo vacacional de verano, tanto nacionales como internacionales, por lo que la estimación de lograr una derrama económica está entre los 2 a los 3 millones de pesos en todo el mes. Importante mencionar que Punto México está ubicado en calle Pasteur número 4, Colonia Centro Histórico, en la capital del estado, y tiene un horario de las 9 las 19 horas de lunes a domingo. Informo para Noticias RTQ, Viviana Ávila y David Peregrino.
2: Logra Festival Internacional del Arte, Queso y Vino más de 220 mil asistentes y una derrama económica de poco más de 180 millones de pesos. De acuerdo a la Dirección de Turismo de Tequisquiapan, para la temporada de vendimias a iniciar este sábado 6 de junio, se prevé una ocupación hotelera de más del 70%. Que así sea, Viviana Ávila.
1: Todo un éxito el Festival de Arte, Queso y Vino 2026 en Tequisquiapan, logrando una asistencia de más de 220 mil personas y una derrama económica mayor a los 180 millones de pesos, informó Iván Recendis, director de turismo del municipio. Precisó que sin duda se alcanzaron las expectativas de este festival, el cual viene de la mano con el inicio de la temporada de vendimias, pues es el momento del año en el que el turismo se mantiene en una constante alza, considerando que Tequisquiapan es la puerta a la ruta del queso y el vino.
4: Viene esta temporada que a nosotros nos gusta mucho, en especial que es la temporada de las vendimias. Tequisquiapan es el inicio de la ruta del queso y del vino. Por ahí pues tenemos una gran oferta hotelera, una gran oferta para que la gente vaya, tome base en Tequis y de ahí se vaya pues a todos los viñedos que no solamente están en la región, sino que también, pues digo, no solamente están en el municipio, sino también que están en toda la región.
1: Para esta temporada se espera un incremento en la ocupación hotelera de Tequisquiapan.

0: Zapopan del 70%, ello sumado a que se contará con algunas activaciones en la plaza principal que motivarán a la llegada de más visitantes, pues se contará con el evento Raíces y Sabores, donde participará la población de las comunidades con sus cocineras tradicionales y artesanos para dar a conocer el sabor y riqueza de cada rincón del municipio. Informó para Noticias RTQ, Viviana Ávila y David Peregrino.
1: Marcha del Orgullo y Dignidad en Querétaro celebrará 10 años de lucha e inclusión. El comité organizador anuncia la marcha del próximo 13 de junio, asegurando que esperan la participación de cerca de 10.000 personas. Y vámonos ahora con el acueducto. Presentan autoridades municipales de Querétaro y el Marqués el libro Los Sistemas Hidráulicos, La Cañada Querétaro.
2: Autoridades municipales de Querétaro y el Marqués asistieron a la presentación del libro Los Sistemas Hidráulicos, La Cañada Querétaro, 1531-1738 y el Acueducto, escrito por Lauro Jiménez y publicado a través del Fondo Editorial Municipal de Querétaro, Letra Capital. En el marco de las actividades de conmemoración del 300 aniversario del inicio de la construcción de los arcos, Lauro Jiménez Jiménez, autor del libro y cronista de la Delegación Municipal de Santa Rosa Jáuregui, resaltó que esta es su publicación número 25 en su trayectoria. El libro Los Sistemas Hidráulicos, La Cañada Querétaro, 1531-1738 y el acueducto hace un recuento histórico y documental de los antecedentes que llevaron a que la ciudad requiriera de un sistema de distribución de agua limpia, mismo que inicia con la acequia madre que construyó Conín en el siglo XVI, el pleito entre naturales de la región queretana y obrajeros del siglo XVII, así como la designación de Juan Antonio de Urrutia y Arana como superintendente del acueducto en el siglo XVIII. Cabe mencionar que dicha obra inició su construcción el 15 de enero de 1726 y tardó 8 años en concluir. Desde entonces, el acueducto queretano es el máximo símbolo de la ciudad con su arquería de cantera rosada, patrimonio cultural de la humanidad, con imágenes de Rubén García, informó Aurora Vizcaíno Ruiz, Noticias RTQ.
1: Les agradezco que hayan estado conmigo, los espero el próximo lunes a la 1 de la tarde, Noticias RTQ, pero aquí lo dejo con más noticias. La Galería Centro Cívico alberga fragmentos de Un Laberinto, una profunda exploración sobre la memoria del artista Román Miranda. Es interesante, lo van a escuchar con Aurora Vizcaíno y después llega Edson Ávila, que nos va a hablar del Mundial 2026. Culminamos con la culta de la cultura Mariana Perusquía y terminamos con Toño Romero y la segunda mitad de los deportes aquí en Noticias RTQ. Gracias, buenas tardes, buen fin de semana.
2: A partir de este 4 de junio, la Galería Centro Cívico albergará la exposición Fragmentos de un Laberinto, del destacado artista plástico Román Miranda. La muestra reúne 19 obras en distintos formatos, donde el autor demuestra un sólido dominio técnico de disciplina como el óleo, el carbón y el carboncillo. Cada pieza funciona como una ventana al complejo mundo interior del ser humano y a sus procesos de introspección. Conceptualizada bajo la premisa de la transformación del pasado, Fragmentos de un Laberinto aborda el tema de la memoria y la forma en que ésta cambia con el paso inevitable de los años. La propuesta visual presenta la memoria como un intrincado laberinto en busca de recuerdos, hasta descubrir que los rostros del pasado comienzan a desdibujarse y que la certeza de lo que alguna vez fue real se desvanece con el tiempo. A través de las distintas series que integran la exhibición, Román Miranda plasma el impacto del tiempo sobre la psique humana. Conforme los recuerdos se transforman y pierden nitidez, surgen nuevas realidades. De esta manera, la colección transita entre lo real y lo imaginario, a partir de vocaciones que, con el paso de los años, adquieren significados inéditos, vigentes y profundamente subjetivos para cada espectador. La muestra permanecerá abierta al público durante los meses junio y julio, de lunes a viernes, en un horario de 9 a 16 horas, con entrada libre. Con imágenes de David Peregrino, informó a...
3: ¿Qué pasaría si un ajolote pudiera responder dudas sobre transporte, recomendar restaurantes, sugerir recorridos turísticos e incluso orientar a los aficionados que llegarán al Mundial de Fútbol 2026? Eso es precisamente lo que busca Sholly, un chatbot bilingüe desarrollado por el gobierno de la Ciudad de México que funcionará como asistente virtual. La herramienta fue presentada y opera mediante WhatsApp en español e inglés con el objetivo de facilitar el acceso a información confiable sobre movilidad, cultura, gastronomía, turismo y actividades relacionadas con el torneo que arranca.

0: Este 11 de junio de 2026 en la capital mexicana, la creación de Xoli surge como respuesta al enorme flujo de visitantes que se espera durante México, Estados Unidos y Canadá. Autoridades capitalinas estiman una importante afluencia turística durante las semanas de competencia, por lo que han apostado por herramientas tecnológicas capaces de brindar atención permanente y personalizada. El chatbot fue desarrollado por la Agencia Digital de Innovación Pública en coordinación con las Secretarías de Turismo y Cultura de la Ciudad de México, representado por un ajolote rosa. Xoli permite que los usuarios realicen preguntas abiertas o naveguen por distintas categorías temáticas. Entre sus funciones destacan recomendaciones de sitios turísticos, información sobre transporte público, opciones gastronómicas, agenda cultural, mapas temáticos y rutas personalizadas para recorrer distintos barrios de la capital. Además, contará con información específica sobre eventos vinculados al mundial. Fútbol, un pequeño ajolote digital, busca convertirse en uno de los rostros más visibles de la hospitalidad mexicana. La pregunta ahora es si Xoli logrará cumplir su misión y convertirse en el compañero de viaje indispensable para los millones de aficionados que llegarán al país. Para Noticias RTQ, Edson Ávila.
1: Cultura, una fuente de inspiración para expresiones artísticas, con Mariana Perusquía.
2: ¿De dónde surgió en el marketing como en el amor? Bueno, pues surgió de mi pasión por el amor y por la mercadotecnia.
3: Estefanía Cárdenas tiene 13 años dedicada al marketing. Ha tenido éxitos y fracasos, pero cuando comenzó a considerar al cliente para crear estrategias de marketing humanas, se percató que eran funcionales y a partir de las redes sociales comenzó a proyectarlo a la par de analizar diversas y adversas situaciones en su vida personal que la condujeron a escribir en el marketing como en el amor que la primera impresión no sea la última.
2: Yo estaba embarazada, estaba recién terminando la relación con quien es el papá de mi hijo y estaba en depresión total, en una situación emocional muy complicada. Entonces yo no seguía escribiendo porque quería hacer que mi relación funcionara como diera lugar, entonces no tenía tiempo para escribir. Afortunadamente, todos esos intentos, todo lo que viví en esos casi 2 años, dieron mucho para escribir.
3: Publicación que ha tenido tal éxito que ha llevado al autor a diversas partes de la República Mexicana. Exitosa mujer que también se desempeña como docente, colaboradora en distintos medios como Televisa e Imagen Radio y que dirige la agencia MRK Integral, entre otras actividades. Su libro, sin duda, marca un precedente en el marketing emocional y también ha sido un parteaguas en su vida.
2: Pues eso me ayudó a ver dónde estaba, quién era, no compararme, sino entender la diferencia entre yo y la competencia. Eso ayuda a los productos para decir, a ver, sí, hay competencia, siempre va a haber, no somos un monopolio, existe, pero yo tengo esto, esto, esto, esto, esto, y también puedes voltear a ver a la competencia, ver qué es lo que tiene y tú no, y decidir si quieres integrarlo a tu menú de opciones o no te interesa.
3: Sigue a Estefanía en redes sociales como @estefania_cardenash en Instagram y en X como @stefi_cardenas. En la cultura, Mariana Perusquía, Noticias RTQ.
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4: Segundo tiempo de los deportes, gracias por continuar con nosotros. Les recordamos que mañana la prensa deportiva queretana celebrará el Día de la Libertad de Expresión con un torneo y después una comida.
5: Este sábado 6 de junio, en la unidad deportiva Josefa Ortiz de Domínguez, la prensa deportiva queretana volverá a festejar con un torneo de fútbol el Día de la Libertad de Expresión. La convocatoria es para los reporteros, fotógrafos, camarógrafos y editores para que participen con el equipo de su medio o bien se integren a alguna otra escuadra. La convivencia deportiva arrancará a las 9 de la mañana. Están confirmados los equipos de Televisa, y Alerta Querétaro, entre otros. como ha sucedido en anteriores ocasiones. El festejo cerrará con una buena comida de convivencia entre todos los compañeros, con el excelente

0: Excelente anfitrión, Gustavo Ramírez, en Carnitas el Flaco. Además, ahí, como ya es costumbre, habrá la rifa de algunos regalos. 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
1: Oiga, vámonos con el tema de conspiradores de Querétaro. Les va mejor cuando salen que cuando juegan en casa. Mire los resultados al final contra Leones de Yucatán. Ahí está, perdieron el primero 1-0. Después ganaron los dos siguientes. Y bueno, se agenciaron la serie, así es que los conspiradores de Querétaro lograron sacar esta serie adelante, aunque todavía el récord de partidos ganados y perdidos les es adverso, pero bueno, todavía tienen cuerda en cuanto a la temporada. 11-5 ganaron el segundo y el otro lo ganaron 7-4. Precisamente vámonos a la nota de la reseña y qué sigue para los conspiradores de Querétaro este fin de semana.
0: Los conspiradores de Querétaro ganaron el tercer duelo a los Leones de Yucatán 7-4 y se llevaron la serie 2-1. Con tres carreras en el arranque del partido, los morados tomaron la ventaja. En la cuarta entrada, Yucatán se acercó 3-2. En el quinto rollo, Querétaro sumó dos carreras y se puso arriba 5-2. La sexta marcó dos carreras para los Leones y se acercaron 5-4. Sin permitir anotaciones de Yucatán, los conspiradores metieron una en la séptima y una en la novena, ganando el partido 7-4. Con 18 juegos ganados y 24 perdidos, Conspiradores enfrentará este viernes, sábado y domingo la siguiente serie de visita ante Tigres. 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
1: Bueno, y hablando de la Olimpiada Nacional, el ajedrez le da dos medallas más de plata y un bronce a Querétaro.
0: El ajedrez queretano sumó tres metales más para la entidad en la edición 2026 de la Olimpiada Nacional CONADE. Son medallistas de plata Fernando Cortés Medina en clásico 13 a 16 años varonil y Estefanía Gaona Garrido, plata en clásico 12 años femenil. Además, la medalla de bronce en el deporte ciencia fue cortesía de Natalia Belén García Ortega en clásico 17 a 20 años femenil. 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
1: Cerrando con todo, Querétaro en la Olimpiada Nacional, también medallas con los charros.
0: En la charrería, Querétaro se metió al podio en la Olimpiada Nacional y logró dos metales de bronce. En Infantil B, son de bronce Joshua Alaniz, Miguel Vargas, José Antonio Madrid, también Emiliano Posadas, Andrés Mora, Joan Coronel, Dylan Escobar, además Juan Luis Gómez, Daniel Fuentes y Tadeo Sinesio. Además, en Juvenil B, Bloque 2, se ganó medalla de bronce con Emilio González, Oscar Viñuela, Alejandro García, David Aguilar, Antonio Yáñez, Manuel López, Suriel Vargas, Diego Hurtado y Edgardo Rodríguez. 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
1: Y en luchas asociadas pero femenil, las mujeres también levantaron la mano y con todo en la Olimpiada Nacional.
0: En la Olimpiada Nacional CONADE 2026, en luchas asociadas categoría femenil, Querétaro subió a lo más alto del podio y sumó tres oros al medallero de la Olimpiada Nacional para Querétaro. Se vistieron de oro Dana Valentina Rivera en la categoría U17, peso de 53 kilogramos. María José Paz también es de oro en los 69 kilogramos, categoría U17. Y además es campeona y medallista de oro Eli de Castañón en el peso de 72 kilogramos en la categoría U20. 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
1: Bueno, y ya casi cerrando este segundo tiempo de los deportes, les recuerdo que está la Zona Fest o el Fan Fest en el Estadio Corregidora. Mire, todo esto lo puede checar en las redes sociales. Aquí tenemos lo que ha posteado el municipio, el calendario de los partidos y los shows, los conciertos que se anunciaron en su momento. Por ejemplo, el 11 de junio, le comento, de 1 a 3 de la tarde es el partido México-Sudáfrica, el que inaugura la Copa del Mundo 2026. Lógicamente, antes de esa hora es la inauguración. De 5 p.m. a 7 p.m., el concierto de Bronco, y después por la noche hay un partido de 8 a 10 de la noche, Corea contra República Checa. El 13 de junio está de 1 a 5 p.m. y pues con actividades diversas, el partido Qatar-Suiza, de 7 p.m. a 9, Haití frente a Escocia. pero ahí, en medio, de 8 a 10 de la noche, Natalia Jiménez en el concierto que está programado para ese día. 14 de junio, 11 a 1, Alemania Curazao, 5 a 10 p.m., los Jaguarú y los Huskies, 5 a 7.

7 p.m., otro duelo, Costa de Marfil, Ecuador, y de 8 a 10 de la noche, Suecia, Túnez. El 18 de junio, y hasta aquí voy a cerrar con la información, es el segundo partido de México, 18 de junio, 1 a 3 p.m., Suiza contra Bosnia, 4 p.m. a 6 p.m., Canadá, Qatar.

Pues ahí está la información deportiva en este viernes. Le deseamos que tenga una excelente tarde, buen provecho, cuídese porque viene la lluvia y aquí lo esperamos el lunes. A nombre de Joaquín San Román y todo el equipo, le mandamos un buen abrazo.

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0: Son las 3 con 5 minutos.
1: Bienvenidos a otra emisión de Radio Censura Vulgarmente Prohibido. Este que te habla es Arturo Almanza y como cada mes, el día de hoy les vamos a llevar los hits del mes. Esta vez correspondiente a junio. Sí, junio ya, rápido. Alguien le metió quinta a este 2026. Bueno, junio del 2026. Estos son los hits del mes, aquí en Radio Censura. Mi nombre es Arturo Almanza. Comenzamos.
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1: 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Después de más de 6 décadas marcando la historia del rock and roll, aunque usted no lo crea, los Rolling Stones demuestran que siguen teniendo mucho que decir. Hoy les presentamos In the Stars, el primer sencillo de su nuevo álbum, de nombre Foreign Tongues, una canción que mezcla la esencia clásica de la banda con un sonido actual y una letra que hace reflexionar sobre el destino, la suerte.

esos encuentros que parecen estar escritos, pues allá en las estrellas. Desde Londres y con la energía inconfundible de Mick Jagger, Keith Richards y Ronnie Wood, aquí están, a sus casi 80 años, los Rolling Stones. Ah, por cierto, no deje de ver el videoclip en donde utilizan tecnología digital para mostrar varias versiones rejuvenecidas de los integrantes de la banda. Vaya, sus satánicas majestades. Parece que sí tienen algún tipo de pacto para seguir rockeando.

Estamos de regreso con más aquí a través de Radio Censura Vulgarmente Prohibido. Recuerda, estamos en el 100.3 de FM y como cada viernes está este programa para entretenerlo y llevarle cultura musical de alto nivel. Pocas canciones han logrado definir el sonido del metal de principios del año 2000. Una de esas canciones es Toxicity, lanzada en 2001 por System of a Down. Esta poderosa combinación de energía, crítica social y creatividad musical. Y bueno, ¿qué hay de la voz del vocalista Serj Tankian, que se convirtió en un himno para toda una generación? Más de 20 años después, sigue sonando tan vigente como aquel primer día. Y recientemente volvió a estremecer a miles de fanáticos durante su esperado regreso a la Ciudad de México. Bueno, a nuestro país. Desde Los Ángeles, California, con la voz inconfundible de Serj Tankian, con el virtuosismo de los demás integrantes, todos de origen armenio. Aquí está System of a Down con uno de los clásicos más grandes del rock moderno, Toxicity. Quizás el último disco que se vendió en formato físico, vendiendo millones de copias en todo el mundo. Este es un clásico que sigue conquistando nuevas generaciones y que lo seguirá haciendo. Solo aquí, a través de Radio Censura, Vulgarmente Prohibido.

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1: Estamos de regreso con más aquí a través de Radio Censura Vulgarmente Prohibido. Estos son los hits del mes correspondientes a junio ya del año 2026. Y le comentaba al inicio de este programa que parece ser que alguien ya le metió quinta este año. Creo que decimos lo mismo cada año, ¿no? El primer semestre se va como agua y de repente llega junio, julio y pues prácticamente estamos concluyendo otro ciclo de 12 meses. Pero bueno, vamos a seguir disfrutando, porque el presente es lo único que tenemos. El futuro, eso sí, no sabemos qué va a pasar, así es que no hay que preocuparnos por él. Y del pasado, pues el pasado se queda atrás. Desde Inglaterra llega una de las agrupaciones más influyentes de la música electrónica de todos los tiempos. En 2015, estos dos regresaron con un tema llamado Go, una poderosa colaboración junto con el rapero Q-Tip, que combina energía, ritmo y una producción que, como siempre, en ellos es impecable. Me refiero a The Chemical Brothers. El tema fue nominado al Grammy y estuvo acompañado por un impactante videoclip dirigido por el visionario cineasta Michel Gondry, o Michael Gondry, como usted lo quiera llamar. Este es uno de los grandes himnos electrónicos de la última década. Ellos son The Chemical Brothers. Aquí en Radio Censura, el tema se titula Go.

0: Estamos de regreso con más de Radio Censura, vulgarmente prohibido. Y mire, hace algunos años Radio Censura entrevistó a una cantante que comenzaba a abrirse paso en la industria musical mundial, originaria de los Estados Unidos. Ella es Lauren Sanderson. Hoy la presentamos con una canción titulada Come Say Some, en colaboración con nada más y nada menos que Fred Durst, vocalista de Limp Bizkit. La canción fue publicada el pasado 6 de mayo de este 2026 y representa la primera colaboración entre la cantante y compositora con Fred Durst. La participación del señor Durst. Sanderson fue invitada a abrir algunos conciertos de Limp Bizkit durante el 2026. Durante estos primeros 6 meses, ahí se conocieron. Y bueno, inspirada por Limp Bizkit, fue que se dio esta colaboración. Aquí está Lauren Sanderson y Fred Durst de Limp Bizkit. La canción se titula Come Say Some, aquí a través de Radio Censura, vulgarmente prohibido.
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Estamos de regreso con más de Radio Censura Vulgarmente Prohibido. Y no solamente los Rolling Stones están de regreso, hay otra banda legendaria que vuelve a los escenarios. Bueno, volverá, supongo, a los escenarios, pero por lo menos ya volvió al estudio. Se llaman Deep Purple. No sé si usted los ubique. Por supuesto que los ubica. Una de las bandas que forman parte del andamiaje del rock a nivel mundial. Con esto la banda demuestra que todavía tiene combustible de sobra. Y este es el primer sencillo de su próximo álbum, titulado Splat, una explosiva descarga de hard rock que recupera energía de clásicos del Highway Star y del Space Shocking, liderados por la

inconfundible voz de Ian Gillan, los pioneros del rock pesado nos presentan una historia de rebeldía, inconformismo y mucha actitud. Desde Inglaterra para el mundo, aquí está Deep Purple. La canción se llama Arrogant Boy, solo aquí, a través de Radio Censura, vulgarmente prohibido.

0: esta estación. Vamos a un corte y volvemos con Radio Censura Vulgarmente Prohibido.
1: Son las 3 con 31 minutos.
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12: Son las 3 con 36 minutos.
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14: Estamos de regreso con más a través de Radio Censura Vulgarmente Prohibido. De esta nueva generación del pop alternativo, nos ha llamado la atención una canción que nos ha volado la cabeza durante los últimos días y semanas. Y es que es una canción que no tiene filtros, con una dosis de humor, irreverencia y mucha actitud. Pixel Girl une fuerzas con Sophie Powers en esta canción llamada SCFU, un tema que se volvió viral gracias a su estilo explosivo, su divertida crítica al ruido constante de la vida moderna y de las redes sociales. Si usted alguna vez ha sentido que el mundo habla demasiado, esta canción podría convertirse en su nuevo himno. Aquí está Pixel Girl junto con Sophie Powers. La canción se titula, bueno, es un acrónimo, pero ya se dará cuenta qué significa. La canción se titula STFU, aquí, a través de Radio Censura, Vulgarmente Prohibido.
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0: Estamos de regreso con más a través de Radio Censura Vulgarmente Prohibido, aquí en el 100.3 de FM, en esta noche de viernes, llevándole la música de alta calidad que se hace en el mundo, pero también la música que se hace en México y, para ser más específicos, la música que se hace en Monterrey, en la zona norte de nuestro país. Ya le habíamos presentado una de las propuestas más frescas y atrevidas del hip hop desde el año pasado, desde el 2025. Ellos son Kevis y Marky, que continúan ganando terreno en la escena nacional con esta canción llamado Hijo de P. No se asuste, solamente es Hijo de P, letra P. Un tema cargado de ingenio, referencias culturales y una actitud que de nueva cuenta no pide permiso para hacerse escuchar. Tras hacerse destacar en escenarios como el Vive Latino en este 2026, estos hermanos regiomontanos presentan una canción que combina humor, contundencia y el espíritu clásico del rap. Aquí está Kevis y Marky. La canción se titula Hijo de P. Aquí, a través de Radio Censura, Vulgarmente Prohibido.
1: Oigan, ¿qué significa ser un HP?

Estamos de regreso con más aquí a través de Radio Censura Vulgarmente Prohibido. Y bueno, hace pues unos minutos presentamos una canción, bueno, la canción Toxicity de System of a Down, que seguramente usted la conoce y la conoce bien. Pero me ha llamado muchísimo la atención que el estilo de System of a Down, que creíamos que era único, ha permeado o ha influenciado a otras bandas emergentes. Ha servido como inspiración y esto nos da mucho gusto. Hace algunos años, la banda Greta Van Fleet fue muy criticada por parecer una copia de Led Zeppelin. Sin embargo, viéndolo ya con estos años de diferencia, pues da gusto que los jóvenes que quieren hacer rock, pues quieran emular a los grandes, ¿no? Nos quejamos mucho de que el rock ha muerto, pero cuando esos jóvenes se inspiran en grandes bandas como Black Sabbath, Deep Purple, The Beatles o qué sé yo, pues los criticamos e incluso decimos que son faltos de creatividad y talento, cuando el propio rock está basado en ritmos que no precisamente nacieron de música hecha por blancos o caucásicos, sino de la cultura afrodescendiente. Esto se ha derivado en lo que hoy conocemos como el rock and roll. Así es que podríamos decir que el rock también tuvo una musa de inspiración, que fue el blues. Sin él no existiría Led Zeppelin, por ejemplo. En fin, tampoco vamos a hacer mucha discusión porque no se trata de eso. Aquí hemos venido a escuchar buena música. Esta banda que le voy a presentar se llama Monopart y la canción que interpretan es A Reflection of Reality. Y al escucharlos, usted inmediatamente va a pensar que es System of a Down, pero no lo son. Es una banda emergente que evidentemente son fanáticos de System of a Down. En fin, es una canción con mucha calidad, con mucha intención y se agradece que los jóvenes estén tratando de emular a los grandes. Aquí está Monopart, Reflection of Reality. Solo aquí, a través de Radio Censura, Vulgarmente Prohibido.

Estamos de regreso con más a través de Radio Censura Vulgarmente Prohibido. Y con esta canción nos vamos a despedir. Después de casi 7 u 8 años, me parece, a ver, 2018, pues sí, como 8 años de permanecer en silencio, refiriéndome a no sacar ningún disco y tampoco ningún sencillo, la banda Perfect Circle está de regreso. Maynard James Keenan y Billy Howerdell han sorprendido a sus seguidores lanzando hace pocos días el tema Starless, una poderosa composición que recupera la atmósfera oscura, profunda y emocional que convirtió a esta banda en una de las propuestas más influyentes del rock alternativo iniciando el siglo XXI. Con guitarras envolventes y una interpretación intensa y una letra que te invita, como siempre, a reflexionar sobre los tiempos en los que estamos viviendo, este tema marca el comienzo de una nueva etapa para la agrupación. A Perfect Circle se presentará junto con Pushifer, otra banda que es un proyecto de Maynard James Keenan, además de Tool, por supuesto. Bueno, solo estará A Perfect Circle y Pushifer en México en este 2026. Aquí está una de las bandas más importantes del rock alternativo que vuelve a la escena con música nueva. Ellos son oscuros, intensos y profundamente emotivos. La canción se llama Starless. Interpreta A Perfect Circle. Hasta aquí con otro especial de Radio Censura. Mi nombre es Arturo Almanza. Nos escuchamos en el siguiente.

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2: Son las 4 en punto.
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1: Revista del Consumidor. ¿Sabías que un mal uso de tu rastrillo desechable no solo acorta su vida útil, sino que también favorece a la aparición de bacterias? Cuidar tu piel empieza desde saber elegir el producto correcto en el supermercado.
4: Quédate en Revista del Consumidor Radio.
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1: Los rastrillos desechables son herramientas de afeitado que tienen como objetivo ofrecer una opción práctica, higiénica y económica para el cuidado personal. Este tipo de productos son de uso limitado, ya que dependiendo de su calidad pueden durar de 5 a 10 afeitadas.
4: Su bajo costo los vuelve ideales para viajes o uso ocasional. Además, su distribución es amplia, pues se encuentran en supermercados, farmacias o tiendas de conveniencia. Están fabricados principalmente de plástico, lo que puede facilitar su manejo. Cuentan con un mango, un cabezal con navajas preinstaladas de acero inoxidable y una banda lubricante.
1: En el mercado podemos encontrar modelos para mujer y para hombre, y aunque la tecnología es similar, cada tipo de rastrillo se segmenta por género para adaptar su forma y banda lubricante a diferentes zonas del cuerpo. Esta segmentación responde a las necesidades prácticas y estrategias de marketing, que suelen reflejarse en los precios, ya que los productos de mujer son más caros que los de hombre.
4: Para ayudarte a elegir mejor, el Laboratorio Nacional de Protección al Consumidor puso a prueba la resistencia y desempeño de 26 modelos distintos, 13 modelos para mujer y 13 para hombre. Se realizaron distintas pruebas para comprobar que los empaques incluyeran la información comercial en español de acuerdo con las normas oficiales mexicanas. También se revisó a detalle el estado de las navajas, analizando el estado original del filo y que estuvieran libres de oxidación o cualquier daño.
1: También se determinó la carga máxima de los mangos antes de romperse. En este caso se convocó a un panel de personas consumidoras que calificaron aspectos como la efectividad en el afeitado, la experiencia de uso y el cuidado y protección que brindan a la piel.
4: En el caso de los rastrillos para mujer, los resultados fueron los siguientes. Todos los modelos analizados presentaron su información comercial correctamente. El modelo de la marca Chedraui presentó imperfecciones en las hojas, navajas. Tres modelos de

0: Gillette, 12 Equate, Chic, Envisage y Bic obtuvieron la excelencia en la prueba de cuidado y protección de la piel. Los productos que calificaron con excelencia al promediar todas las pruebas fueron Bic, Envisage, Chic y tres modelos de la marca Gillette.
1: Ahora, en el caso de los rastrillos para hombre, se encontró que todos los modelos presentaron correctamente su información comercial. Tres modelos presentan imperfecciones en las navajas, Chedraui y dos de la marca Daycare. Cuatro modelos calificaron con excelencia en la prueba de cuidado y protección en la piel. Tres de la marca Gillette y uno de la marca Envisage.
0: Usa tu presupuesto de manera inteligente. Presta atención a las recomendaciones de compra y uso. Compra tus rastrillos en comercios establecidos y revisa que el empaque esté en buenas condiciones. Guarda tu comprobante en caso de que necesites realizar algún cambio por defectos de fábrica. No compartas el rastrillo con otras personas, aunque sean de tu propia familia. Cámbialo cuando notes que necesitas hacer más presión para rasurar adecuadamente.
1: Usa gel o crema para afeitar. De esta forma tu piel sufrirá menos. Usa crema sin fragancia o aloe vera para cuidar tu piel después de afeitarte. Déjalo secar después de utilizarlo. La humedad puede dañar las navajas. Guárdalo en un lugar limpio y sin humedad después de usarlo.
0: Tu elección va más allá de la marca. Se trata de calidad, precio y sobre todo responsabilidad. Al terminar la vida útil de tu rastrillo, no olvides desecharlo de forma segura. Envuélvelo en material resistente o colócalo dentro de un envase vacío para evitar que las hojas queden expuestas. No olvides que la información es tu mejor aliada para consumir de manera responsable.
2: Vista del consumidor.
1: Te invitamos a conocer todos los detalles sobre la edición de junio de la Revista del Consumidor en su versión impresa o digital.
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0: Son las 4 con 5 minutos.
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¿Qué tal? Muy buenas tardes, bienvenidos, bienvenidas aquí a Rola a la Carta, donde complacemos tu antojo musical. Hoy es viernes, ya fin de semana. Bienvenidos, bienvenidas a los que nos escuchan a través de la frecuencia de Radio 1200 de AM, que cobija toda esta zona serrana: Jalpan de Serra, Río Seco, Landa de Matamoros, Pinal de Amoles y San Joaquín. Muchas gracias por estar al pendiente de nuestra programación aquí en RTQ. Les enviamos unos cordiales saludos, al igual a los amigos que están a través del internet www.rtq.mx. Nos siguen a través de su celular, de su tablet, de su computadora. Muchas gracias por acompañarnos en cualquier parte del planeta Tierra. Hoy una tarde nublada ya, una tarde nubladita, no deja de hacer bochorno. Esperemos y hoy también nos toque buena lluvia. Hoy por la madrugada, no hombre, un aguacero, pero muy muy bonito que presenciamos por acá en La Laja. No sé si en algún otro lugares también en la madrugada les llegó el agua. Ayer en la madrugada aquí sí nos llovió sabroso. Bien, pues saludamos a toda nuestra gente que ya está comunicando con nosotros también al 441-265-0824, donde piden su saludo, donde piden su rola, tanto en mensaje normal como a través de el WhatsApp escrito y en audio. Vamos a iniciar Rola a la Carta, amigos radioescuchas. Me dicen tardes, espero que te encuentres bien. Por favor, ponga las mañanitas para mi hermana Janet Rodríguez, que mañana es su cumpleaños. Muchas felicidades. También le mando unos saludos a mis papás Margarita y Paciano, que te escuchan en La Ceiba, acá en Tancama. De paso, un saludo para la tía Gloria, que está de visita, de parte de Víctor Hugo, y un saludo para todos los habitantes de Jalpan de Serra. Saludazos, Víctor Hugo, una excelente tarde también para ti. Gracias por acompañarnos. Claro que sí, te complacemos con unas mañanitas para tu hermana Janet Rodríguez, donde quiera que nos estés sintonizando. Le mandamos un fuerte abrazo y por supuesto los mejores deseos para

el día de mañana su cumpleaños. Saludos para toda nuestra gente allá de La Ceiba en Tancama. Gracias por reportarse. Y también me dicen, tardes Peña, saludos a todos ustedes en esta radiofusora que alegran los días, las tardes, las noches, allá en mi ranchito querido, el Rejaljar Arroyo Seco. Puedes complacernos con unos saludos para mis papás, Lolita Valderas, Ismael Zúñiga, a mi tía Manuela Valderas, a mi tío Narciso, a mi tío Tommy y a todos los demás, toda la gente del Rejaljar Arroyo Seco, saludos cordiales, tardes para todos ustedes. Me complaces con una canción, un tema que se llama Voy de Pasada con los Hermanos Banda. El saludo viene de parte de Geli Zúñiga. Saludazos, Geli. Claro que sí, te complacemos con este tema de los Hermanos Banda. Este tema que se llama Voy de Pasada. Gracias igualmente a ti por comunicarte con nosotros. Saludos para toda tu familia allá en el Rejaljar Arroyo Seco y por supuesto para ti y a los que te rodean allá en Guanajuato. Pues vamos con música. Vamos a empezar con este par de temitas. Enrola la carta, en un momento retornamos.

Bien, ahí quedaron las mañanitas para Yanel Rodríguez, que nos escucha aquí en esta tarde en Rola la Carta. Saludazos para toda su gente también allá en Tancama. Escuchamos también el tema de que nos pidió Heli, este tema de los hermanos Banda, titulado Voy de Pasada. Saludazos, Heli, para toda tu familia allá en el Rejaljar. Excelente fin de semana. Vamos con más saludos. Tenemos María de Los Ángeles, nos los ha solicitado Doña Orte desde la Santa Inés, aquí en Jalpan de Serra. Ella mandando saludos para Doña Estorgia, ahí en las terrazas, para Doña Oliva por acá en Capulines, para Samuel Hinojosa acá en Piedras Sánchez, para este servidor también que está aquí en los controles técnicos de esta estación ubicada en Piedras Sánchez. Gracias, Doña Orte, para nuestras respectivas familias, también para la maestra Sola allá en Aguacatlán de Guadalupe y familia. Saludos, y no puede faltar el saludo para toda la familia Sánchez Martínez, que sintoniza también aquí en este pueblo mágico del estado de Querétaro, llamado Jalpan de Serra. Saludazos, Doña Orte, bonita tarde, buen fin de semana.

Semana para usted y la familia Sánchez Martínez, el trío Armonía Huasteca, claro que sí, María de Los Ángeles. Y saludamos nuevamente a don Virginio Cruz, a doña Gudelia Aguilar ahí en Acatitlán, el Río, que siempre están pegados también con nosotros aquí en Rola la Carta, que pues nos habían solicitado dos rolitas, una para el día, creo que para el día martes y otra para el día miércoles, nada más que este servidor se le ha olvidado sacarle foto allá al recado. Saludazos, don Virginio. Ahí tengo el recado bien guardado en el cuarto. Y nada más me vengo a las carreras porque se cree que, o sea, ahí tengo ahí a mi chamaquilla y pues ya la dejo alistado bien cambiada a mi chiquilla, bien limpiada, bien comida, y ya me vengo a las carreras aquí a la estación y se me olvida su recado siempre. Ya hasta cuando entro aquí al programa digo, ay, el mensaje de don Virginio Cruz. Saludazos hasta Acatitlán, su esposa Gudelia Aguilar, por supuesto, amistades que nos sintonizan ahí alrededores de los Capulines, de Tiocho, de por supuesto Puerto de Naranjo, de aquí de Piedras Anchas. Una excelente tarde. Pues vamos con dos rolitas y en un momento regresamos.

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1: Son las 4 con 30 minutos.
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4: Natalicio de Francisco Villa.
5: Francisco Villa, conocido como Pancho Villa, nació el 5 de junio de 1878 en La Coyatada, un rancho del municipio de San Juan del Río, Durango. Villa se convirtió en un héroe nacional de México tras su participación decisiva en la Revolución Mexicana. Su vida y legado continúan siendo homenajeados y celebrados en México. Quedó huérfano de padre a temprana edad y desde joven trabajó para mantener a su familia. A los 18 años, tras defender el honor de su hermana, huyó a las montañas y se convirtió en fugitivo, integrándose posteriormente a una banda de bandidos donde adoptó el nombre de Francisco Villa. Murió el 20 de julio de 1923 en Hidalgo del Parral, Chihuahua, asesinado en una emboscada. Sus restos fueron trasladados al mausoleo del Monumento a la Revolución en la Ciudad de México. Pancho Villa permanece como un ícono popular de la cultura mexicana, inmortalizado en corridos, literatura y cine.
4: Natalicio de Francisco Villa.
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5: Son las 4 con 35 minutos.
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0: Bien, entonces pues estamos de regreso aquí en Rol a la Carta. Son las 4:40 minutotes. Vamos con más saludos. Por acá tengo más saluditos. Nos ha escrito también Doña Oliva. Saludazo, Doña Oliva, hasta Capulines. ¿Qué cuenta? ¿Qué dice? ¿Qué novedades hay por allá en estas tierras vecinas de acá de Piedras Anchas?
1: Hola, buenas tardes, Juanito. Buenas tardes, mira, aquí saludándote y deseándote un bonito, bonito fin de semana, bonito viernes. Saluditos para todos, todos los de allá y todos los de acá. Y pues ahí deseándoles igual bonito fin de semana. Y hay que descanses de mí. Y por allí, si eres tan amable, me complaces con la Rosita Ribeña, con los cantores de Jalpan, ¿eh? Y ya si la pide la niña Jocelyn, pues la pones otra vez. Órale, Juanito, bendecida tarde. Saluditos para todos, órale. Gracias, Juanito, gracias.
0: Doña Oliva, ¿qué más?
1: Saluditos allá para mi hijito Abraham. Se me olvida, hombre. Saluditos también para Chuy, que también ya de estar llegando a su casa. Órale.
0: Dale, Doña Oliva, claro que sí. Para don Abraham, para Chuy, iba a decir don Chuy. Para Chuy. Chuy, saludos, Chuy. Hasta la ciudad de Querétaro. Claro que sí, para don Abraham, hasta la ciudad de México, para toda su familia. Saludazos para toda la multitud de parte de Doña Oliva, que se reporta desde Capulines. Ya tengo por aquí la Rosita Ribeña. Saludos para Jocelyn allá en la Hierbabuena. Saludazos, Jocelyn y papás. Leoncio, la señora Nedelia González. También nos escriben, dice: buenas tardes, Juan. Ahí te encargo la canción del viajecito con Renacimiento 74. Saludos para ustedes ahí en cabina. Para toda la concurrencia, ya nosotros por aquí saliendo de la chamba, escuchando el programazo, así como dice Samuel Hinojosa, que me dice Héctor Mejía. Acá estaba platicando con Héctor hace un rato. Me dice que Samuel, bueno, él dice que llega el 12, o sea, la siguiente semana, que viene siendo el próximo viernes. Nah, no creo que llegue el viernes. Entonces me hace que sí se reporta hasta el 15. Saludazos. Sí, 12 es el día viernes, entonces no creo que aquí llegue el día viernes, entonces hasta el día 15 estará con ustedes Samuel Hinojosa. Bueno, pues ya casi. Con ahí con el programa de Que Suene Paisano de 6 a 8 de la mañana. Me dice el amigo Lupe Casiano

Que se está echando un refresquito amargoso. ¿Cuál serán esos, Lupe? Bien frío, dice, bien frío, dice, para calmar la calor. Saludos y que pasen un buen fin de semana. Pues aparte, es fin de semana, ni modo que esos refrescos no nos hagan no creo que nos hagan mal, Lupe. Saludazos, hacen mal el domingo porque luego el día lunes amanece uno bien agüitado. Pero pues hoy es viernes, mañana hay que descansar, es sábado. Así que pues, salud, salud a Lupe Casiano. Vámonos entonces con dos par de rolitas. Seguimos avanzando aquí en las complacencias musicales.

Viene creo el tema, Lupe Casiano, este tema del viajecito con Renacimiento 74. También escuchamos la Rosita Arrebeña que nos solicitó Doña Oliva. Pueblos queretanos con tradición serrana, saludos para toda mi gente que todavía seguimos chambeando. Saludazos, don Catarino Morales, hasta la Unión Americana. Don Catarino, que le trabaja casi casi las 24 horas del día. Casi casi, vea, don Catarino. Mire, y eso que no se agüita, y es viernes, es viernes. Saludazos, don Catarino, hasta la Unión Americana para usted y todos los compañeros de la chamba, por supuesto, a su familia. Excelente fin de semana. También don Abraham reportándose, dice: buenas tardes, joven. Saludos, que tenga una excelente tarde. Quiero unos saludos para mi madrecita Oliva, para don Mauro, para doña Eva, para Jocelyn y familia, a mi esposa Marta Aurora, para mi hermana Natalia, al cuñado Román, de parte de don Abraham. Desde la Ciudad de México, acá andamos chambeando también un rato. Excelente fin de semana, don Abraham. Qué bueno que también tenga chamba. Un excelente fin de semana para usted y toda su familia. Saludos para también para Cheli, para la familia que escuchan ahí en las 2X. Y si alcanzo una de las mías, por favor, gracias. Saludazos, don Abraham. Excelente tarde. Le checamos aquí el tiempo y, por supuesto, le agregamos algo de sus gustos aquí que nos ha solicitado anteriormente en programas anteriores de Rol a la Carta. Pues amigos Radio Escuchas, me estoy despidiendo de esta tarde aquí en este espacio de RTQ. Los vamos a dejar con lo que resta de tiempo con música y, por supuesto, a continuación Zona Libre, un programa de 5 a 6 de la tarde y de 6 a 8 música de violín, música de guapongo aquí en Rol a la Carta. Nos escuchamos el próximo lunes. Muchísimas gracias por acompañarnos. Gracias por acá también a José Vega, que estuvo en los transmisores. Mi nombre es Juan Francisco Peña. Les deseo un bonito fin de semana. Provechito, buen descanso. Nos escuchamos el lunes.

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1: Son las 4:59.
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1: Son las 5 con 3 minutos.
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0: buenas tardes, ¿qué radio escucha? Bienvenido a tu primer radio, Zona Libre. Como siempre, es un gusto, es un placer que nos escuches. Hoy en Zona Libre estás escuchando la emisión 1236. Ya estamos a mitad del año, rapidísimo se nos ha ido el año. Así que bueno, te invito a que te quedes conmigo aquí en Zona Libre. Hoy tenemos un tema de salud, un tema que nos puede ayudar quizás a la prevención. Y si ya estamos en esa situación, ¿qué podemos hacer para tener una calidad de vida? Hoy platicaremos sobre el climaterio y la menopausia. Estás sintonizando la emisión 1236 de Zona Libre. Yo soy una servidora, Luz Marina Moreno. Vamos rápidamente a escuchar la cortinilla del debate y regresamos aquí para que sepas que te vamos a preguntar con el tema de hoy, climaterio y menopausia.
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0: Te comparto que estás escuchando esta tarde de Zona Libre la emisión 1236 con el tema climaterio y menopausia. ¿De qué vamos a hablar? Seguramente has escuchado sobre estos conceptos. A lo mejor los

0: estás padeciendo, los estás viviendo, bueno, te invito a que te quedes conmigo en 60 minutos Zona Libre para conocer más de manera puntual y también especializada sobre este fenómeno que padecemos o pueden padecer la mayoría de las mujeres, si no es que todas, yo creo que todas, y ver qué podemos hacer en dado caso de que estemos en ese momento de nuestras vidas. Para que participes con nosotros, una pregunta muy abierta, muy sencilla, y se vale que respondas, ya sea que por experiencia propia o por lo que has leído o escuchado. ¿Qué síntomas o cambios se experimentan durante la menopausia? Así es, la repito. ¿Qué síntomas o cambios se experimentan durante la menopausia? ¿Qué tienes que hacer? Solamente ponerte en contacto conmigo, ya sea el teléfono en cabina, que es el 442-238-5111, 442-238-5111, o mándame un WhatsApp o un mensaje de texto al 442-786-0281, al 442-786-0281. Solamente te pido favor que agregues tu nombre para saber quién participa con la pregunta del debate. ¿Qué síntomas o cambios se experimenta durante la menopausia? Y también te recuerdo que Zona Libre es un puente de comunicación entre la audiencia, entre la gente que nos escucha y también los especialistas, así que no te dé pena preguntarle a la doctora que nos va a acompañar en esta tarde, que ya está aquí presente y que hoy te voy a dar presentación. Tienes dudas, comentarios, necesitas una guía, orientación, también por supuesto están abiertos aquí los micrófonos y también los medios de comunicación, ya sea en Facebook o vía WhatsApp, para que plantees alguna pregunta al especialista. Y hoy es momento de entrar de lleno con la entrevista. Y hoy te gusto que me acompañe nuevamente ante los micrófonos de Zona Libre la doctora especialista Guadalupe Osornio, quien es especialista en medicina funcional, en homeopatía, y que nos ha acompañado con diferentes temas aquí en Zona Libre. Doctora, ¿cómo está? Bienvenida a Zona Libre nuevamente.
1: Hola, Luz Marina, muy bien, muchas gracias, gracias por la invitación.
0: Gracias por acompañarnos, doctora, con este tema que, bueno, yo quiero compartir a la audiencia, a la gente que nos escucha, que esa también fue una propuesta de la doctora, para que platiquemos de este tema sobre climaterio y menopausia. Y doctora, antes de entrar a este capítulo, que para muchos pudiera ser un capítulo de terror, ¿no? De terror, me gustaría que pudiéramos ahondar o contextualizar temas que a lo mejor parecían un poco obvios, ¿no? Pero que también va a depender, me imagino, de cada mujer, de cada sistema, de cada organismo. ¿Qué le parece si arrancamos con la etapa fértil de las mujeres? Para ir contextualizando un poco, ¿a partir de qué momento, qué rango de edad podemos considerar que las mujeres están en su etapa fértil?
1: La etapa fértil en una mujer inicia con la menstruación y termina con ella. Todos esos años, mientras se presenta la menstruación, es la etapa fértil de la mujer.
0: Y esto puede, obviamente, va a depender de cada persona, ¿no? Hay mujeres así que empiezan su menstruación a lo mejor a los 12 años, 13, incluso más jóvenes, ¿no?
1: A veces muy pequeñitas.
0: A veces muy pequeñitas.
1: Una, pubertad precoz, a veces desde los 9 o 10 años, y hay quien termina de menstruar a los 50, 51, 52, ¿no? Depende. Ese rango de edad entre donde inicia y termina la menstruación, ese es de edad reproductiva.
0: Ok, la edad reproductiva. Ahora, hablando sobre estos temas de la última menstruación. Bueno, me gustaría primero, estos, no sé, sé que no son estándares, ¿no? Pero con base en su experiencia, estas etapas fértiles se comparten, por ejemplo, de una cultura a otra, digo, no sé. Se nota que un común denominador empieza a lo mejor un promedio, la etapa o la primera menstruación a los 12 años. Y eso se observa tanto en México, no sé, como a lo mejor bueno, en Europa, bueno, estamos hablando de continentes, ¿no? Es más o menos como un estándar, doctora.
1: Sí, hay más o menos un estándar, ¿no? De la vida reproductiva. La menstruación empieza alrededor de los 12, 13 años, te digo, y va más o menos hasta los 50 años cuando empieza la menopausia. Ahora sí es importante que aquí podamos establecer como el rango de la premenopausia, la menopausia y la posmenopausia, que son también etapas por las que se va atravesando cuando todavía hay, por ejemplo, parte de la vida reproductiva entre la premenopausia, que va de los 35 a los 45 años. De los 45 a los 55 años consideras la etapa de la menopausia y después de los 55 años es la posmenopausia. Entonces te puedes dar cuenta que hay mujeres que pasan muchísimo más tiempo en la etapa de la posmenopausia que en su etapa reproductiva. Hay mujeres que tienen una menopausia muy precoz que a los 35, 36 años dejan de menstruar. Entonces, bueno, no hay un rango muy específico, pero nos movemos en esos límites, ¿no? Fisiológicos.
0: Esta pregunta va a parecer un poco vaga, doctora, porque, bueno, ¿en qué momento las mujeres nos enfrentamos a cambios hormonales? Ya que voy. ¿Qué porcentaje de nuestras vidas, doctora, tenemos cambios hormonales en las mujeres? Porque, bueno, hay que dejar bien claro, tanto hombre como mujeres tenemos hormonas, ¿no? Así, y compartimos incluso hormonas, ¿no?
1: Sí, claro.
0: Exactamente. Pero, bueno, las mujeres, ¿cuáles son los momentos más representativos de

0: cambios más drásticos hormonales, doctora?
1: Pues la adolescencia, ¿no? Uh-huh. Cuando empieza la menstruación y vienen todas las hormonas de este mundo en cascada y uh-huh. a borbotones, ¿no? Uh-huh. Esta es la primera parte. Después, bueno, hacia el final de la vida reproductiva, cuando se presenta la última menstruación y hay un año sin menstruación, esa es la menopausia. Uh-huh. Usamos indistintamente climaterio y menopausia como uh-huh. si fueran sinónimos y no lo son. Okay. El síndrome climatérico son todos estos síntomas que acompañan a esta etapa en donde cesa la menstruación. Uh-huh. Y la menopausia es cuando hay la última menstruación o 12 meses sin menstruación. Ahí uh-huh. consideramos que ya es la etapa de la menopausia y después de eso, pues, la posmenopausia. Entonces, alrededor del cese de la última menstruación, uh-huh. podemos empezar a observar muchos cambios, aunque el declive de las hormonas empieza a partir de los 35 años.
0: Ok.
1: La
0: uh-huh.
1: progesterona y la testosterona son las primeras que empiezan a disminuir.
0: Uh-huh. Para entender un poco esta parte, bueno, doctora, estamos, pues sí, estamos conformados, y bueno, también los hombres, ¿no?, de cierta uh-huh, manera, claro. de estas hormonas principalmente, ¿no?, los famosos estrógenos, progesterona, por ahí escuchamos, digo, la gente que nada más vamos al médico a escuchar lo que nos dice, ¿verdad?, que a lo mejor no entendemos tanto, ¿no?, las uh-huh. hormonas, el luteinizante, el estímulo. Uh-huh. Bueno, vamos a hablar de esto. ¿Qué pasa con estas hormonas? A lo mejor nos adelantando un poquito. Uh-huh. En la menopausia, ¿desaparece el estrógeno, la progesterona? ¿Qué sucede, doctora?
1: Tiene que haber un equilibrio. Uh-huh. Cuando unas suben, otras bajan. Uh-huh. Eso es lo que nos da el estado cíclico, menstruación, la fase de ovulación, etcétera, ¿no? Uh-huh. Aquí empieza a haber un desequilibrio. Entonces, uh-huh. lo primero que empieza a bajar es la progesterona. Entonces, tal vez uno de los síntomas muy iniciales de que empezamos a tener cambios hormonales es el insomnio.
0: Ok, por la progesterona.
1: Por la falta de progesterona. Uh-huh. Y también los ciclos se pueden volver un poco más cortos. Uh-huh. Si yo estaba uh-huh. menstruando cada 28, cada 30 días, a lo mejor estoy menstruando cada 25, cada 21, y ahí empieza un foco rojo en donde algo está sucediendo con tus hormonas.
0: Uh-huh. Uh-huh. Ok.
1: Cuando empieza a haber una franca caída de los estrógenos es cuando empiezan los síntomas más floridos, uh-huh. ¿no? Entre ellos los bochornos, más el insomnio, los cambios de humor que son terribles, ¿no? El pasar uh-huh. de la risa al llanto, al enojo, al de odio a todo el mundo, pero ahora me di cuenta que todo el mundo me odia, entonces es un pleito eterno. Si tienes hijos adolescentes y estás en la menopausia, es una combinación catastrófica, ¿no?
0: una explosión de hormonas en todos los sentidos.
1: Exactamente, unas hacia la alza y otras hacia la baja, entonces es una muy mala combinación.
0: Okay.
1: Pero todo este tipo de cambios impacta en tu calidad de vida, uh-huh. porque tiene que ver también con resequedad en las mucosas, uh-huh. no nada más resequedad vaginal, también claro. hay resequedad en los ojos, ¿no? Entonces empiezas a tener problemas con la agudeza visual, que uh-huh. no necesariamente tiene que ser porque se haya incrementado, por ejemplo, tus dioptrías si tienes algún problema de refracción, sino que el ojo está seco y uh-huh. estamos expuestos mucho tiempo a las pantallas.
0: Claro.
1: Entonces digo, pues más, me necesito otros lentes, pues tal vez lo que necesitas es revisar tus hormonas y lubricar tu ojo, ¿no? Uh-huh. Incremento de peso, uh-huh. las uñas empiezan a ser más quebradizas, el pelo se vuelve más seco, se cae con más facilidad, uh-huh. la piel se empieza a volver un poco más flácida, empiezan a aparecer las líneas de expresión o las líneas de expresión se empiezan a ver más marcadas, uh-huh. y lo que a todas nos aterra, empiezas a incrementar de peso. Uh-huh. No importa que solamente comas una hoja de lechuga y 3 litros de agua y hagas 20 horas de ejercicio, la grasa sigue ahí.
0: Uh-huh.
1: Y especialmente la grasa abdominal.
0: Claro.
1: ¿No? Entonces, eso le aterra a todo el mundo, pero eso tiene una función.
0: Yo recuerdo mucho estos, pues estas expresiones que a mí me decían mucho, ¿no? Me decían, aprovecha a ir a hacer ejercicio, a tonificar tu cuerpo antes de los 30, porque después de los 30, se hace, sobre todo para las mujeres, se hace más difícil el músculo, ¿no? Pues se va perdiendo músculo. De por sí, naturalmente, tenemos más grasa, ¿no? Pero hay un cambio que a partir de los 30, donde es más difícil la cuestión del peso. Ahora, me imagino que con más edad, pues con mayor razón, doctora.
1: Por supuesto. Uh-huh. A partir de los 35, te decía, empiezan a disminuir hormonas, entre ellas uh-huh. la testosterona. Entonces, por supuesto, mientras más edad tengas, 40, 50, la pérdida de músculo va a ser más rápida porque las hormonas que nos favorecen uh-huh. La masa muscular la empezamos a perder. Entonces, si estás en tus 20 o en tus 30, este es el momento en el que es como tu afore, ¿no? Empiezas a invertir en tu caja de ahorro para poder uh-huh. tener de dónde sacar cuando tengas 50 o 60. Porque el músculo es parte de la longevidad y,
0: sí, claro.
1: uh-huh. y de una vida saludable, por supuesto.
0: Estamos hablando de estos conceptos, el famoso climaterio que, como usted comenta, digamos que es la introducción a la menopausia como tal. Por ahí un

0: Concepto que no sé si se ha puesto en boga o siempre ha existido, pero encuentras últimamente mucha información sobre el concepto de perimenopausia. ¿La perimenopausia es lo mismo que el climaterio o es otro momento diferente?
1: Son cosas diferentes.
0: Okay.
1: El síndrome climatérico, te dices, todos los síntomas alrededor, y la perimenopausia es una etapa en donde todavía hay menstruación. Hay periodos irregulares, pero todavía existen, aunque ya las hormonas empiezan a tener alteraciones. Unas suben tremendamente mientras otras bajan, unas quieren compensar la falta de la otra y entonces tus hormonas se vuelven locas.
0: Ok.
1: Antes de que empiece el declive definitivo y cese la menstruación.
0: Entonces, digamos que en este momento de la perimenopausia, ¿hay algún rango de edad?
1: Puede ser entre los 35 y los 45.
0: 35, 45 años, pero sigue habiendo menstruación. A lo mejor te dura menos, ¿no? A lo
1: mejor dura más, o tienes sagrados intermenstruales. Hay muchos cambios. Tu ciclo empieza a tener cambios muy significativos.
0: El principal signo de ajor de la perimenopausia sería las alteraciones en el ciclo menstrual. Es uno de los principales.
1: Es uno de los principales, las alteraciones en el ciclo menstrual, y empieza a haber alteraciones en el sueño también.
0: Claro. Y el síndrome, bueno, de climaterio, digamos que va a acompañar también a la perimenopausia, ¿o viene después?
1: Algunas cosas sí.
0: Ok.
1: Acompañan.
0: O sea, el síndrome como tal son los síntomas.
1: Todos los síntomas.
0: Ok, ya entendí.
1: Pero sí, hasta en la perimenopausia puede haber quien todavía tenga ciclos, incluso puedan ser regulares y tenga bochornos.
0: Ok,
1: ¿no? O tengan todavía ciclos regulares, pero hay algo de resequedad vaginal. O empiezas a perder masa muscular, aunque tu ciclo siga siendo regulares. El hecho de que menstrues no significa que ovules, y no significa que las hormonas estén en los rangos ideales.
0: Qué interesante, doctora, porque creo que normalmente estamos acostumbrados, o quizá los que obviamente no somos expertos en el tema, ¿no? Que relacionamos menstruación con fertilidad. Incluso si tú googleas esta parte de, no sé, síntomas de fertilidad, ¿no? Que sean regulares tus ciclos, que sigas menstruando, cuestiones, te dan estos indicadores. Y dices, ah, bueno, pues si sigo menstruando, sigo siendo como a lo mejor puntual, ¿no? Cada mes, pues soy fértil. Pero entonces no significa que aunque menstrues seas fértil todavía.
1: No, porque hay ciclos anovulatorios. Hay ciclos en donde no ovulas.
0: No ovulas,
1: si no hay óvulo.
0: No, aunque embarazo, tengas menstruación.
1: ¿No? Aunque tengas menstruación, exacto.
0: Ah, sí, qué interesante.
1: Se llaman ciclos anovulatorios.
0: Ok, doctora, qué interesante. Vamos, bueno, entonces vamos retomando algunos conceptos. La perimenopausia puede empezar a los 35. Ahora, muy claro también para la gente que nos escucha. No porque tenga cierta edad, ya tengo perimenopausia, ¿no?
1: No, también depende. Claro, hay pacientes que llegan a los 52 años, 53 años y siguen teniendo ciclos muy en orden. Y tú les haces un perfil ginecológico y sus hormonas siguen estando en un nivel bastante aceptable, ¿no?
0: Ahora, doctora, hay factores... Pues sí, podemos llamarlos externos o que se van sumando, que pudieran derivar en que una mujer tenga síntomas de perimenopausia, o sí, o justamente, bueno, vamos a llamar de perimenopausia, que se sumen a que se adelanten estos procesos, estos momentos, que ya sabes que fue una persona o es una persona que tiene... Bueno, lo que era SOP, que ahorita ya no es el famoso
1: ya cambió, ¿no?
0: Que ahora ya es ovario metabólico poliendocrino.
1: Así es.
0: Y qué bueno, porque es una enfermedad, un padecimiento muy complejo.
1: Así es.
0: Esta vez que siempre padecí esto, y eso podría derivar o podría abonar a que tenga una menopausia antes o anticipada. O que la sufra más. ¿Sí son factores que se suman?
1: Sí, sí son factores que se suman. O sea, una paciente que ya tiene problemas, por ejemplo, de hipotiroidismo, o que tiene problemas de ovario poliquístico, o que tiene problemas de resistencia a la insulina, o que tiene cualquier otro tipo, una tiroiditis, o tuvo una tiroiditis de Hashimoto, o que tuvo una enfermedad de Graves, algún otro tipo de enfermedad endocrina, claro que va a favorecer que estos síntomas se intensifiquen, ¿no? Por ejemplo, alguien que tiene hipotiroidismo y que ya de por sí está lidiando con el incremento de peso, con el cansancio, con el insomnio, con la pérdida del pelo, con la fragilidad en las uñas, la piel seca, ya eso le agregas el climaterio. Es una muy mala combinación también, ¿no?
0: Okay.
1: O sea, y es difícil discernirlo también, porque a veces las pacientes con problemas tiroideos también tienen alteraciones menstruales.
0: Sí, claro, totalmente. E incluso pueden compartir ciertos síntomas, ¿no?
1: Sí,
0: como
1: claro.
0: Resequedad de la piel,
1: el cansancio,
0: fatiga,
1: el insomnio. Uh-huh.
0: Ajá, y no significa que estén en el climaterio, por ejemplo.
1: No necesariamente. Depende de la edad. Y habría que ver no nada más los síntomas, sino también correlacionarlo con los niños.

0: niveles en sangre de las hormonas.
1: Ok. Ahora, doctora, para la gente que nos escucha, ¿sabes qué? ¿Cómo puedo darme cuenta antes de tener estos famosos síntomas, este síndrome climaterio que ahora ya son muy obvios, ¿no? Pues ya lo estoy sintiendo, creo que tengo o estoy empezando la menopausia. ¿Hay alguna forma de que las mujeres, bueno, que las personas se percaten que quizás ya están empezando este viaje a la menopausia sin tener los síntomas tan evidentes como los famosos bochornos, ¿no? Que creo que es como el que está muy estereotipado en los bochornos, sí, ¿no? Sí. La menopausia. Ajá. ¿Hay algunos síntomas que te digan, quizás ya estás en ese momento? Que a lo mejor sean sutiles.
0: Sí, claro. Uh-huh. Te decía, puede ser el insomnio, pueden ser los cambios de humor, pueden ser alteraciones menstruales, los ciclos que se van alargando. Si menstruabas cada mes, pues ahora es cada mes y medio. Uh-huh. Si era una semana, ahora son 3 o 4 días. Si era muy abundante, ahora es menos abundante. Pero de repente ahora tienes 3 meses con ciclos normales y luego 4 meses no menstruas y luego 1 mes y medio sí. Luego tienes un sangrado a los 15 días, luego 4 meses no. Todo este tipo de irregularidades menstruales pueden ser el primer síntoma, aunque el cuadro no sea tan florido, ¿no?
1: O sea, sí te puedes percatar totalmente.
0: Sí, claro que te vas a dar cuenta que algo está pasando, ¿no?
1: Totalmente.
0: Que puede ser algo, por ejemplo, con el síndrome de ovario poliquístico.
1: Exacto.
0: Que puede no ser tan evidente porque este tipo de patología también tiene este tipo de trastorno.
1: Sí, hay gente que deja de menstruar medio año, las que tienen SOP, pues ya no es SOP.
0: Exacto,
1: ¿no?
0: Sí.
1: Pero dices, híjole, ¿cómo me doy cuenta que a lo mejor ya no es mi SOP, sino la perimenopausia? ¿No?
0: Pues ahí habría que darle un seguimiento, ¿no?
1: Ajá.
0: A ver si hay algún otro tipo de síntomas que se estén agregando, aunque no sea el cuadro súper florido, y estar dando un monitoreo con laboratorio también.
1: Ok. Entonces, la pregunta que a lo mejor va a ser, no del millón, ¿verdad? Pero bueno, sabemos que naturalmente pues es un proceso que...
0: Inevitable
1: y creo que nadie puede exentar, ¿verdad?
0: Nadie.
1: Ahora, doctora, ¿hay maneras de a lo mejor no sufrir tanto? ¿No? Le comentamos fuera del aire. Oye, si a lo mejor mi cuestión hereditaria, todas las mujeres de mi familia les fue muy bien con su menopausia. Por ende, quizás a mí no me vaya tan mal. No es regla, doctora.
0: O sea, no
1: influye
0: en
1: nada. No. Tu cuestión hereditaria.
0: Pero no del todo.
1: ¿Pero qué factores pueden ayudar o contrarrestar a no sufrir tanto la menopausia, doctora? ¿Hay manera de prepararse?
0: Con la alimentación, el cambio en los hábitos
1: marcan
0: una enorme diferencia. Por supuesto, si tienes buenos hábitos de alimentación, si haces ejercicio, si tu alimentación es lo más natural posible, si tratas de evitar los alimentos súper procesados, el uso excesivo de pantallas.
1: ¿Pantallas?
0: Claro, por supuesto. Es contaminación.
1: Ok.
0: ¿No? Entonces, si tú reduces como el ambiente... pues tóxico, por decirlo de alguna manera, tu cuerpo va a reaccionar de una manera mejor, ¿no? Sí, claro que lo puedes reducir.
1: ¿Y eso sería a partir de qué momento, doctora? Porque alguno dice, híjole, ya tengo 30, me voy a poner las pilas.
0: Pues este es el momento en el que empiezas.
1: Okay.
0: Todo el tiempo deberíamos de tener una alimentación más saludable, ¿no? Abundante en fibra, en proteína, menos carbohidrato, hábitos de sueño en el que no estás a las 3 de la mañana viendo el celular. Ah, es que yo me arrulla la televisión y la tengo prendida y se apaga sola. Los cambios en la intensidad de la luz son estímulos a tu cerebro. Entonces, aunque tú supongas que estás dormida, estás recibiendo el estímulo y eso evita que tengas un sueño profundo y altera todos tus ciclos, ¿no? De descanso y demás. Entonces, altera todas tus hormonas. Entonces, ¿qué es lo ideal que puedes hacer? Pues reducir todos los factores de riesgo para pasarla menos mal, ¿no? Sí, influye, sí, claro que influye. Y el ejercicio. Como te decía hace rato, el tener una buena masa muscular te va a favorecer muchas cosas. Uno de los riesgos o de las cosas que ocurren más comúnmente por la menopausia es la pérdida de masa ósea. Si no tenemos músculo, ¿cómo vamos a formar hueso? ¿O cómo vamos a exigirle a ese hueso que se mantenga?
1: Doctora, eso no recuerdo si lo escuché en un TikTok, voy a ser honesta. Voy a ser honesta, ¿verdad? ¿Qué tan cierto es que el músculo sí influye en la cuestión como hormonal? O nada que ver, o sea, que sea un regulador hormonal, la cuestión
0: nos
1: muscular.
0: Nos ayuda, claro. Sí. Si tú haces ejercicio de fuerza, naturalmente produces más testosterona.
1: Ok, ok. Entonces sí te ayuda la cuestión hormonal.
0: Por supuesto que sí te ayuda. Sí, sí, sí, sí.
1: Okay.
0: Así es. Por eso hay que hacer ejercicio de fuerza. Con cuidado, por supuesto.
1: Sí,
0: no,
1: claro.
0: No voy al gimnasio mañana a cargar cualquier cantidad de peso que nunca he hecho y a lastimarme, ¿no? Pero sí es progresivo y es lo ideal el ejercicio de fuerza.
1: Que también, ¿cómo es complejo para las mujeres, doctora, generar músculo? obviamente, claro, de diferentes edades de los hombres, digo, también por la hormona, ¿no?
0: Sí, por supuesto, por supuesto.
1: Pero a la mujer le cuesta el triple.
0: Sí, claro, tenemos mucho menos testosterona que los hombres, pero tenemos

0: testosterona en abundancia, ¿no? Uh-huh. Entonces eso nos tiene que ayudar, y si le estimulamos y tenemos un buen reemplazo hormonal, podemos ayudar a mantener y a definir ese músculo.
1: Ok. Así doctora, es. Yo quisiera dejar sobre la mesa, porque estamos a un minuto de ir al corte de la media, uh-huh. esta pregunta que a lo mejor nos va a hacer revisar la cuestión como un poco histórica o cómo ha cambiado las dinámicas. Por ejemplo, antes nuestras abuelas, bisabuelas, pues era muy común que tuvieran 10 hijos, ¿no? Uh-huh. Y las mujeres actualmente, bueno, ahí la tasa de fecundidad está de 1.6, tengo entendido, algunas dos hijos, ¿no? Sí, algunas ningunos hijos, ¿no? Uh-huh. Pero también ha cambiado la cuestión reproductiva. Así es. ¿Esto qué tanto ha cambiado la presencia o el fenómeno de menopausia en las mujeres, en la población? O sea, lo dejamos sobre la mesa e invitamos a la gente a participar. Tenemos prácticamente otra media hora para que participen con nosotros. Reitero, la doctora ya nos ha apoyado con algunos síntomas. ¿Cuáles son los síntomas de la menopausia? Y también, ¿por qué no? Si tienes dudas, comentarios, quejas, también se vale que le preguntes aquí a la doctora especialista. Vamos rápidamente al corte de la media y rezamos aquí a Zona Libre.
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3: Son las 5:29.

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3: Son las 5 con 34 minutos.
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Estamos de vuelta en la segunda media de Zona Libre. Te invitamos a participar. Tú estás a tiempo de participar con nosotros. El teléfono de WhatsApp, el 442-7860281, 442-7860281. Puedes participar con la pregunta del debate. ¿Cuáles son los síntomas o cambios que una persona puede experimentar durante la menopausia? Y tengo gusto que me acompañe la doctora Guadalupe Osorno, quien es especialista en medicina funcional y en homeopatía. Y doctora, estamos platicando sobre climaterio y menopausia. Y antes de irnos al corte de la media, por ahí dejamos una pregunta sobre la mesa, platicando de esto. Comentamos que a lo mejor hace muchos años las abuelitas, las

0: las tatarabuelas tenían muchos hijos, ¿no? Uh-huh. Era una cuestión cultural, natural.
1: Así es.
0: Y actualmente las mujeres han cambiado. Hay mujeres que deciden no tener hijos o simplemente se quedan con uno, dos hijos. Estos cambios reproductivos, ¿considera usted que han cambiado o han modificado la cuestión hormonal o la presencia de menopausia en etapas después o anteriores por la producción constante de hormonas? Porque uno creía eso, ¿no? Entre uh-huh. más hijos tengas, más hormonas produces. ¿Qué tan cierto es esto, doctora?
1: No, tienes una reserva ovárica. Cada mujer tiene una reserva ovárica. Uh-huh. Lo que sucede es que la expectativa de vida, pues, ha incrementado. Antes las mujeres empezaban a tener hijos bien chiquititas.
0: Sí.
1: 13, 14, 15 años. A los 20 años ya tenían 5 o 6 hijos.
0: Exacto.
1: ¿No?
0: Uh-huh.
1: Pero también, pues morían muy jóvenes, ¿no?
0: Uh-huh.
1: Entonces ahora la vida reproductiva o la etapa en la que tú deseas tener un bebé se ha extendido. Uh-huh. Hay chicas que a los 35, 40 años están buscando un primer embarazo, uh-huh. ¿no? Y bueno, pues ahí sí ya implica que ya estás después de los 35, pues con un poquito de la bajada de las hormonas uh-huh. y ya pues esto va a ser más difícil, ¿no? No uh-huh. significa que no ocurra. Ahora, hay también mucho cuidado ahí. Estás con estos síntomas de la menopausia o del síndrome climatérico, que ya empieza a haber cambios hormonales y que empieza a haber alteraciones menstruales en donde tengo ciclo, no tengo ciclo. Uh-huh. Y si no tienes un método definitivo y estás tomando anticonceptivos, estás usando preservativo, alguna cosa, y crees que ya no va a pasar nada, cuidado, ¿eh? Y quien a los 50 se vuelve embarazada.
0: Se llevan su sorpresa.
1: Se uh-huh. llevan su pilón. Exacto.
0: Okay. Qué interesante, doctora. Uh-huh. Ahora yo quisiera, hay mucha discusión, y me voy a alejar un poquito del tema por un segundo. Uh-huh. Hay mucha discusión sobre este famoso concepto, bien lo menciona usted, las mujeres uh-huh. actualmente están decidiendo tener hijos pues más grandes, 35 o incluso 40. Uh-huh. Existe este concepto de embarazo geriátrico. Algunas se ofenden un poco, ¿no? Hay médicos que dicen, no, para nada, no es un embarazo geriátrico. Hay otros que sí lo manejan. ¿Cuál es su percepción de este concepto de embarazos geriátricos?
1: Pues es que si hay una etapa ideal, lo ideal sí. es entre los 25 y los 35 uh-huh. años, que es cuando las hormonas están en su punto uh-huh. óptimo y cuando tu cuerpo está en las mejores condiciones.
0: Uh-huh.
1: No significa que después de esa no pueda ocurrir, pero los factores de riesgo se van a incrementar. Entonces, bueno, el término se me hace un poco rudo, pero
0: sí.
1: antes te decían, es que eres una primigesta añosa, ¿no?
0: Ah, o sea, ok.
1: Los términos van cambiando, sí, pero sí, por sí. el caso, pues sigue siendo lo mismo, ¿no?
0: Claro.
1: Mientras más edad tenga, los riesgos se incrementan para ti, los riesgos se incrementan para el bebé y existen en sí menos posibilidades de un embarazo, ¿no?
0: Uh-huh. Ok. Rezando al tema de la menopausia, doctor, usted comentaba que, bueno, menopausia, a partir de que ya acumulas un año, 12 meses de que ya no te llega la regla como tal, la menstruación, uh-huh. puedes decir que ya entraste a ese capítulo de tu vida llamado menopausia.
1: Correcto.
0: La gente que está viviendo esta situación tiene que ir evidentemente con los doctores, ¿no? ¿Sabes qué? Ya dejé menstruar un año. ¿Se tiene que corroborar que ya estás en esa etapa o simplemente con dejar de menstruar ya eres menopáusica?
1: Con dejar de menstruar ya sabes que estás en la okay. menopausia. Lo ideal sería tomar exámenes de laboratorio uh-huh. y gabinete para saber en qué niveles estás. A partir de ahí poder hacer un reemplazo uh-huh. adecuado para cada paciente es individual y requiere un reemplazo como muy personalizado. Entonces, bueno, sí se tiene que hacer un estudio para saber en dónde estás,
0: uh-huh.
1: qué soluciones puedes ofrecer y a dónde quieres llegar.
0: Uh-huh.
1: Porque con la pérdida de las hormonas se alteran muchas cosas.
0: Uh-huh.
1: Los síntomas, te digo, no todo el mundo son muy floridos, no todo el mundo tiene bochornos y está ahí muriendo de calor por la vida. No, uh-huh. no todo el mundo. La gran mayoría sí tienen insomnio, la gran mayoría sí tienen resequedad vaginal.
0: Uh-huh.
1: Y eso es un problema que no nada más es la molestia, ¿no? De la picazón, del ardor, sino todo lo que conlleva en la relación de pareja.
0: Claro.
1: ¿No? Uh-huh. Altera como todo su entorno.
0: Uh-huh.
1: Los cambios de humor que son no nada más hacia la familia, que es como quien más lo nota,
0: uh-huh.
1: pero de pronto también el entorno laboral se vuelve un poco denso, ¿no? Porque,
0: sí, claro.
1: bueno, la pobre mujer está hoy de buenas, mañana de malas y luego de peor y así uh-huh. se la pasa. Y ni siquiera es algo que ella pueda controlar, ¿sabes? También uh-huh. ahí deberíamos tener un poquito más de empatía cuando alguien está pasando por esta etapa.
0: Sí, claro.
1: Porque les digo yo, y decía un muy querido y admirado maestro mío que es Daniel Valencia, saludos hasta Guadalajara para él, que decía, uh-huh. no eres tú, son tus hormonas y eso es real, ¿no?
0: Uh-huh.
1: O sea, no se trata de buena voluntad, no se trata de que seas una mala persona, es algo que no puedes controlar. Son
0: uh-huh.
1: cambios en tu cuerpo que hay que acompañar y que hay que estar conscientes que van a ocurrir y que son transitorios. No tienes por qué vivir el resto de tu vida mal. Te decía yo, la etapa reproductiva es una etapa muy corta y la etapa de la posmenopausia es la etapa más

0: larga en la vida de la mujer. Entonces, lo que tenemos que enfocarnos es en darle calidad de vida. Mejorar el sueño, mejorar el músculo, evitar el deterioro cognitivo. El hecho de que tú no tengas un cuadro muy florido no significa que no vas a tener el mismo deterioro. Cada mujer se deteriora de diferente manera. El proceso de envejecimiento es inevitable. Lo que tratamos de buscar es una longevidad saludable. ¿Cómo? De muchas maneras. Por supuesto, vamos a cambiar el estilo de vida, vamos a mejorar el ejercicio, vamos a mejorar la alimentación, los hábitos de sueño, reemplazar las hormonas de manera correcta, depende de cada paciente, pero con eso vamos a evitar la pérdida de masa ósea. ¿Cuántas personas tú conoces que tienen fractura de cadera?
1: Sí, claro.
0: ¿Cuántas mujeres tú conoces que tienen demencia? Uno de los primeros casos o de las primeras causas de demencia son las demencias vasculares, y esto tiene que ver o tienen predominio en las mujeres por la falta de estrógeno, ¿no? Entonces, claro, y después de la menopausia, pues tenemos una, nos acercamos al riesgo que tienen los hombres antes de infarto, ¿no? Las mujeres tenemos ya el mismo riesgo de infarto después de la menopausia o de eventos cardiovasculares que los hombres. Entonces, los estrógenos nos protegen de eso. Una vez que los perdemos, pues tenemos más riesgos, ¿no? De eventos cardiovasculares, más de demencia, más de osteoporosis, más de una serie de cambios que no los ves, y si crees que no tienes ningún síntoma, no te va a pasar nada, sí te va a pasar. Entonces, sí tienes que estar pendiente de tu estado cognitivo, de tu salud cardiovascular, de tu salud ósea, de todo este tipo de cosas, ¿no? Las fuguitas de orina, que parece que no son importantes, al paso del tiempo se pueden hacer más consistentes, y eso también altera la calidad de vida de las mujeres, ¿no?
1: Sí, claro.
0: Entonces, hay una serie de cambios en los que, si no los tienes todos, qué bendición. Si tienes muchos, hay que correr a hacer un tratamiento correcto, ¿no?
1: La parte del reemplazo hormonal, doctora, ¿en todos los casos va a ser necesario? O sea, ¿realmente es obligado cuando estás ya en la menopausia?
0: Es lo ideal. Okay. Si quieres mantener una calidad de vida de lo mejor posible el resto de tu vida, sí se requiere un reemplazo hormonal permanente. No es, me lo tomé un mes, se me quitaron los bochornos, ya no me despierto, ya bajé un kilo. Tampoco es para bajar de peso, ¿no? Pero sí nos ayuda a acelerar el metabolismo, ¿no? Y ya no me lo voy a tomar. O sea, no es una gripa que se cura en una semana y eso es todo. Estamos haciendo un reemplazo de hormonas que ya no estás produciendo y que ya no vas a producir. Entonces, eso es de por vida. Claro, por supuesto que tienes que dar un seguimiento muy estrecho para mantener los niveles, la sintomatología, ver, por ejemplo, los pacientes que tienen osteoporosis, que nos tardamos más o menos 2 años en poder recuperar un poquito de masa ósea con ejercicio igual, con dieta, con suplementos, con hormonas, ¿no? Porque hay cosas que son irreversibles, o sea, un deterioro cognitivo por daño vascular no lo vamos a recuperar.
1: No, claro. Y, por ejemplo, ¿cómo hace en su consulta, doctora? ¿Qué tantos mitos hay en torno a al uso hormonal, este reemplazo hormonal por parte de las mujeres? ¿Existen miedos? Porque también creo que siempre los temas hormonales son cuestiones de miedo, desde uno que está en edad fértil, ¿no?
0: Sí, claro.
1: Pero bueno, en ese momento del reemplazo hormonal, ¿existen riesgos de tener este reemplazo hormonal más que no usarlos?
0: Si está bien manejado, no.
1: No,
0: okay. Y si está bien indicado, el paciente correcto, el médico correcto y el tratamiento correcto, no debes de tener ningún problema, ¿no?
1: Ok.
0: O sea, hay pacientes que tienen condiciones específicas, que por ejemplo pacientes que han tenido cáncer debemos de tener como mucho cuidado, y son pacientes como muy en particular que tenemos que valorar qué se puede hacer por ese tipo de pacientes. No es lo mismo con algunos pacientes que no tienen ningún antecedente o que no han tenido ningún problema de cáncer, ¿no? Se maneja diferente. Pero los pacientes que han tenido algún proceso oncológico sí los podemos apoyar mucho con la sintomatología, con homeopatía.
1: Ok, se ayuda.
0: Sí, claro que sí, les ayuda muchísimo, y con todo lo que tiene que ver con la medicina funcional para mejorar su salud cardiovascular, porque con eso también empezamos a tener problemas de resistencia a la insulina, se elevan el colesterol, se elevan los triglicéridos, empieza el hígado graso. Todo este tipo de cambios metabólicos también tienen que ver con la menopausia. Entonces no es nada más mi tomo y mi pastillita para bajar el colesterol y los triglicéridos. Muy probablemente van a bajar, sí, porque estamos tomando algo que quita el síntoma, pero no estamos resolviendo el síntoma.
1: El origen.
0: Exacto. Entonces, pues no puedes pasar 30 años tomando medicamentos para bajar el colesterol y los triglicéridos, porque a la larga, pues bueno, ahí
1: si no cambias tu dieta, ¿no?
0: Para exactamente, empezar. Si no cambias tu dieta, ¿no? Uh-huh. O si no tienes tus hormonas en un buen nivel que nos ayuden para mantener eso.
1: Realmente, usted que lo comenta, doctora, parecía una avalancha, ¿no? Que empieza así como

0: La bola de nieve, se hace gigante.
1: Claro.
0: Ahora, la cuestión hormonal, doctora, las hormonas controlan todo, en todos los sentidos.
1: Todo. La controlan todo, tu digestión, uh-huh. tu cognición, tu salud cardiovascular. O sea, una mujer en proceso de menopausia también empieza a tener estreñimiento, inflamación, colitis, gastritis, porque uh-huh. la microbiota cambia.
0: Uh-huh.
1: Entonces, digo, no es nada más el bochorno, ¿no? Uh-huh. Es todo lo que está alrededor. También hay muchos cambios metabólicos. Empieza a haber, lo que te decía, uh-huh. ¿no? Mucha resistencia a la insulina. Es que ahora el colesterol, es que ahora los triglicéridos, es que ahora el ácido úrico. ¡Ah! Es que sabes que hoy me duele este dedo. No, es que mi dedo me duele horrible. Uh-huh. Y mañana es que me duele el pie. ¿Y qué te pasó? Okay. Nada. Y pasado, es que mira mi rodilla.
0: Wow.
1: Los dolores articulares uh-huh. que migran tienen que ver también con falta de hormonas. Una vez uh-huh. que empiezas a hacer un buen reemplazo, eso cambia.
0: Y doctora, ahora que lo comenta, normalmente todo lo encapsulamos a la vejez. ¿No? O sea, es que
1: exacto.
0: Sí. Ay, se le olvidan las cosas. Ay, tiene insomnio. A lo mejor hasta la cuestión, pues sí. O sea, muchas cuestiones que, uh-huh. que uno, la cuestión que, sí, bajo la demencia, el deterioro cognitivo, uno dice, ay, pues es que ya es la vejez, ¿no? Pues dices, bueno, a lo mejor sí es parte de, ¿no?, del deterioro, ¿no?, normal, pero sabes que a lo mejor si ajusto a mi cuestión hormonal,
1: claro,
0: no tengo que vivir, ¿no?, de cierta manera sufriendo la vejez.
1: Así es. Uh-huh.
0: Se puede tener una buena calidad de vida, doctora.
1: Se puede tener una longevidad saludable, uh-huh. por supuesto. Envejecer es inevitable, pero la calidad de vida que tú quieres tener sí depende de ti.
0: Uh-huh. Ahora, doctora, usted comentó los famosos bochornos, que al principio de la emisión decíamos, ¿no? El estereotipo, la mujer con bochornos ya está en la menopausia.
1: Ajá.
0: ¿Por qué? ¿Cómo explicamos los bochornos? ¿Por qué la gente de repente siente calor? ¿Por qué de repente están escurriendo en sudor? ¿Qué pasa en nuestro cuerpo para que la gente padezca bochornos, doctora?
1: Son cambios vasculares. De hecho, las mujeres que tienen bochornos uh-huh. tienen más riesgo de un evento cardiovascular.
0: Okay.
1: Entonces, no es que las demás no lo tengan, pero sí se incrementa porque es, como te lo explico de una manera como muy sencilla, es como si de repente abrieras la llave y pasa muchísima agua, entonces te llega todo el calor y luego le cierras.
0: Uh-huh.
1: Y entonces después del bochorno, después de que estás empapada de sudor, entonces pues ahora ya se cerró la llave y entonces ahora tienes frío.
0: Uh-huh. Ok, entonces son cambios
1: que es
0: como de suichazo.
1: Exactamente.
0: Ajá.
1: Por eso es como súbito, ¿no?
0: Ajá.
1: De repente tú estás platicando con él, ves cómo empieza a escurrirle el sudor así y la pobre dice, no, bueno, me estoy muriendo de calor, prendan uh-huh. el ventilador, el aire, abran la puerta, ¿no?
0: Uh-huh.
1: Y a los dos minutos está envuelta en una cobija. Uh-huh. Ya no te entendí, ¿tienes frío, tienes calor?
0: Uh-huh.
1: Pues tienen las dos cosas, ¿no?
0: Claro. Oye, y el cuerpo lo sigue.
1: Y el cuerpo lo sabe.
0: Exactamente.
1: Así es.
0: Doctora, ahora voy a tomar un tema que digo, obviamente no nos va a dar ni tiempo y valdría a lo mejor otra emisión, porque también vivimos en esta cuestión cultural, creo que ya menos, porque digo, ya hemos cambiado mucho culturalmente, pero siguen existiendo tendencias de creer que, bueno, solo las mujeres padecen los cambios hormonales, pero también los hombres tienen un declive hormonal, ¿no?
1: Sí, pero por supuesto.
0: La famosa andropausia, doctora. Ajá. Solamente mi pregunta sería, una, ¿es equiparable a la menopausia de la mujer en cuestión de síntomas y sufrimiento? ¿O realmente no sufren tanto el cambio hormonal los hombres?
1: Lo sufren terrible, pero no lo expresan.
0: O sea, también lo padecen.
1: Claro, también tienen bochornos, también tienen cambios
0: okay.
1: de humor, se ponen sumamente irritables,
0: uh-huh.
1: Empiezan a acumular grasa en el abdomen,
0: uh-huh.
1: empiezan a crecer un poco las mamas porque se empiezan a
0: es
1: cambiar.
0: Es cierto,
1: sí, claro. O sea, uh-huh. tú obsérvalos, ¿no?
0: Uh-huh.
1: O sea, empieza a disminuir la libido, también tienen problemas de erección, pero pocas veces lo dicen.
0: Uh-huh.
1: ¿No?
0: O sea, también tienen menopausia.
1: También andropausia. Tienen andropausia.
0: Andropausia.
1: Ahora, obviamente ellos no lo tienen como nosotros, ¿no? O sea, a partir de los 50,
0: claro.
1: sí o sí, se te acabó,
0: uh-huh.
1: ¿no? Se te acabó la reserva.
0: Uh-huh.
1: Los hombres pueden tener muchos más años todavía de vida reproductiva y en los que todavía la testosterona se encuentra en niveles bastante aceptables, ¿no?
0: Uh-huh.
1: Entonces, el asunto aquí es que no lo expresan porque no es como tan socialmente aceptado, ¿no?
0: Claro.
1: O sea, nosotros podemos andar por el abanico acá y te dirán, ¡ay, estás en la menopausia! ¡Ay, sí, no sabes si no duermo y tengo! Y es el tema del café con las amigas y al rato ya te juntaste con los de la otra mesa y todo el mundo se cuenta sus penas y no pasa nada, ¿no?
0: Uh-huh.
1: Pero tú no escuchas a un hombre decir, no estoy durmiendo.
0: Claro. Sí, sí,
1: tengo
0: sí.
1: bochornos.
0: Uh-huh. O siento depresión, tristeza.
1: O
0: ¿no?
1: Exactamente.
0: ¿También?
1: O estoy irritable.
0: Uh-huh.
1: O sea, alrededor todo el mundo se da cuenta que está insoportable. ¿Qué le pasó, no?
0: Uh-huh.
1: Porque también tienen cambios de humor. O empiezan a tener ansiedad y depresión.
0: Uh-huh.
1: Baja su rendimiento laboral. Claro que sí.
0: Uh-huh.
1: Sí,
0: qué interesante,
1: sí.
0: Digo, ojo, valdría la pena para otra emisión, doctora.
1: Sí, claro.
0: Pero también es cierto, ¿no? Como que socialmente la mujer es la que sufre todo.
1: Bueno, ajá,
0: no sentido. Bueno, hasta tener un hijo, pues solo la mujer, seamos
1: sí.
0: honestos, ¿no?
1: Ajá.
0: Pero también la acción hormonal, la menopausia, las mujeres. Pero
1: ajá.
0: también no se habla mucho de los cambios hormonales que tienen los hombres.

0: Y los tienen.
1: Y los tienen. Pasan muy mal. Y ves hombres que de repente les dan cuestiones de depresión, cuestiones de ansiedad, a partir de los, cierta edad, porque como que los 50 hay una edad clave, sí, doctora.
0: Claro, por supuesto.
1: Que les, la crisis de los 50, digamos coloquialmente. Sí. ¿Sabes qué? Eres hombre y también tienes cambios hormonales simplemente porque tienes hormonas.
0: Exacto.
1: O sea, no se vincula con ningún otro aspecto, claro, social, claro, ni cultural.
0: Y porque vas a envejecer también, cada quien a envejecer un ritmo diferente, pero sí, por supuesto.
1: ¿Quién es más viable que acepte la vejez, doctora? ¿Las mujeres o los hombres? ¿Con base en su consulta?
0: Las mujeres.
1: Las mujeres.
0: Las mujeres.
1: Ajá. Sí. Están más preparadas, me

0: más comentado, más, no sé, los hombres están como, digo, sí, pobrecitos, la verdad, qué mal, porque pocas veces se les permite expresarlo, ¿no? Son pocos los que se acercan y me dicen, es que le estoy pasando mal, o sea, no duermo, me doy unos atracones y luego al rato me entra la culpa, pero es que de verdad me estoy muriendo de hambre, pero es que estoy subiendo de peso y me mato en el gimnasio y... No, o tengo problemas de disfunción eréctil, y entonces antes de ir al médico ya se tomaron, hicieron y deshicieron todo lo que se les ocurrió, ¿no? Y y luego ahí se andan llevando sus sustos para andar haciendo experimentos, pero pocos se acercan, ¿no?
1: Claro.
0: Y claro que también hay tratamiento, y claro que también requiere un manejo personalizado y muy profesional, porque también hay condiciones que se tienen que tomar en cuenta antes de empezar un reemplazo hormonal. Hay que ver cómo está el tema de la salud prostática, hay que hacer otro muchas tipo cosas. De mediciones, sí, claro.
1: Okay.
0: Tratamiento hay, sí, y les va muy bien, sí, pero pues lo importante es que ellos también se den cuenta que no es la edad, no es nada más, ay, bueno, pues ya, es que ya tengo 50, es que ya tengo 60, es que, ajá, pues ya, ni modo, va a pasar, no tienen por qué pasarla mal, ni hombres ni mujeres.
1: Claro.
0: O sea, con un buen tratamiento puedes tener una calidad de vida bastante aceptable y pasarla muy bien.
1: Doctora, hablando de los reemplazos hormonales, a ver si nos da tiempo, me imagino que, bueno, o por obvias razones, va a depender también ya de cada paciente, ¿no? ¿Sabes qué? Aunque sean que compartan características, son mujeres y empezaron su menopausia a la misma edad, obviamente ese reemplazo hormonal va a depender de cada paciente.
0: Correcto.
1: De sus necesidades, que a lo mejor comparta otro tipo de factores o que tengan otros factores, como a lo mejor un SOP que no se sigue a lo mejor arrastrando, o una cuestión endocrina, también va a depender del reemplazo hormonal.
0: Claro, depende de todas las características personales de cada paciente. El tratamiento se tiene que adaptar al paciente, no el paciente al tratamiento. Los tratamientos tienen que ser muy personalizados, en base a los síntomas, en base a sus factores de riesgo y también a sus niveles de laboratorio.
1: Y doctora, la pregunta que a lo mejor nos gustaría mucho, ¿qué pasa en que, sabes qué? Yo no quiero tomarme nada porque simplemente no creo en eso, también válido,
0: sí,
1: ¿no?
0: Hombre, quien no quiera.
1: Exactamente. ¿Cuáles podrían ser los posibles riesgos? Y sabes que pues nada más me aguanto 10 años sufriendo la menopausia, ¿o sí existen riesgos más tangibles, doctora?
0: Sí, sí existen los riesgos de osteoporosis, existen los riesgos de la sarcopenia, que es perder la masa muscular, existe el riesgo del deterioro cognitivo, que hay pacientes, o sea, las abuelitas antes no tomaban hormonas ni se hacían nada y llevaban a los 80 y a los 90 y estaban perfectamente lúcidas
1: totalmente.
0: Y enteras, o sea,
1: eso.
0: No es una sentencia, ¿sabes? No es que si no lo haces, tienes más riesgo, más no significa que te tenga que ocurrir. Pero sí está muy descrito, por ejemplo, el riesgo de la osteoporosis, los eventos cardiovasculares, la pérdida, te digo, de masa muscular. Hay toda una serie de cambios, ¿no?, que van a ocurrir inevitablemente.
1: Perfecto. Y doctora, antes de que se nos vaya el tiempo de las manos, para la gente interesada que diga, ¿sabes qué? Ya estoy pasando por este proceso, la estoy pasando muy mal, ¿dónde la podemos encontrar, doctora? Y otra parte, ¿se puede prevenir? Digo, no podemos evitarla. Encaminar a una buena menopausia. ¿Dónde la encontramos, doctora?
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1: 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Para la gente interesada con la doctora Guadalupe Osorno en Medicina Funcional, se puede tener una calidad de vida. No puedes exentar, no puedes evitar pasar por este proceso.
0: No se puede.
1: Pero sí puedes mejorar muchísimo tu calidad de vida.
0: Pero puedes pasarla súper bien.
1: Exactamente. Así para es. No sufrir tanto los cambios hormonales, hombres y mujeres. Ya vimos que también los hombres, doctora.
0: Así es.
1: ¿Y qué consejo le daría, doctora? Porque ahorita fuera del aire usted lo comentó, doctora. A los hombres que acompañan, ¿no? A sus parejas, simplemente, que están pasando por ese proceso, que a veces no entienden, o no lo sienten de la misma manera, digo, entre comillas, porque a lo mejor lo sienten y no lo dicen, ¿no? Sí. ¿Sabes qué? Hay muchos pacientes que llegan y, ¿sabes qué? Ya no la soporto porque ¿Qué mensaje para esa población masculina que no entiende de estos procesos?
0: Pues lo primero sería

0: que las acompañaran, por ejemplo, a las consultas y que puedan externar como este tipo de dudas, ¿no? Uh-huh. Que una de las quejas principales de los esposos es que su pareja ya no quiere tener actividad sexual. Uh-huh. Entonces, es que seguramente tienes a alguien más, es que ya no me quieres, es que no sé. E inventas cosas porque no quieres nada conmigo. No es eso, es que está pasando por una situación en la que tal vez le genere incomodidad, ¿no? Uh-huh,
1: claro. Uh-huh.
0: Entonces, si no hay hormonas, el deseo sexual disminuye. Uh-huh. Entonces, efectivamente, no es una situación de afecto, es una situación en donde tu fisiología está cambiando, entonces no puedes responder de la misma manera. Uh-huh. Entonces, aquí sí les pedimos mucho a las parejas que sean como más empáticos, ¿no? Que estén informados, que sepan las cosas que están pasando con su pareja, la etapa que está atravesando. Que muchas de estas cosas o ninguna de estas cosas es voluntaria, no depende de que le echen ganas y que se porten bien y que sean buena onda, porque no se puede así, no se pueden controlar las hormonas de esa manera. Uh-huh. Entonces, que se informen y que sean más empáticos y que le permitan tener un acompañamiento de pareja, que eso es muy bonito, ¿no? Uh-huh. Entonces, si hay ansiedad, si hay depresión y una vez que abordamos la parte hormonal, estos síntomas persisten, pues canalizarla con un acompañamiento terapéutico para que se pueda resolver y que la pareja pueda apoyar con eso, uh-huh. ¿no? O sea, es importante el acompañamiento de pareja y de la familia también, que los hijos estén enterados que esto está pasando y no es que su mamá esté enloqueciendo.
1: Claro.
0: Simplemente, uh-huh. pues requiere manejo y esto va a pasar, ¿no? Y va a tener una calidad uh-huh. de vida espectacular y van a recuperar a la mamá que conocen desde siempre.
1: Exactamente, y que las mujeres uh-huh. lo hagan por ellas, doctora, para tener una buena calidad de vida. ¿No? ¿Sabes
0: exacto.
1: qué? Lo necesito, lo tengo que hacer.
0: No se trata de complacer a nadie, se trata de tener una calidad de vida que les permite estar bien, ¿no? El resto de su vida. Como te decía, la posmenopausia es una cantidad de años bastante larga en la que vamos a pasar.
1: Así
0: entonces,
1: es, doctora.
0: Tengamos una longevidad saludable.
1: Y las mujeres viven más que los hombres, ¿de acuerdo?
0: Exactamente.
1: Hasta los 78 la mujer, los hombres un poquito menos, ¿verdad?
0: Exacto, entonces tener una buena calidad de vida.
1: Uh-huh. Perfecto. Uh-huh. Lamentablemente el tiempo se verdugó, doctora, ya nos llegó como la menopausia. Uh-huh. Como la menopausia.
0: Inevitablemente.
1: 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Doctora, muchísimas gracias por acompañarnos esta tarde en Zona Libre. Yo me despido, soy Luz Marina Moreno. Nos escuchamos el próximo martes ¿en dónde? Aquí en Zona Libre. Agradezco a Fer en los controles. Vámonos.
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3: Son las 6:02.
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7: Natalicio de Francisco Villa.
8: Francisco Villa, conocido como Pancho Villa, nació el 5 de junio de 1878 en La Coyatada, un rancho del municipio de San Juan del Río, Durango. Villa se convirtió en un héroe nacional de México tras su participación decisiva en la Revolución Mexicana. Su vida y legado continúan siendo homenajeados y celebrados en México. Quedó huérfano de padre a temprana edad y desde joven trabajó para mantener a su familia. A los 18 años, tras defender el honor de su hermana, huyó a las montañas y se convirtió en fugitivo, integrándose posteriormente a una banda de bandidos donde adoptó el nombre de Francisco Villa. Murió el 20 de julio de 1923 en Hidalgo del Parral, Chihuahua, asesinado en una emboscada. Sus restos fueron trasladados al mausoleo del Monumento a la Revolución en la Ciudad de México. Pancho Villa permanece como un ícono popular de la cultura mexicana, inmortalizado en corridos, literatura y cine.
7: Natalicio de Francisco Villa.
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